0: Estás escuchando el lado romántico de la 100. Phil Collins, You'll Be In My Heart. Tema de la película Tarzán, que ganó el premio Oscar a la mejor canción original en el año 2000. Suena a las 21 horas y 13 minutos, con 13.2 de temperatura, 80% la humedad, cielo que está despejado. Ingresa a 100.com.ar, que así tenés más info del estado del tiempo. Acá nosotros le ponemos canciones a este martes hasta la medianoche. Estamos juntos en la 100.
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escuchando el lado romántico de la 100. Heart, These Dreams. Clásico inolvidable de los 80, que fue el primer número uno que tuvo la banda en los Estados Unidos y también la primera vez que canta Nancy Wilson en lugar de su hermana Ann Wilson. Sonaba aquí en Románticos a las 21 horas y 31 minutos con 12.2 de temperatura en la ciudad de Buenos Aires. Más música con el dúo británico Pet Shop Boys. What have I done to deserve this?

0: Esta es la noche de la 100. Nuestro punto de encuentro con la mejor música era Fito Páez. Brillante sobre el mic.
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0: Seguimos juntos aquí en las 110 minutos para las 22 horas en este martes que lo vamos recorriendo juntos. Y si todavía estás en viaje, ten en cuenta que Autopista Buenos Aires-La Plata presenta reducción de calzada por tareas de mantenimiento desde el kilómetro 26 al 28 sentido a La Plata. El tren Roca, Bosques vía Temperley está con demoras.
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en Románticos, abrimos una nueva hora con Fornum Blondes. What's Up. Canción que el tiempo la convirtió en un himno de los 90, suena en este martes que de a poco lo vamos cerrando juntos. A vos, ¿a dónde te encuentra? Te invito a que te quedes para seguir disfrutando de una noche marcada por la buena música. Por delante vamos a escuchar a Queen, a Sting, Air Supply y muchos artistas más.

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Ella es la noche de la Ciel. Nuestro punto de encuentro con la mejor música. Juanes y Nelly Furtado. Fotografía. Avance esta noche de martes. Hemos tenido un día hermoso hoy, más livianos de abrigo, un sol precioso que estuvo durante todo el día. Y para mañana miércoles, a buscar bufanda y abrigos, porque tendremos una mínima de 6 grados y la máxima va a llegar a los 14. Y el jueves, paraguas también, porque se vienen las lluvias, mínima de 10 y máxima de 13 grados. Ingresá a la 100.com.ar, que así tenés más info del estado del tiempo.

escuchando el lado romántico de la 100. Sting. If you love somebody, set them free. Esta fue la primera canción que Sting lanzó como solista luego de su etapa con The Police. Salió en 1985 como adelanto de aquel disco debut de Dream of the Blue Turtles y ha sorprendido a muchos porque se alojaba del sonido que tenía The Police y entraba en una zona más de jazz y de soul. Sonaba aquí en la cena a las 22 horas y 36 minutos con 11 grados de temperatura hasta la medianoche. Estamos juntos en la 100.

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0: en la 100. Suenan toda la noche esas canciones que son parte de tu vida. Air Supply. All Out of Love.
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Estás escuchando el lado romántico de la CIA. Marc Anthony, You Sang to Me. Aquí estamos, para hacerte compañía, canción tras canción. Gracias por dejarnos entrar en tu casa, en tu auto, en tus auriculares, en esta noche de martes que la compartimos juntos, donde vamos a disfrutar de grandes artistas. Estarán sonando Spandau Ballet, Cyndi Lauper, George Michael y muchos artistas más. Hasta la medianoche, estamos juntos en la 100.

escuchando Románticos aquí en la Ciel. La música con Chris Isaak, Wicked Game. Una gran balada de 1989 que el cantante escribió luego de una llamada telefónica de una mujer que le había dicho para verlo, pero él sabía que podía terminar lastimándolo. Y esta mezcla de deseo y peligro fue lo que quedó reflejado en su letra. Nobody. Suena aquí en la CN a las 23 horas y 23 minutos, ya 10 grados 2 la temperatura en la ciudad de Buenos Aires. Más música aquí con Tracy Chapman. Fast Car.

escuchando el lado romántico de la 100. Clásico con Cyndi Lauper. True Colors. La mejor música aquí en Románticos para acompañarte en este momento del día donde todo parece ir más despacio y las emociones van encontrando su lugar. Recordá que cada amanecer puede traer una nueva oportunidad porque los sueños no se cumplen de un día para otro, sino que se construyen paso a paso. Ya las 23 horas y 35 minutos. Hasta las 12, estamos juntos en la 100.

0: la noche de la siguiente acompañamos con canciones que quedan para siempre. George Michael, Praying for Time. Clásico del cantante británico, suena a las 23 horas y 52 minutos con 10 grados 2 de temperatura y el cielo despejado. Así, de a poco vamos cerrando esta noche.
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0: Seguimos juntos aquí en la 100. 23 horas y 53 minutos con 10.2 de temperatura. Te cuento que para este miércoles tendremos mínima de 6, máxima 14, sol durante todo el día. Y el día jueves mínima 10, máxima 13 y lluvias a partir de la tarde.
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0: 100. La noche con buena música que te acompaña estés donde estés. Red Hot Chili Peppers, Californication. Canción que le da título al disco del año 99, un gran éxito, y así cerramos románticos este día martes. Gracias por estar allí del otro lado. Carolina Moyo estuvo en la producción, Tomás Herkovic a cargo de la musicalización, Ariel Dota coordinando, Diego Pozo en la dirección general de la radio. Mi nombre es...
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mitad de semana. Aquí estamos en la hora de los lentos en la 100. Miércoles que apenas comienza y qué mejor que hacerlo con las mejores canciones para escuchar de noche. Bienvenidos a la hora de los lentos. Nos quedamos con vos hasta las 2 aquí en la 100.

Canciones que nos invaden de nostalgia, nos hacen reflexionar. Los recuerdos cobran vida y la música te envuelve en una atmósfera de tranquilidad. Hasta las 2, esto es La Hora de los Lentos en la 100.

seguimos acompañándonos en la hora de los lentos. Y un día como hoy, pero de 2009, moría en Buenos Aires Fernando Peña, una de las voces más originales y provocadoras de la TV y radio argentina. Actor, conductor y creador de un universo propio, Peña rompió todos los moldes con personajes inolvidables como Milagro López, Celestino y Pepe el Sepulturero, con los que cambió para siempre la manera de hacer radio. ¿Cómo estás? ¿Cómo viene tu noche? Nosotros te seguimos acompañando con buena música aquí en La Noche de la Sierra.

Esto es La Hora de los Lentos en la 100. Vamos dejando que cada canción sea el sonido perfecto para esta noche. Cerrá los ojos y deja que la magia de la música te lleve. Hasta las 2, estamos juntos en la 100.

Cuando la vida pide una pausa, la música se convierte en el refugio perfecto. Hasta las 2. Esto es La Hora de los Lentos en La 100.

Miércoles que recién comienza y le ponemos buenas canciones mientras avanza la noche. Todavía tenemos mucha música para compartir en la hora de los lentos en la 100. ¿Y a vos? ¿A dónde te transporta esta canción? Hasta las 2, juntos en la 100.

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Sin dudas, estas son canciones que le quedan muy bien a la noche, ¿no? Y ahora quiero compartirte una reflexión que para mí viene muy bien para este momento del día. Cambia tus pensamientos y cambiarás tu mundo. ¿Cómo te sentís? Nos quedamos con vos hasta las 2, en la hora de los lentos, en la 100.

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Estás escuchando La Hora de los Lentos, con canciones que te conectan con esta noche especial donde los recuerdos se vuelven más intensos. Relájate y deja que la música hable por vos. Hasta las 2. Estamos juntos en la 100.

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0: Una noche más que compartimos juntos. Gracias por estar del otro lado, disfrutando con nosotros canciones que son parte de nuestra vida. Carolina Moyo en la producción, Ariel Dota coordinando, Emanuel Garbacho a cargo de la musicalización, Diego Pozo en la dirección general de la radio. Soy Walter Sterzer, quédate en la trasnoche de la 100. Nosotros nos reencontramos mañana para empezar un nuevo día juntos en la hora de los lentos en la 100. Chau.
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voz de Dua Lipa con These Walls. 3 minutos después de las 2 de la mañana, les damos a todos la bienvenida a una nueva madrugada en la 100. Muy, pero muy bienvenidos. Muy buenas noches para vos. ¿Cómo estás? ¿Cómo te está tratando esta madrugada de miércoles 17 de junio? Imagino que muy bien, después de un gran partido como fue el de la selección argentina. Quizás lo seguiste, quizás estuviste pendiente, seguís con esa alegría. Quizás no, y estás en la mitad de la semana y tenés motivos para estar alegre. Nosotros estamos ahí para acompañarte. Ariel Dota coordina la producción, Gastón Fleisman y Sofía Kisielnicki en musicalización, Diego Pozo en la dirección general de la radio. Mi nombre es Tomás Galván y te doy la bienvenida a una nueva trasnoche en la Siena.

canciones elegidas para vos, canciones elegidas especialmente para este momento del día en la 100. Ahora con Maná reversionando una de sus grandes canciones junto a Sebastián Yatra, No ha parado de llover, sonando a las 2 de la mañana, 14 minutos en todo el país. 11 grados 4 la temperatura en la ciudad de Buenos Aires, el cielo completamente despejado. La humedad del 68%. Para esta tarde de miércoles espera un cielo parcialmente nublado con 14 grados de máxima y mínima de 6 grados. No se esperan lluvias para este miércoles en la ciudad de Buenos Aires, cuando nosotros seguimos escuchando grandes canciones. Quien no se quiere perder esta madrugada de miércoles es el Salmón. Es Andrés Calamaro haciendo Donde Manda Marinero.

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2 de la mañana, 26 minutos en todo el país. Es la voz de Mick Jagger. Mick Jagger en formato solista. En la madrugada de la siguen haciendo Hard Woman. Con 11 grados 4 en la ciudad de Buenos Aires. Te pregunto, ¿cómo estás? ¿Cómo te está encontrando esta madrugada de miércoles? ¿Estás tranquilo, trabajando, estudiando? ¿No se te va la alegría por el partido? Estés haciendo lo que estés haciendo, estés donde estés, ahí estamos nosotros acompañándote con grandes canciones. Ahora en la 100, quien llega es El Purre, y lo que escuchamos se llama Solo Juntos.

2:36 en todo el país. 11 grados 4 la temperatura en la ciudad de Buenos Aires. En la madrugada de la 100 escuchamos a Sabrina Carpenter haciendo Tears. 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Kate Bush, Running Up That Hill, sonando en la 100. Seguimos juntos hasta las 5 en la radio que está donde vos estás.

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11 grados 4 décimas la temperatura en la ciudad de Buenos Aires. 6 minutos nos separan en todo el país de las 3 de la mañana. Seguimos con grandes canciones en esta madrugada de miércoles. Todo está muy bien, todo está muy tranquilo. Hasta que te enterás que esta canción tiene 19 años. Sí, porque se lanzó en marzo del 2007. Incluida en su álbum Ahí Vamos. Escrita también con su hijo Benito Cerati. Una de las primeras composiciones. Era muy nene Benito cuando compuso esta canción con su papá, que tiempo después se convertiría en una de las canciones más icónicas del artista argentino. Seguimos con Los Tipitos en la recta final de la primera hora de esta trasnoche en La 100. Lo que escuchamos se llama Una Palabra.

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Una de las grandísimas canciones de este último tiempo, sonando 5 minutos después de las 3 de la mañana en todo el país, es Olivia Dean con Men I Need, empezando una nueva hora en la madrugada de la 100, madrugada de miércoles 17 de junio, en la cual juntos empezamos las primeras horas de este día, escribimos las primeras líneas de una nueva página del sexto mes del año. Por supuesto, lo hacemos con grandes canciones. Y quien sigue en esta madrugada en la 100 es Yazoo haciendo Only You.

Jesse Joy haciendo Dueles a las 3 de la mañana, 16 minutos en todo el país, con 10 grados de temperatura en la ciudad de Buenos Aires, 8 grados 8 décimas la sensación térmica, cielo completamente despejado, la humedad del 66%. Para este miércoles esperamos una máxima de 14 grados, una mínima de 6, un cielo parcialmente nublado por la tarde con nula probabilidad de lluvias. Sí hay probabilidad de lluvias aisladas para mañana jueves por la tarde, con una máxima de 13 grados, mínima de 11, y el viernes ya con un cielo parcialmente nublado, sin probabilidad de lluvias, máxima de 14 y mínima de 10 grados para la capital federal. Nosotros, mientras tanto, seguimos escuchando grandes canciones en la 100, Miranda y Santiago Motorizado haciendo Extraño.

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3 de la mañana, 28 minutos en todo el país. 10 grados la temperatura en la ciudad de Buenos Aires. No Rain de Blind Melon. Y en la siguiente acompañamos, estés donde estés. 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Seguimos escuchando grandes canciones en esta madrugada de miércoles, juntos hasta las 5 de la mañana, ahora con Taylor Swift haciendo Opalite.

10 grados la temperatura en la capital federal, 8 grados 8 la sensación térmica, 3 de la mañana 41 minutos, Yuzundu, Nene Cherry con 7 Seconds, sonando en la madrugada de la 100, con grandes canciones elegidas para este momento, canciones que juntos descubrimos hasta las 5 de la mañana en esta trasnoche. Ahora con Nelly Furtado haciendo I'm Like a Bird, seguimos redescubriendo esas canciones juntos en la 100, la radio que está donde vos estás.

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Gustavo Cordera haciendo el italiano cuando nos separan 6 minutos de las 4 de la mañana en todo el país. 10 grados la temperatura en la ciudad de Buenos Aires. Este es el momento en el que a los amigos de la madrugada, a los amigos de la trasnoche, nos gusta llamar el momento recarga, momento relleno. Tenés el termo ahí con agua caliente, es momento de recargarlo con más agua. Es momento de poner la pava en el fuego de nuevo para seguir tomando ese mate que te está acompañando. Para seguir rellenando, ¿por qué no? Esa taza que tiene ese café con leche, ese té que también está ahí haciéndote la segunda. Cuando nosotros te acompañamos con grandes canciones para este momento del día. Ahora con Maroon 5, haciendo Memories en la 100, la radio que está donde vos estás.

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Desde MTV Unplugged escuchamos a Ricky Martin con Gracias por pensar en mí. 8 minutos después de las 4 de la mañana en todo el país, empezando la última hora de esto que es la madrugada de la sierra. En este miércoles 17 de junio empezamos a escribir las primeras líneas de este día. Las primeras horas las transcurrimos juntos y las transcurrimos, por supuesto, con grandes canciones. En esta próxima hora, ¿qué te puedo adelantar? Puedo adelantarte que se viene Elton John, se viene Susan Vega, Los Babasónicos, Charlie García, Gautier, Mike and the Mechanics, entre tantísimos otros artistas y bandas, para acompañarte y empezar muy bien, muy pero muy energético, se puede decir, con buenas vibras, este transcurso de la madrugada de este miércoles. Ahora con Fito Páez y la canción que le da nombre al álbum más vendido del rock nacional. En la 100 lo que escuchamos es El amor después del amor.

Escuchamos a Susan Vega con Luca a las 4 y 19 de la mañana en todo el país, con 10 grados de temperatura en la ciudad de Buenos Aires, y la 100 es la radio que te invita a los mejores shows internacionales. 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Seguimos en esta madrugada escuchando grandes canciones para acompañarte. Ahora con los Babasónicos haciendo Advertencia.

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El grandísimo One Hit Wonder de Gautier y Kimbra. Esta unión oceánica entre Australia y Nueva Zelanda, Somebody That I Used To Know. 4 de la mañana, 33 minutos en todo el país. 9 grados 4 la temperatura ahora mismo en la ciudad de Buenos Aires. La sensación térmica de 8 grados 4, el cielo está completamente despejado. La humedad del 75%. ¿Cómo va a estar el miércoles en la capital federal? Es lo que queremos saber ahora y te lo vamos a contar, por supuesto. La máxima es de 14 grados, la mínima es de 6. Para la tarde se espera un cielo parcialmente nublado. No hay probabilidad de lluvias para este miércoles 17 en la ciudad de Buenos Aires. Así que nosotros seguimos escuchando grandes canciones fuera de preocupación. Con un gran día, con una gran mitad de semana como lo es el miércoles. Juntos en la radio que está donde vos estás. Quienes llegan ahora mismo a la madrugada de la 100, Mike and the Mechanics haciendo Silent Running.

9 grados 4 la temperatura en la ciudad de Buenos Aires. Nos despejan 12 minutos de las 5 de la mañana en todo el país. Seguimos juntos en la 100, la radio que te acompaña todo el día. En un rato, a las 5 y media de la mañana, llega Santiago del Moro y todo su equipo para hacer el Club del Moro. Después, a eso de las 10 de la mañana, Guido y Lagunda te esperan en No Está Todo Dicho. Arrancás la tarde a eso de las 2, haciendo Sarasa con Mariano Pelufo y Julieta Prandi. Y a las 5 de la tarde volvés a tu casa tranquilo, con la pega y atardecer de un día agitado. Todo, por supuesto, para terminarlo de la mejor manera, con unos temazos que marcan el comienzo de la noche de Románticos. La 100, es la radio que está a las 24 horas con vos, es la radio número 1 de Argentina. La recta final de esta madrugada de miércoles en La 100, con Estelares haciendo Roma.

Bruno Mars con I Just Might para empezar a culminar esta madrugada en la 100. Tan solo 4 minutos nos separan de las 5 de la mañana en todo el país y llegamos al final de esta madrugada. Muchísimas gracias por dejarme ser parte de las primeras horas de este miércoles. Ya lo vamos por comenzado. Vamos por comenzada la mitad de esta semana, la mitad hábil de esta semana. El fin de semana está ahí nomás. Ya hay olorcito a fin de semana. Hay que seguir tirando para adelante. Y seguimos tirando para adelante, por supuesto, con grandes canciones. Te quedas ahora con lo mejor del Club del Moro. De nuevo, muchísimas gracias por dejarme ser parte de tu mañana. Mi nombre es Tomás Galván y espero que tengas un grandísimo, grandísimo día. Te quedas con Toto haciendo África. ¡Chao!

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0: 5 de la mañana, 4 minutos. Buen día para todos, amigos. Tempranito, 4 minutos que pasan de las 5. Acá estamos empezando este miércoles, ya esta mitad de semana. Algunos que no han dormido nada, ¿no? Después del partidazo de la selección argentina, ¿cómo empezamos allá en Estados Unidos, en Kansas City? 3-0, partidazo de Messi, partidazo de toda la escaloneta. Está lindo empezar así con el pie derecho, ¿no? Como quien dice, ya con una victoria, a diferencia de Qatar 2022, que es el primer partido contra Arabia Saudita, ¿te acordás? Bueno, después por suerte el resultado fue el mejor de todos. Mucho frío en la ciudad, amigos, 9 grados 4 la temperatura, así que abrigarse bien si recién están saliendo. Soy Kevin Alterman y hasta las 5 y media de la mañana te acompaño con los mejores momentos de la topadora del aire de la 100, haciendo la cuenta regresiva para escuchar a Santiago del Moro y todo su equipo. Buen día para todos.
1: Qué importante tener un buen vecino y cómo un mal vecino te complica y te jode la vida.
2: ¿Cómo?
1: Directamente.
2: Sí,
1: Porque puede terminar hasta en la muerte.
2: Que te mudes, ¿viste? En la muerte, sí.
3: Mi hermano se tuvo que mudar por unos malos vecinos en Italia.
2: Sí, yo tengo una amiga que también, sí, pero se la hizo a cuadritos.
4: Es que es tremendo.
2: No pudo seguir
4: sí,
2: viviendo.
4: Yo también tenía una amiga que tenía problemas graves, sí, pero con denuncias penales y
2: sí,
4: todo.
2: Y aparte hay límites. Una cosa es que sea, viste, no sé, solidario, otra cosa que sea chusma, viste, que hay como límites.
1: No, pero eso sería una pavada.
2: Sí, casi tema, me parece que es menos.
1: Aquel tema es cuando hay alguien que te hace lo que no le gusta que le hagan. Oh. ¿Entendés? Por ejemplo, para mí el tema del perro es todo un tema. Vos no podés mearle la puerta de la casa,
2: no,
1: o que tu perro, digo, mearle, no, de tu perro, o digamos, el animalito no tiene la culpa, pero la responsabilidad como dueño es tuya. Si vos sin llevas duda todos los días al perro a que le haga pis y caca en la puerta del vecino, ni levantar la caca, le mean la puerta y todo, eso ya es para el problema porque a vos no te gustaría que te lo hicieran. ¿Entendés?
2: Sí.
1: Así empezó, pues es que el asesinato hace un tiempo, que lo comentamos acá, de un vecino que paseaba el perro y le hacía eso, y hasta que un día se trenzaron, discutieron, el otro fue con un arma y lo mató. Pues es como entre dos personas adultas, todo, por una cuestión tan menor, tan chica. Bueno, claro, eso cuando día a día se va poniendo cada vez más tenso, puede terminar así.
2: Eso que te iba a decir, es la sumatoria. Yo tenía unos vecinos que tenían unos perros, ahora por suerte está todo bien, hablamos y ya, que tenían unos perros que eran enloquecedores.
1: Sí.
2: O sea, enloquecedores a un nivel de que
5: lloraban,
2: lloraban y ladraban
5: los
2: por ahí.
5: Solos.
2: Claro, por ahí eran las 2 de la mañana, a veces los dejaban afuera, o tipo 5 de la mañana, se ve que cuando se iban a trabajar, los sacaban, y te juro, chico, no les exagero, eran las 3 de la tarde, y los perros seguían llorando y ladrando, ya se cansaban un rato, frenaban, pero porque se cansaban.
6: Claro.
2: Era
1: que reiteramos,
2: imposible.
1: El animal no tiene la culpa.
2: No,
1: el
2: obvio. Pobre, sí, no, es que además te mataba de lástima los perros.
1: Claro.
2: Decís, estos perros ya no dan más de llorar y de ladrar.
1: Hay que denunciar eso.
4: Sí, claro. Bueno, yo tengo la vecina número 1 del mundo que tiene llave de mi casa, que cualquier cosa que pase en mi casa yo sé que puedo contar con ella. Es más, que ella viene
5: tiene
4: a casa.
1: ¿Entendés que Edith, se vive hasta la vecina?
2: Sí.
4: Pero pará, hablando...
1: Todo
4: ella
1: lo que
4: saca...
1: está a su alcance.
3: Ahora va a dar el arroba de la vecina.
4: No, ella, por ejemplo, tiene llave de casa y cuando yo no llego, yo me voy muy temprano acá a la mañana. Entonces yo no saco a mi perra, pero ella va más tarde, tipo a esta hora...
5: ¿Y ella saca a la perra todos los días?
1: Bueno, pero vos darás algo con ella también.
4: Saca a mi perra todos los días.
7: Pero es un trabajo para ella, debe tener un sueldo.
4: No,
1: claro, una remuneración.
4: No,
1: pero ella después le devuelve con algo.
4: Ella saca a su perra y saca la mía también.
2: ¿Pero le hacía algún regalo o algo?
4: Todo lo que yo me llevo de acá.
5: Es una paseadora.
4: La mitad es de Celia.
5: El taxista que te trae.
1: Le regalamos nosotros.
4: Sí, gracias al Club del Moro.
2: Gracias a ti.
1: El taxista que te trae también. Antonio Río que te trae a la puerta de la radio.
2: Hay historias de amor de vecinos también.
4: No es el día del vecino, no es el día de Antonio Río.
2: Una de mis mejores amigas está casada con su vecino.
6: ¿Viste? Historias de amor también.
3: Sí. Claro, mi tío Tony se casó con mi tía Adriana, que era la vecina.
2: No, bueno, mi papá y mi mamá eran vecinos.
1: Yo tengo un vecino que tiene dos hijos que se activan 10:30, 11 de la noche.
2: Ah.
1: Y empiezan a jugar, a saltar, a cantar, a gritar, pero como si fuesen las 3 de la tarde.
6: ¿Son chiquitos?
1: Sí, y más o menos, pero ya los padres son bastante grandes para educar, ¿no?
5: Creo que te cae re bien tu vecino.
4: Uy, qué lindo.
1: No. Con los chicos pasa lo mismo que con los perros.
2: Cuando
1: somos chiquitos, la responsabilidad es de los padres.
2: Sí.
1: Ahora también es cierto que hay una edad de los chicos cuando son muy chiquititos.
2: Que son difíciles de gobernar.
1: No, cuando la gente se enoja que un bebé llora, y un bebé llora.
2: Y
1: que, digamos, vos tratás de hacer todo lo posible para que el bebé no llore, pero digamos, hay gente que se enoja con todo. ¿Entendés que sí, todo que no le gusta nada?
3: Claro, la famosa
2: tal
3: la,
2: cual, la que no puede ni respirar.
3: Le pinchó la pelota a Arjona.
1: ¿Eh? ¿Qué?
5: Claro, la canción de Arjona, muy bien, exactamente. Me pinchó mil pelotas. ¿Sí?
1: ¿La vecina?
5: Claro.
3: Dice
1: para que no cantara era.
3: Dice, sí. Mi vecina mariquita era bonita, pero me pinchó. En la casa de mi tía Isabel en Córdoba, tenía una vecina. Se odiaban. Habían sido íntimas, nunca sabré qué pasó, se odiaban. Y ninguna de las dos tenía plata para. Esto es un problema muy de la provincia. No tenían para hacer la medianera.
2: Se veían.
1: El tejido.
3: Entonces había un tejido que mi tía le ponía una enredadera y la otra iba y le tiraba veneno para que se le seque.
2: ¿Para mirarla?
3: Claro, entonces cuando la otra estaba en el patio, nosotras no podíamos salir al patio porque mi tía no nos dejaba porque nos estaba mirando la vieja.
2: Qué incómodo igual eso que te miren los vecinos.
3: Hasta que mi tía Isabel cobró un juicio con la municipalidad.
2: Y se hizo la
3: y pelea. Se hizo un muro, nena, que
2: otra que Sandro.
3: Pero esas cosas son comunes, ¿eh? Y después está el vecino divino.
2: Es que, yo tengo una vecina que me salvó gran parte de... Cuando explotó todo en el 2001, que yo me quedé sin laburo, yo viví gracias a ella porque yo iba a comer todas las noches a su casa.
6: Mi amor.
2: No tenía literal ni para comer.
1: Un buen vecino, un vecino para dejar la llave, para confiar. Todo.
6: A mí me recibe los bidones, mi Roberto y Lilian.
5: Claro. Igual que al vecino dejar la llave no es mucho.
2: No,
6: hay vecinos que son de fierro.
3: Porque tu familia.
1: Y pero cualquier siempre complicación. Pero siempre tenés que tener la llave de tu departamento, en tu casa, en otro lugar.
7: Alguien lado. Que las tenga. A 3-4 cuadras a la redonda.
1: Sí.
2: Claro.
1: Sí. Y bueno, es fundamental. Y si te llevas bien con un vecino, es muy importante.
2: Es que
1: muy
2: es alucinante.
1: Importante.
2: Tener buenos vecinos es.
1: Para mí es más fácil de lo que se la hace.
3: Para mí también.
1: Es mucho más simple. Uno siempre tiene que pensar en el otro. Por eso yo decía, no hagas lo que no te gusta que te hagan. A vos no te gusta que te pongan música un lunes a las 3:30 de la mañana. Fuerte. Entonces no se lo hagas a alguien. ¿Sabés qué para quilombo? Si vos le pones música todo lo que da un miércoles a las 4 de la mañana, obviamente se va a quejar la gente.
3: Es más probable que se queje.
1: Es meterle un dedo en el traste. ¿Sí?
2: Pero la gente no piensa así. La mayoría no. Yo tenía uno que todos los días de su vida su perro hacía una torta, pero porque aparte un perro grande, una torta, y no le levantaba. Y además que me daba el portón y el portón se va destruyendo con el pis del perro. Cuando yo le dije un día que me harté, ¿no sabes cómo se enojó y cómo me puteó? O sea, él hacía las cosas mal, pero se terminó ofendiéndose.
3: Y qué sé yo.
2: Eso es así, alguien que vos le vas a decir, che, todos los días pasame, cagá la puerta de mi casa, levantalo, que se termina ofendiendo y puteándote, pues está recorrido el vago.
3: O sea, era Navidad en Córdoba y toda la cuadra había sacado su mesa a la puerta. Entonces fue una Navidad de vecinos.
1: A la vereda.
3: Entonces vos eras la calle Boyero. Entonces vos desde la esquina hasta la otra esquina veías todas las familias que tenían su mesa en el
2: Pero antes cuando éramos chicos era re común.
3: Prefiero quedarme con ese vecino.
2: Sí. En el barrio mi abuela también, todo.
1: ¿A qué se le llama vecino? ¿A qué está cuánto de tu casa?
3: Y al vecino.
6: Y al lado pegado. Pero para mí.
1: Al lado pegado.
2: Y atrás también.
6: También, es cierto. A la cuadra.
1: Claro. ¿De enfrente?
2: También.
4: Aunque pasa que sí, los que vivimos en edificios a veces es complicado conocer. Yo no conozco a todos los
5: vecinos. Es el del edificio. Claro. Si vivís en el edificio. El edificio al lado ya no es.
3: Yo con las chicas al lado de casa viven una chica venezolana. Y nos decimos, hola vecina, ¿cómo le va vecina? ¿Qué dice vecina? Bueno,
2: depende de la relación también. Porque yo en mi anterior casa, mi vecino era el de enfrente.
6: Claro.
3: Ay, qué pasa grande que, tu
6: pero
3: casa.
6: Vos vivías
2: no,
6: en
2: el
6: casa.
2: Que tenía mi mamá la llave también. Mi casa,
4: claro,
2: todo
4: mi mamá
2: era,
4: vive en casa y en la cuadra de mi mamá son todos vecinos. Claro. Son todos los de la cuadra.
2: Por
4: y
2: lo general tenés un chat.
4: Claro, yo le digo a mi mamá, tus vecinos. Para mí los vecinos son todos los de la cuadra. Aparte los conocemos a todos. Pero en mi casa yo vivo en un edificio. No conozco al edificio de al lado.
7: A mí me gusta algo que decís siempre vos, Santi, que cuando vas a hacer una fiesta no está mal decir hoy... Va a haber un poquito de ruido.
2: Claro.
7: Y esa camaradería es genial, se valora.
4: Bueno, en pandemia fue complicado, porque vos estabas todo el día en tu casa, los chicos no salían mucho, mi hija era chica, por ejemplo, y es bastante intensa, y de repente se ponía a jugar y a mi vecino de abajo no le caía muy bien eso. Yo lo entiendo, pero era una situación muy particular.
1: ¿Y cuando está en obra un vecino?
3: ¿A vos te pasó?
4: Hay que estar, bueno, hay que tener paciencia.
6: A mí me hicieron un edificio entero al lado. Me arruinaron la vida.
1: Sí, pero
2: ay, qué insoportable. Aparte, ¿qué hay que hacer?
1: Aparte, la construcción, para la construcción hace ruido.
4: Claro. Sí. Yo, por ejemplo, nosotros nos vamos de acá. Yo duermo una siestita. A veces la duermo a la mañana y están recontractivos los de todos lados. Hay un ruido bárbaro.
7: Ahora, ¿no hay que hacer algo con el tema de los horarios en los que se puede trabajar?
3: Hay
7: no
3: un horario.
7: Hay horario. Pero pará.
6: Pero no se respeta
7: siempre. Se interrumpe, se cumple, se respeta bastante. Pero de 13 a 15, para los muchachos que laburan, de 13 a 15 ellos necesitan trabajar ahí.
3: ¿Y
7: no se puede? Porque de 13 a 15 es horario de descanso. Está bien, la gente, hay mucha gente
5: grande. ¿En dónde? ¿Acá en Capital?
7: Sí, en Capital.
6: De 13 a 15
7: no se puede hacer ruido.
6: No es verdad.
1: Pará,
6: ¿dónde?
1: Escúchame, es una locura si la obra termina a las 5 de la tarde.
3: Claro,
6: ¿cómo va a parar la obra
7: de 9 a 13?
6: De 9 a 13 no sucede. No sucede porque yo tuve un edificio al lado también, y a las 7 y media de la mañana me estaban taladrando la cabeza.
2: Sí.
1: Igual yo te juro, prefiero que termine lo más rápido posible.
3: Rápido que termine.
1: Claro.
4: Y tenés que aguantar, claro.
2: Lo que pasa es que cuando te toca... Yo una vez que me mudé, al lado había una casa antigua que era un local, qué sé yo... Chao, ya está, dije. ¿Molié? No. La demolieron y vos decís, ya sabés que por lo menos son 2 años.
6: Sí, son 2 años.
7: Y ya está a las 19.
1: Igual porque también estás, cuando vos haces un arreglo también, me parece que es ser solidario y poner la cara y hablar. El tema de la obra en construcción es cuando te van de guapo. ¿Entendés?
6: Claro.
1: Y te van y te rompen todo y nadie te dice nada, pero te rajan hasta la casa y nadie, claro, no hay nadie a la calle.
6: Hay buenos arquitectos que siempre te negocian, te dicen, bueno, mira, nosotros vamos a hacer, pero te pintamos la terraza o te...
1: No, eso sí te rompen algo, pero te quiero decir que vos podés ser solidario con eso y decir, mira, tenemos que trabajar, buscarle la manera porque, digamos, hoy te toca a vos, mañana le toca al otro, digamos, es así.
3: Tal cual.
1: Digamos, cuando vos tenés que hacer, o por ahí se te rompe un caño vos, le va todo el agua vecino.
6: Claro.
1: ¿Entendés? Sí. Lo importante es poner la cara y, y saber que no se hizo adrede.
2: Lo que pasa es que uno da por sentado que la gente piensa en el otro y no es así.
1: Pero hay gente muy mala,
3: muy empática también.
1: Y saber que hay cosas que no se hacen adrede. Nadie va a querer romper algo a propósito. Lo que sí es cierto es que se rompe algo,
2: pero
1: para la cara
2: no lo arregla. Mirá los problemas que hay con los edificios en Núñez y todo eso, que se han partido. ¿Cuántas casas?
1: ¿Saben, vieron el edificio tan imponente de Zaha Hadid en Libertador?
3: Sí, el que está ahí apenas cruzás el Pacífico.
1: Tengo un conocido que vivía pegado a ese edificio.
3: Claro. Tuvo que ir.
1: Y ni bien entraron, ¿no? Rajaron el edificio, evacuaron el edificio.
3: Pero la Zaha, que es tan importante.
6: En Caballito también hubo mucho.
1: Zaha murió
3: No me digas que murió, Santiago.
1: Sí, es una arquitecta muy importante.
2: Debería ser muy fácil ser buen vecino, pero no es así.
1: No.
3: Bueno, pero hablemos del buen vecino.
1: Bueno. Por eso buen vecino es el que se pone en el lugar del otro. Y si va a poner música fuerte, y si va a hacer algún quilombo y todo, se avisa, se negocia, se pide perdón, si hay que pedir perdón. Y me parece que es un ida y vuelta, es recíproco la cosa.
2: Sí, y en los barrios hay chat. Yo les mando un beso a mis vecinos, que son los más.
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0: 5 de la mañana, 19 minutos. Stevie Wonder con Part-Time Lover. Acá en la 100, comenzando juntos este miércoles. Semana corta nada más, amigos. 4 días. Así que vamos arriba. Si vienen costando, acá estamos nosotros para acompañarte con un mate, con un café, con lo que sea que estés tomando en este momento. Algo calentito para hacerle frente a este frío. Espero, por favor. 8 grados, 4 la temperatura máxima de 14 grados para hoy. Va a ser un día más invernal que otoñal. Claro, ya nos estamos acercando a la próxima estación. El próximo domingo es 21. Así que nos vamos despidiendo del otoño poco a poco. ¿Cómo están ustedes? ¿Cómo están arrancando? Me cuentan en el 11-3700-0100. Así como lo hizo Gonza desde Claypole, recién amaneciendo. También Javi, que se está despertando desde Lanús, yendo al trabajo. Todavía de noche, todavía cuesta, ¿no? Antes de que salga el sol. Y nosotros con mucho más para seguir compartiendo del equipo que te saca la primera sonrisa de cada mañana. El Club del Moro.
1: Bueno, chicos, tengo buenas novedades a los que les gusta volar.
2: Qué lindo. Sí.
1: Porque lanzan el primer vuelo comercial, escuchen, de un avión que va a tener autonomía de vuelo de 22 horas.
2: O sea, sin escala podés ir a muchos lugares.
1: Claro. Actualmente el vuelo sin escala más largo tiene 18.500 kilómetros de autonomía. Y dura un poquito menos. Este va a tener 22 horas y vas a hacer más kilómetros que esto.
3: ¿Y qué le habrán agregado? ¿Un tanque nafta?
1: Claro, y le agregan
2: un balde. Un balde en el costado. ¿Te imaginas?
3: Llevan, ¿sabes qué? Llevan bidones.
2: Un bidón.
3: Llevan bidones.
1: En vez de valija, todo el mundo va con un bidón.
3: Claro, no permiten uno. Caniles para perro y le en la bodega ponen bidones.
1: No, en vez del carrión llevas un bidón.
3: Claro, claro, y llevan un embudo, porque viste que siempre que una le tiene que echar nafta al auto, tenés que tener un embudo, si no, no entra la nafta.
1: El nuevo Airbus va a poder volar 22 horas. Ya se probó con éxito. 22 horas sin parar es mucho, chicos.
2: Es mucho.
4: Sí, es mucho.
2: Yo
4: es
2: casi un día. Déjame bajarme en algún momento. No voy a estar 22
1: no,
2: horas.
1: No, yo prefiero llegar.
2: 22 horas no te da pánico que sea una llegar. Mentira. Así, ay, no, no, no.
5: O sea, que llenaste el tanque, le dice.
1: Y te quedas volando.
2: Imagínate ir a Paraná, que son 500 kilómetros. Voy, vengo. Así.
1: ¿Y qué tiene que ver Paraná con el Airbus?
3: Porque es la ciudad que conoce.
2: Como una cuenta de cuántas veces puedo ir a Paraná, ir y venir sin cargar nafta.
1: Acá en Zona Norte también puedo venir acá. A la radio.
3: Bueno, pero ella Paraná le dio más una distancia.
1: Un poco más lejano. Si querés, podemos hacer la misma cuenta yendo vos al baño.
3: Vos al baño. En avión, Santi, ir al baño. Qué lujo.
2: Imagínate, vas a Tres Algarrobos. Podés ir 1000 días sin parar, sin cargar nafta. Es una maravilla, bueno. Santiago, compremos uno.
1: Al final es una maravilla. La aeronave será operada por Qantas y va a conectar Sydney con Londres. Sydney, Londres y Nueva York. Qué viaje, chicos.
4: Qué bien, bien arriba.
2: ¿Podés hacer eso sin...?
1: Generalmente estos vuelos son para, claro, para esa parte del mundo.
3: Majo no entendió el recorrido, Santi.
1: Sí, May.
3: Lo dijiste Sydney y ella tuvo como un pedazo del cerebro
1: Londres
3: que
1: Londres y Nueva York, Australia, Inglaterra y Estados Unidos.
2: Sin bajar a cagar nafta.
1: A cagar.
3: No, a nunca. Cargar.
2: A todo, cagar.
1: Todo en el avión. Sí, derecho.
3: Y la noticia es que va a tener 22 horas de vuelo.
1: Igual para en esa ruta, si va en esa ruta puede parar, hacer escala, pero sin cargar combustible.
2: Claro, porque en realidad puede bajar un toque.
3: ¿Para qué va a bajar?
6: Para mí si tenés buen asiento, el avión bien, vas viajando como loco divino.
2: Sí, 2 horas tenés que entrar a caminar, a hacer algo.
1: Chicos, ahora la gente la llevan así nada. 238 asientos tiene. Mira, vas casi paradito, vas.
2: Pero no podés tirar.
1: Recto. Es un día.
2: Llegás a medir más de unos 70 y te cagaron la vida.
1: Le digo hasta a la gente que no viajaba en avión, uno piensa cuando no viajaste nunca en avión que va a ser espectacular, que es recómodo y todo. Sí. Es más incómodo que el peor de los bondis,
3: sí,
1: o el peor de los trenes de acá.
3: Sí, sí.
1: porque vas en un asientito que tiene una como muy poco acolchado, prácticamente recto, hay un botón para tirar para atrás y cuando querés tirar para atrás...
3: Tira. El de atrás se queja y te dice que está viendo la película.
1: No, pero lo mismo, son 2 centímetros.
4: No, es como, para nada. En algunas líneas low cost no se reclina.
3: No, no se reclina. No, en los nacionales no se reclina.
7: No solo low cost. A ver, vuelos largos tampoco se reclinan algunos.
3: Yo el último viaje cuando
1: pero uno piensa, pero pará, uno piensa 22 horas.
2: Hay que estar ahí, ¿eh?
1: Hay que estar, porque si no llegás con la formita de la banqueta.
3: Sí, llegás así como en el asiento. Claro.
6: Llegás duro. Como una silla. Por eso, si tiene buen asiento, si se hace cama todavía mejor. Cama y comida.
4: Multimillonaria para viajar.
3: Hay líneas aéreas que tienen hasta baño, ducha.
7: Sí, pero en primera, ponele.
1: Yo no. El 1% viaja con eso, el 0,8.
2: Nadie viaja.
3: Jamás.
2: Me hago la desmayada en el pasillo, que me vengan a levantar.
7: Si vas en el último asiento atrás de todo, tenés la pared clavada,
4: tampoco se reclina, claro.
2: Peor, y al lado del baño, que acá hay gente que te está yendo.
1: El tema acá, es incomodidad sostenida
2: en muchas horas. Eso iba a decir, son muchas horas.
1: Sin bajar. Imagínate, es casi un día entero volando con la formita de la silla, digamos, tenés ya la colita muy aplastadita.
3: Debe ser medio enloquecedor, ¿eh?
4: Y a esta altura, digo, en primera persona, ya te dicen que te compres las medias para el vuelo, para evitar
3: trombosis.
4: La trombosis.
8: Claro, sí. compresoras, medias compresoras.
1: La verdad que no.
3: Me voy a en los obreros. Se arrepintieron. A Río Tercero.
2: Me voy a Paraná, yo, si usted me dijo.
1: Voy, vengo. ¿Por qué lo hace con Paraná?
2: Porque
1: si Paraná no ve el avión.
3: Porque es lo que ella conoce.
2: Ya no va
3: a
2: nadie. Pero sí, bueno, se me vino el ejemplo.
1: Ella llena, ¿eh?
2: Ya te llena el espacio.
3: Sí, ella no te deja un tema sin tocar.
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0: media hora para que llegue el Club del Moro al aire de las 100 y así nos despertamos juntos en esta mañana, en este miércoles, con los piojos, bicho de ciudad en las 100. Bueno, alguna información que tengas en cuenta, para tener en cuenta y empezar este miércoles de la mejor manera. Fiesta argentina en Kansas, la selección le ganó a Argelia con 3 golazos de Messi, que ella es uno de los máximos goleadores en mundiales, el máximo goleador en la historia de los mundiales. Con su primer hat-trick en Copas del Mundo, la Pulga igualó al alemán Klos en el tope de anotadores y Scaloni lo reemplazó por Nicolás Paz a los 79 minutos del segundo tiempo y se fue ovacionado por los hinchas. El lunes la albiceleste se mide con Austria desde las 2 de la tarde, más temprano. Una avioneta cayó sobre una autopista en Texas, se incendió y dejó un muerto. El accidente ocurrió cerca de las 10 de la noche, dejó muerto y 5 sobrevivientes y obligó a interrumpir el tránsito en ambos sentidos mientras trabajaban los equipos de emergencia. Seguimos recorriendo este miércoles las primeras horas, todavía muy temprano, y ya llega el Club del Moro para sacarte la primera sonrisa.
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3: ¿Qué tema el compartir en
4: la cama? ¿Qué tema que ese hombre o esa mujer te vea durmiendo?
5: No, despertarte al otro día. No,
3: pará, ¿te gusta alguien? Empezás a salir, qué sé yo, hasta que llega un día que, bueno, tenés que dormir juntos.
5: Sí.
3: No solamente intimar, sino seguir derecho y dormir. ¿Qué tema el compartir la cama? Es muy jodido compartir la cama con alguien.
5: Es muy jodido,
3: porque
5: sí.
3: Todos dormimos de manera similar pero diferente a la vez.
5: Sí.
3: Viste que hay gente que va más al baño, hay gente que patea, hay gente que habla, hay gente que sueña, hay gente que ronca mucho.
6: Sí, sí.
3: Hay gente que no sé, que,
4: sí,
3: que
4: se chifla, levanta 20
6: veces. Y la primera noche ya se revela, ya está. Si no, vos roncás, si vos meás.
3: Pero tenés que blanquear antes.
6: Sí. ¿Y qué decís?
5: Mirá, yo ronco, decís.
3: Mirá, yo estoy felizmente en pareja y todo bien, y con mi mujer ya no tengo pudor. Pero yo no sé si me la bancaré dormir con alguien desconocido ahora. Sí, pasarla bien y todo.
6: ¿Qué le dirías si tuvieras una pareja nueva,
3: no,
6: y ahora te vas a mí? ¿Qué le dirías que te pasa
3: no,
6: de noche?
3: No, voy a mi casa.
6: ¿Qué le dirías? Mira, yo te quiero avisar que a la noche
3: no,
6: yo...
3: Me da como pudor porque, digamos, cuando voy al baño, por ahí ronco, por ahí te pido una patada, qué sé yo, te destapo.
4: Te lava los pies en el bidé.
3: No sé.
6: Claro, es como tan íntimo que ya no lo
3: ¿cómo
6: podrías
3: hacer. Fernando, cuando empezaste a salir con Vero, ¿le dijiste? Yo ronco.
7: ¿Le dijiste?
3: No, pero yo
7: ronco. Mentira.
4: No, pero yo no ronco. Sí, tenía.
3: Mi flequillo es de mentira.
4: Te dejo una notita, mi amor, pero yo 5:20 me tengo que ir. Pero no, espectacular.
3: La primera noche no dormí.
4: Claro. Nah, obvio, al principio.
7: Mi amor,
4: no.
7: Mirá que me babeo, ¿eh?
4: Sueño, mirá que relato goles. Sé que pego patada.
7: Pateo patada, cabezazo.
4: Estoy jugando a la pelota.
3: Chico, nadie puede ser sexy durmiendo.
8: No. Para mí hay un momento. Hay un momento muy, muy, muy, muy complicado después de la primera relación que tenés, que es cuando te levantás para ir al baño. Es horrible. No,
9: por eso siempre hay que buscar.
8: ¿Qué?
9: Vos entrás a la casa nueva.
8: Sí.
9: ¿Dónde está el baño? ¿Para qué distancia?
8: De la cama. ¿Cuánto tenés que caminar?
3: Al baño fuiste antes a limpiarte un poco.
9: Pero, no, bueno, eso, Santi, pero eso fue está todo. Está bien, Santi, pero si vos después, por eso, antes.
8: Y después.
9: Porque en el antes la calentura te lleva.
8: Claro.
9: El tema,
8: sí,
9: es el después.
8: El después,
9: si,
8: siempre.
9: Si te quedás a dormir, yo nunca, porque yo tengo mi casa hace años, siempre alquilando o no, pero mi casa.
8: Pero nunca te quedás a dormir en la casa de otra persona.
9: No, vos sos loca.
6: ¿Y qué tiene de malo eso, quedarte a dormir?
9: No, mi casa. No, yo duermo en mi cama, soy una mujer decente. Yo soy una mujer
6: decente. Bueno, olvídate de tener pareja.
4: Ay, no.
6: Empezá a despedirte del amor.
9: Mira, ayer veía una novela y me acordé de Santi. Ellos van a buscar al hijito. Ella perdió la memoria, Marcela.
8: Ay, qué raro.
9: Y van a buscar a Italia al hijito de él, que es hijito
3: con la
9: de ella.
3: Es que es una novela que pierde la memoria.
8: Y sí, viste.
3: La recupera y
8: la vida no se pierde tanto.
9: No, pero escuché el delirio. Ella
3: es como Guido, que era ciego y después vio Marcela.
9: Sí, enseguida. Después volvió a ser ciego porque bajó el rating. Ella pierde la memoria. Entonces ella no sabe que fue a Italia a buscar a su hijo, que está en un convento porque lo regalaron, porque la suegra lo mandó a regalar.
8: Ah.
9: Y se quedan dormidos, ella sentada y el galán en su regazo.
8: Ay, mira.
9: Ella se despierta impecable como la noche anterior.
8: Sí.
9: Él también, fresco como una lechuga.
8: Nunca se movió él.
9: No, nunca, ni ella ni él.
6: A mí me suena la tripa cuando estoy sentada y me apoya en la cabeza.
9: Y de inmediato se despierta él, la mira y le dice, hola, amor. Ella perdió la memoria, ¿no? Hola, amor. Hola, le dice ella.
3: Y él le dice, tatero muerto.
9: Eso, y le dice de inmediato, ¿me das un beso? No, y se ponen imposible a besarse, Santiago.
4: Ya. Qué locura.
9: ¿Y vos ves que Santiago tiene razón?
3: Eso en la vida no pasa.
6: No pasa.
3: No. Pero digo, qué complicado es esa primera noche de compartir lecho, ¿viste?
8: Sí. Y cuanto más grande, peor.
3: Claro. Viste que esas cosas a los 20 te sale, uno es irracional.
8: Fernando, claro.
3: Ahora, llega un momento que vos decís, yo me voy a mi casa, ¿qué hago acá? Yo no me duermo acá ni. Pero bueno, la vida, chicos, no pasa nada igual, ¿eh? Pero para mí es mejor hablarlo, estas cosas. Decirle, mira, yo ronco, yo voy 5 veces al baño, yo voy a prender la luz, yo sueño, hablo, no sé.
7: Para mí hay que fingir demencia.
4: No, yo voy a la heladera a buscar dulce de leche.
9: ¿Qué fingir demencia?
4: Te reviso los cajones.
9: si tenés. No, yo tenía a mí, yo tenía un amigo que era sonámbulo y a las chicas les explicaba.
8: Ah, pues pedí distinto. Yo me levanto, claro, eso sí es no, pará. Distinto. Sí.
3: Yo de noche pateo, si te estás muy cerca, yo por ahí te tiro.
6: Peleas contra los fantasmas.
3: No, un patadón. Patada. De chico, ¿entendés? Me muevo. Y por ejemplo, yo duermo todo tapado y con los pies afuera. No. Viste que cada uno tiene sus mañas.
6: Sí, cada uno tiene su
8: No, y con el paso del tiempo son más mañas.

0: 5 de la mañana, 38 minutos de este miércoles 17 de junio, en este momento con 8 grados 4. Sensación térmica más abajo, 6 grados 9. Está frío este miércoles. Máxima de 14 para hoy nada más. Y los accesos y los servicios fluyen con total normalidad en el comienzo de esta mañana.
1: ¿Nunca tuvieron celo de los amigos?
2: ¡Ay, sí!
3: Sí,
1: claro. ¿Y sí, qué sí. mal está eso?
2: Y pero
4: no,
2: una,
4: no sí, está mal,
2: no lo puedes evitar.
4: De verdad.
2: No, no lo puedes evitar. Es como un
4: yo
2: fuego.
4: Soy celosa
2: que te
4: de
2: sube.
4: Vos. Yo cuando te veo con alguien digo, ¿qué hace con esta?
1: Pero yo te reentiendo porque a mí me ha pasado también. Y es horrible, ¿eh? Cuando uno tiene celos de sus amigos. Ay, a mí sí. me pasa.
4: No, sí. Por ahí dicen, ay, Santiago tal cosa. Le digo, ¿qué te metes vos con Santiago?
1: Claro,
4: ¿qué? No, nunca hablaste con él.
2: No, o en un grupo de amigos que por ahí.
4: No,
2: sí.
4: bueno, lo que se ve en la tele. No, no, está trabajando. Terminala.
1: Para sí, y cuando vos presentaste a amigos y se hacen más amigos, o se conocieron en un cumpleaños en tu casa, ponele.
4: Eso es horroroso.
1: Dos amigos. Y después forman una amistad hermosa ellos, pues sí, pero.
2: Sí.
1: Pero ¿y nosotros qué teníamos?
4: Sí, sí. ¿Sabes? Que cuando te enterás que salieron y vos, y, o sea, salieron.
1: ¿Y no te invitaron?
4: Dices, ay, fuimos a. No sé,
1: joda, sí.
4: al McDonald's. Sí. ¿Con quién fuiste? Con Maju.
1: Es tan piola.
4: Ay, qué divina es, ahora te entiendo.
2: Ocupada. No, cuando te enteraste que hablaron, no sé, de tu grupo de amigas.
4: ¡Pasaron el teléfono!
2: ¡Ay, por favor! O una de tus amigas sabe más de
1: ahora
2: la otra.
1: Es más fácil
2: que
1: con
2: vos.
1: Las redes. Sí.
5: Sí. Es que es tremendo ver que se encontraron en las redes y que no te avisaron.
2: Ay, oh, qué dolor.
4: No, si es ahora estás en bendita, pues no te avisamos.
2: Ajá,
4: si
2: estás,
4: no. Podías
2: igual. Avísame igual.
5: Yo la primera vez que me puse muy celosa de una amiga, que es mi amiga del secundario, ponerle 19, 20 años, ella eligió irse a vivir, me viene y me dice, me voy a vivir con mis amigas del profesorado. Claro, yo cada una tenía otras amigas. Yo tenía mis amigas de la facultad, de los trabajos, y ella empezaba a tener amigas de lo que ella estaba estudiando. Y eligió irse a vivir con ellas. Ay, yo no podía más de los celos, de la bronca que me dio que no me haya incluido en ese plan a mí.
1: A vos.
5: Y me redolió tanto que me tuve que alejar. Después, por suerte, el tiempo nos volvió a juntar.
1: No eras tóxica, ¿no?
5: Pero sí, re tóxica, la verdad. Me redolió que
1: pero
5: no
1: si
5: me haya
1: preguntado. Con la otra chica era...
5: Pero que no me haya preguntado.
4: Gonzalo, la amiga era la de ella.
1: Pero si después se fue a estudiar con otra, era lógico que esté, que comparta más tiempo con la otra porque estudiaban juntas.
5: Claro, pero alquilaron un departamento y me dice, ay, venite a conocer mi departamento, me mudé con mis compañeras del profesorado. ¡Ay, un puñal en el corazón!
1: Todos estuvimos ahí, todos hemos sentido, no sé, celos. Lo que pasa es que hay gente que machea muy bien en la amistad también.
4: Por eso no hay que presentarlos.
1: No, pero, no sé, viste que es muy difícil hacer a una determinada edad algún cumpleaños, alguna reunión, porque se te mezclan como los distintos grupos de distintos lugares que no tienen nada que ver.
2: Sí, tenés mil.
1: Claro, no, por ahí hay gente que no tiene nada que ver con otra, y por ahí juntás a gente que no tiene nada que ver. Hay dos que empiezan a tener una onda y se ponen a charlar, y dicen, che, ustedes dos vengan para acá con nosotros. No sé, algo que les guste en común, algún tipo de punto de contacto, de encuentro. Y capaz que pasan toda la noche charlando y después se hacen íntimos amigos y se conocieron en algo circunstancial viniendo de mundos completamente diferentes.
4: Sí, no, y después lo cuentan. ¿Dónde se conocen? En el cumpleaños de Santiago.
1: Sí.
4: ¿Es una reunión?
1: Y a vos capaz que a vos no te hablan nunca más y vos los hiciste amigos. Uno celo me da.
2: Sí, a mí también.
1: Se ¿y cuando no te invitan? ¿Qué hacen plan y no te invitan?
2: Ay, qué bro.
1: Sí.
6: Ay, no, lo veo mucho en el colegio. Que la mamá de tal carga cuatro pibes adentro del auto.
1: Sí.
6: Y
1: vos te quedaste abajo.
6: Ay, claro, y el tuyo. ¿Por qué yo no voy con Maju y los chicos? Y bueno.
2: Y cuando le pasa a tu hijo, que vos. Claro, ay, obvio. Por favor.
6: Arreglamos otro día.
2: Ay, qué puñal.
1: Lo que pasa es que hay algo que es cierto. Los papás tienen un cupo para llevar a la casa.
2: Sí. Sí.
1: No pueden invitar a todo el curso.
2: Sí, pero.
1: Y es horrible. ¿Y cuando hacen pijamada y te dejan afuera?
2: Ay, qué feo.
1: Que te decían, no, tres van a dormir a lo de Juancito. Y vos decís, ¿cómo tres?
6: ¿Cómo?
1: A mí no me invitaron.
6: ¿Y yo?
1: Y el otro escuchas, llegaban a clase y te decían, ay, lo pasaron genial, comieron helado toda la noche, tomaron Coca-Cola y todo.
2: No,
1: y vos, retorcido de la envidia. Pero bueno, es muy propio de la infancia, la adolescencia eso. Esta cosa de las juntadas y todo, sí. Y que siempre queda gente afuera.
4: O cuando arman un plan así, pero o sea, van al secundario, pues no, natación junto. Y vos decís, pero ¿cómo si no?
1: Nosotros, pendejos, teníamos un amigo que tenía mucho dinero, entonces supuestamente los padres llevaban de vacaciones a dos, ponele. Y claro, cuando vos te quedás afuera, o un fin de semana, o un lado. Y sí.
2: Qué doloroso.
1: Pero y es así.

0: Turgut decidió festejar su cumpleaños número 80. Bien. Sí. De una manera muy particular. Ella toda la vida fue una deportista, una aventurera. Y para sus 80 años, justamente para su cumple, realizó un wind walk, que es caminar...
1: Walk. Para atrás. Sí.
0: No, caminar en las alas del avión.
2: Ah, bueno. ¿Qué? ¿Con el avión andando? Con
0: el avión andando.
3: Ah, la pelota.
4: Qué loca.
0: ¿Cómo? Sí. Para concretar el desafío, fue asegurada en una estructura instalada sobre las alas de un Boeing, que alcanzó una velocidad cercana a los 130 kilómetros.
4: Qué ganas de joder.
0: Como si fuera a despegar.
5: Claro, mira, sí. Yo tengo tanto vértigo que lo vas contando, me lo imagino y me hace algo en la... Me hace un poquillo en las piernas. Sí, me pone mal.
0: Dijo Jenny Turgut.
6: Mirá a Turgut. Turgut, qué hincha pelota, realmente.
5: Anda, ¿no? Sentate a la...
6: Festejá algo, comamos una torta, unos sándwiches.
0: Claro. Me gusta hacer cosas que asustan.
6: A joder.
0: Me gusta joder a los demás.
6: A joder.
1: La famosa buena jodona.
0: Me gusta hacer cosas que asustan, porque si no te asustás, te volvés complaciente. Y ahí es cuando envejeces.
6: Pero había otras cosas para hacer.
0: A mí me parece una divina. Aparte, no jode a nadie.
5: No.
1: Debe estar re bien igual.
2: No jode a la familia.
1: Debe estar bien físicamente. Debe estar impecable.
6: Sí, y lo debe haber hecho varias veces.
0: Lo que hice fue una avalancha para los sentidos. al principio sentí algo como muy extraño. Como si estuviera sacudiendo dentro de una secadora. Imagínate con el viento.
1: Ciento y pico de kilómetros.
6: Estete dentro un coinor para
0: 130
6: eso.
0: Kilómetros y ella caminaba. Y venía en el ala del avión.
6: Y ella, ahí la tenés a tu mamá.
5: Pero la tienen que sostener con arneses, algo.
0: Estaba sostenida. ¿Tío? Se vuela si no la
6: vuelve.
0: ¡Abuela!
6: ¡Mamá, te dije que no lo hagas!
0: La chupó la turbina.
6: ¡Que los cumpla! No alcanzaron acá.
0: Quedó
6: ni una vela.
0: Quedó hecha polvo, Jenny.
1: 130. Sí. Y aparte debe ser flaca para mí.
0: Sí, bueno, escuchen.
6: Peligro igual.
0: Ay, bueno, sí. La mujer siempre fue muy... un personaje del personaje.
6: Fue una rompepelota.
0: Claro. ¿Habéis escuchado hablar, bebé, de esto?
3: No.
0: Wind walk. Una actividad extrema. Escuchen, es una actividad extrema. Consiste en viajar sujetado sobre el ala de un avión en pleno vuelo y caminar.
6: Raro.
3: Qué loco eso.
6: Esos antojos.
3: Aparte, no tenés. ¿Cuánto mide un ala?
0: De un Boeing.
6: ¿Será algo que se hace habitualmente?
0: 50 no, pero 25 sí.
3: Y bueno, no tenés mucho para caminar tampoco.
6: Pará, debe ser algo, lo voy a buscar. Señora. Debe ser algo que se hace habitualmente, porque no es que se le ocurrió a esta mujer.
1: ¿Cómo que se hace habitualmente?
6: Claro,
1: ¿quién camina por un
6: pero
1: ala?
6: Que es constante.
0: Una práctica,
6: claro.
0: Sí.
6: Práctica, claro. No te y digo sí, cómo tirarse.
0: Dentro, pará, dentro de lo, o de a las. Ver. Actividades o deportes extremos.
6: Extremas.
0: Debe ser algo.
3: Entre 74 y 72 metros mide un ala.
0: De ¿tanto?
3: Un Boeing. De un Boeing, sí.
1: Y por según, ahí anduvo.
3: Según el avión que sea, ¿no? Pero encima está la estructura, todo, qué gana. Ah.
0: No pensé que mida tanto. Pero bueno.
1: Pero bueno, la señora todavía está caminando. Imagínate los pilotos que dicen, che, alguna particularidad.
0: Está Turgut.
3: Vamos a dar una vueltita.
1: ¿Cómo se llama Leonor? No, ¿cómo se llama?
0: Jenny Turgut.
1: No, dice la Jenny, la doña Jenny, viste, la que anda con el carrito.
6: Es fijarse.
1: Dice a festejar el cumpleaños.
0: Che, más común de lo que pensaba.
6: Sí. Claro, razón. Vete y busca. Sí. Es que sí, no puede.
5: Yo la pegué como se escribe. Me salió una cafetería cuando puse
0: Wing Walk. Wing de ala.
6: Puse Wing Walk.
0: Wing Walk.
6: Me sale una cafetería.
0: Es una comida china. Wing Walk.
6: Wing. Se debe hacer, porque si no, ¿de dónde lo saca la mujer esta?
1: Tráeme un Wing Walk con soja, por favor.
0: No, en un momento cuando, claro, el boy. El miedo es si te despega.
1: Claro. No. Apretó más la palanca de los nervios.
6: Claro. Sí.
0: Hasta ahí.
6: No, la mujer. Se le zafa y va volando. Sí. ¡Frenen!
0: Sí.
6: Es peligroso.
1: Vos querías un cumpleaños con emociones, le dice.
6: No. Work. Pero ahí no hay
0: work,
6: quien te
0: salga. No, walk, de caminar. Walk. Walk.
1: No, lo que le pasó.
6: Ah, walk.
0: Walk.
6: Walk.
1: Lo que le pasó a mi mamá, pero era joven.
0: ¿Hacía esto también?
1: No, habíamos venido a Buenos Aires al Little Park.
6: Claro,
1: y había un barco que tenía dificultades para trasladarse, se te movía el pie. ¿No se acuerdan del barco de Little Park?
5: A ver si sale. Acuerdo del juego ese. Sí.
1: Entonces se te movía el piso, qué sé yo. La última prueba para salir a cubierta era un barril que daba vuelta,
5: Ay, no me acuerdo.
1: Ay,
0: pero en un Boeing.
6: Son eso. Acá la gente lo hace, pero en esos aviones más...
3: ¿Más chiquitos? Sí.
4: ¿Tipo avioneta? ¿Tipo avioneta?
6: Claro. Claro, tipo avioneta.
0: Pero eso despega. Sí, sí. Yo no creo que el de ese haya despegado.
6: Claro. Sí.
0: No. Hoy no.
3: ¿Se imagina?
6: En un
7: hoy no. Claro.
6: Imagínate si se olvidan de bajarla.
3: Aparte iba a 130 para despegar. Necesitaba
0: mucho más.
3: Triple.
6: Claro.
0: Ataca, ataca, dijo. Ataca,
3: claro.
0: Ataca.
6: Frena.
7: Ah, ya está.
6: Va, va, va. Y le golpeaba la ventanilla. ¡Frená!
0: Mirá, acá está la señora.
6: A ver. Sí, ahí la estoy viendo. Qué genial.
0: Bueno. Pero que hay gente que... Hay gente que no le tiene miedo a nada.
6: Total.
7: Yo, gracias.
6: Sí.
0: Hay gente que es aventurera. Pero vos no estás desafiando todo el tiempo o estás jugando con vida y muerte.
6: Claro.
5: No, pero él cree que todo le sale bien. Ese es el problema.
7: No, me sale excelente, no bien.
5: ¿No
7: ves? Bien es la mitad. No, no, acá a mí me sale mejor que eso.
5: Pero hay gente, pero ya lo hemos comprobado.
0: Por ejemplo, yo recuerdo en su momento Marquito Di Palma, ¿se acuerdan?
3: Claro.
7: Sí, claro.
0: Bueno, yo un día subí un avión con él.
5: Ah, qué loco.
3: ¿En serio?
0: Igual parecía, sí, fue a hacer una nota, pero es mucho más ubicado y centrado de lo que se piensa, por lo menos cuando iba con gente.
7: Ah, claro.
0: Él hacía como su puesta en escena y su show, pero toma todos los recaudos.
7: No se ve lo mismo.
0: No, no sé cuándo estás solo, pero con gente no.
6: Y para hacer eso realmente necesitas ser bueno.
0: Cracks, digamos, es gente muy, muy preparada. Pero hay gente que le gusta mucho la locura y la aventura, chicos. Bueno, el Rising Jumping y todo esto. Uh-huh. Yo no voy a contar de vuelta cuando Majo me tiró de un puente.
7: A mí, es feo, Majo.
6: Fue para sumar experiencia a tu vida, mirá. No,
0: no. Lo voy a contar porque estas cosas si no se olvidan y tiene que quedar constatado.
7: Tiene que quedar registro.
6: La gente en la calle me dice, pedazo de yegua.
0: Un día nos fuimos con Majo, a los dos juntitos, al programa de Goicochea que viajaba por el país.
6: A Salta.
0: Fuimos a Salta. Estuvimos en un tambo de cabras, ordeñando cabras, todas cosas así eran.
6: Todo extremo.
0: Sí, todo era. Los proyectos del día a día, cada programa que teníamos que hacer, de la diaria,
6: ¿Tomamos vino?
0: Digamos, la rutina que nos presentaba cada día el productor, era así un poco...
6: Llamativa,
0: sí.
6: Porque tengo que ir a ordeñar las cabras. Que
0: 3-4 días estuvimos entre Salta y Jujuy, viajando. Sí. Pero en uno de los días... Nos toca ir al dique.
6: Cabra Corral.
7: Cabra Corral.
0: Cabra Corral. Dique en Salta, Cabra Corral. Bueno, yo pensé que el que iba a ser Valle Yapin era el Goico, que el programa era de él.
7: Claro, todo,
6: pensamos eso.
7: Goico dijo: traje
0: llegamos,
7: todo.
0: Llegamos, todo boludo, escucha. Llegamos, dije: bueno, lo hará Majo.
6: Verano.
0: Yo nunca le di.
6: Yo por los pechos no podía.
0: Yo nunca le di el ok a nadie para tirarme Valle Yapin de ningún lado.
6: No preguntaron nada más, no es que en el camino fue che, alguno se anima.
0: Llegamos ahí, pues nos miramos de nosotros y en un momento viene un productor como con una papeleta así gigante. Me dice, mira, para tirarte va a tener que firmar esto.
7: ¿Para tirarse quién?
0: ¿De dónde?
7: ¿Para tirarse quién, maestro?
0: No, me dice, estamos acá, alguien tiene que tirar. Goico lo hizo hace muy poquito y está descompuesto. Cuando yo la miro abajo a ver si iba a ir ella, abajo ya estaba subido un gomón. Abajo... Que era el que esperaba al que rebotaba ahí con
4: claro,
0: un
4: boludo. Claro, Majo te estaba esperando ya.
6: No, yo le quería firmar. Pero
0: mirá, Santi dice, si no lo querés hacer, no tenemos que volver, pero hay que hacerle la nota, hay que llevarla.
4: Claro.
0: Este momento, pero más. Bueno,
6: papá se estaba...
0: uno que es muy remador.
7: Te iba a decir, ustedes se han ganado el mango.
0: Ay, sí, todo. Por eso, si supieran el

0: Son las 6:55. ¿Qué temperatura tenemos ahora?
1: En este momento, Santi, exacto, 7.1 de térmica.
0: Bueno, máxima de cuánto para hoy?
1: 14.
0: Bueno, mañana fresquita también.
1: Una jornada ya, fresca.
0: Ya acercándonos al invierno, falta poquito, el domingo.
2: Nada.
0: Arranca el invierno. 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
0: Bueno, 6:56, nos preparamos algo rico para tomar, algo calentito en esta mañana y seguimos en esta que es tu familia radial, en esto que fue y será
1: el Club del Moro.
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1: Bueno, 7 de la mañana, 10 minutos, comenzando esta nueva hora. Una mañana fría, en un día que sigue como...
2: Un día es antifrío. Estuvimos acostumbrados a unas temperaturas agradables el domingo, ayer. Bueno, más no. Hoy vamos a llegar a 14 grados en este momento.
1: ¿El domingo es un frío?
3: ¿Eh? Sí, qué
1: ayer
3: frío.
1: Estuvo lindo.
2: Ayer estuvo lindo.
3: Ayer, sí. Era la tarde, estaba sí. Primaveral, te sí. Digo.
4: Estaba hermoso.
1: Sí, y a la noche yo salí, hacía que 15 grados. Estaba lindo, sí. no era una cosa polar como tuvimos el domingo a la noche.
3: Sí, es insoportable. Sí.
2: Bueno, sí. Hoy vamos a tener 14 grados de máximo. Vamos a ver el sol, pero disfrútenlo porque mañana hay pronóstico de lluvia.
3: ¿Más para qué?
2: Sí, hoy hay un poquito de viento, se siente los 7 grados de térmica.
1: Bueno, buen día. 7 y 11. ¿El tránsito cómo viene, bebé?
5: Recordamos choque en Cruz y Escalada, sumamos choque en la autopista Perito Moreno, altura Villa Luro, sentido centro de la ciudad. Trenes, subtes y premetro están ok.
1: Bueno, chicos, obviamente todo es el Mundial, todo es Argentina, ganamos, arrasó Argentina con Messi, más afilado que nunca, y hace un ratito decíamos que esto lo convierte en uno de los goleadores de la historia de los Mundiales, digo uno porque está Klos también, Fernando.
6: Claro, Miroslav Klos, el alemán, con justamente esa cantidad de goles, 16, obviamente con la posibilidad de Messi de superarlo. Claro. Estaba complicado el tema porque estaba bajo en cuanto a los números, pero ayer marcó 3, se puso a la misma altura y ahora tiene como mínimo 2 partidos más, Austria el lunes y luego el otro sábado frente a Jordania, que ayer perdió por 3-1. Los otros en realidad perdió hoy porque jugó a la madrugada. 3-1.
1: A la 1 de mañana, ¿no?
6: Claro, a la 1 empezó el partido, 1 a.m. sí. Del día de hoy. Ganó Austria 3-1, que es el próximo rival de la selección argentina.
1: ¿Cuál de las selecciones que nos tocan era la más complicada en esta primera ronda?
6: Esta.
1: Argelia.
3: ¿Ah, sí? Sí.
1: No juega mal, ¿eh?
6: No juega. En el primer sí. Tiempo, te digo, el final del primer tiempo. Está bien.
7: De hecho, le anularon un gol en offside.
6: Sí. Sí, bueno, a Messi el primer.
7: A Messi también, ¿no? Messi son 4.
6: Pero bueno, sí, es un equipo un poco más armado que otro. Pero bueno, después los equipos también se van haciendo de menor a mayor. Ningún equipo, salvo raras excepciones, viste, la primera presentación con la presión, la mochila, en este caso para Argentina, ser campeón del mundo, viste, Ancelotti, el técnico de Brasil, dijo, nadie gana un mundial en el primer partido, digo, se van haciendo y bueno, Austria puede ganar confianza.
7: Preguntar a Argentina el mundial pasado.
6: Sí, vas especulando con otros resultados también, con la diferencia de gol, bueno, un montón de cuestiones, pero Argelia a priori en los papeles era de los tres el más complicado, ¿no?
2: ¿A quién le fue bien, Fernando? ¿A Estados Unidos?
6: A Estados Unidos, Alemania, que goleó 7-1, Noruega. Noruega quiere sentarse en la mesa de candidatos. Yo creo que en una silla no. Hay una banqueta por ahí. Veremos después si se la cree futbolísticamente, pero con Haaland, el jugador del Manchester City, ayer jugó realmente muy bien.
7: Doblete,
6: pero. Pero sí.
7: Es que tiene solo ahora, a Haaland.
6: Sí, Sorloth, el compañero Julián, el Atlético de Madrid, tiene jugadores experimentados, pero bueno.
1: Sorloth.
2: Es una versión Sorbo, de Sorbo, claro. Pero Gonzalo en vez Sorbo. De la Z, habla con la L.
6: Pero bueno, no tiene experiencia en este tipo de competencias, que a veces puede ser sorpresa, todo. En definitiva, en general, terminan llegando los que son chicos, candidatos.
1: Hoy es el cumpleaños de Edith Hermida, ay. Además de que ganó la selección. Hoy se festeja el doble porque Edith cumple años.
8: ¡Ay!
1: Escucha.
9: Que lo cumpla feliz.
8: Edith. Vamos. Edith. Ay, espero que le gusten todas las cosas ricas que les traje.
1: ¿Qué trajiste? Sí. Trajo unas bolitas de puré que sobraron.
8: Sí.
1: Sobró puré y las hizo bolitas.
8: Sí.
1: Trajo 2 culitos de budín.
8: De limón que hice.
1: Semana.
7: ¡Ay, qué rico!
1: Sí, que sobraron también. Sí. Todos los restos son.
7: Claro.
1: Pero bueno,
8: unas facturitas que me regalaron el domingo y bueno, nada.
3: Ah, del domingo.
8: Sí, del domingo. Sí. Un golpe de horno y ya están. Sí.
7: ¿Te podemos pedir plata en tu cumpleaños?
8: ¿Por qué? Ustedes me tienen que dar ahora el paso.
4: No, claro, vos estás pidiendo alias,
8: ahora pongo,
4: ¿no?,
8: mi alias en el grupo, sí. Y me mandan platita.
4: Unos pesitos
8: que no vienen mal a esta altura del mes. No. Escuchame, 17.
10: Bueno, buen día. ¿Cómo va a estar hoy, Costi?
2: Frío, Santi. Vamos a llegar a 14 grados por la tarde con sol. Mañana llueve, atención.
1: Bueno, nosotros estamos entrando en invierno, pero en Europa están entrando al verano.
2: Y un calor, Santi. Tengo mis amigos allá que no aguantan más.
1: Mira. Bueno, el tema ahora que están viendo cómo restringir la sombrilla que lleva la gente a la playa en algunos balnearios porque no.
4: ¿Qué?
1: No, porque están tan apretados.
7: No
1: tan
7: entran.
4: Apretado, claro, porque no entran.
8: ¿Y pero cómo te proteges del sol? Porque no puedes estar en el sol mucho tiempo. Tenés que estar a la sombra.
1: El tema es, claro, cuánta gente va y cuántas sombrillas van. Viste que a la hora de ir a la playa hay gente que le gusta ir con todo el cachivachirío
4: todo,
1: posible.
4: Todo.
2: Y cargan la canasta, la reposera, la sombrilla.
4: El tema de la sombrilla que ocupa tanto lugar, claro. Nosotros este verano, cuando con mi hermano fuimos a Brasil, nos tuvimos que ir de una playa. Porque era una sombrilla pegada al lado de la otra. Entonces no tenía sol.
8: Claro.
4: Era bueno, en toda una playa de
1: sombra. También es así.
2: En la Bristol.
4: Claro, es una playa de sombra. Entonces te tenés que ir al agua para tener sol. Sí. Es rarísimo. Y además de lo pegado, ¿no? Pero
1: a mí
4: sí.
1: Una imagen que me parece de una tristeza absoluta. ¿Vieron cuando el tipo lo hacen viajar con la suegra, que vos te das cuenta que está hinchado las pelotas?
2: Sí, claro.
1: Y llega toda la familia, llega la mujer con los nenitos, qué sé yo. Y viene la madre de ella, ahí, al lado de ella, y vos lo ves atrás al flaco que viene con tres sillitas a un lado, tres sillitas al otro, la reposera cruzada, una mochila, una conservadora, se está quemando los pies, el gorrito, tiene colgado en el lomo un tejo.
7: El inflable.
4: Pará. Sí,
1: se le cae la
4: último.
1: Se le cae la llave del auto en la arena y nadie lo ayuda, o sea, tiene que descargar todo para agarrar.
4: La puteada viene.
2: Todo. Sí. Sí, y bueno, mamá no sale nunca, una vez al año, pobrecita.
4: Claro.
5: Uno de los mejores inventos de los últimos años son unos carros.
4: Sí, son buenísimos.
5: Que vos ves que cargan todo ahí, ponen la sillita, todo, absolutamente todo, y entran con eso como unos campeones.
4: Sí.
7: Y lo que pesa, ese carro bebé, lo tenés que arrastrar. Porque aparte tenemos un carro, ponemos más de lo que ya tenemos.
4: Claro.
5: Pero lo veo que lo llevan bien. El tema es la cara, ¿no?
7: Que, claro. Que después ese carrito se hace como mesa.
5: Claro.
7: Y tiene los agujeritos para los vasos.
5: Muy bien diseñado. Sí.
1: Igual para mí el tipo que llega con todo eso busca al horizonte, mira al horizonte y ve ese otro boludo como él.
2: Claro, para no sentirse tan desgraciado.
1: Único.
2: Claro.
1: Para todos en algún momento de la vida hemos estado en esa situación que vos decís, ¿qué hago yo acá?
4: Sí.
1: O que querés largar, revolear todo por los aires y yo me voy a la mierda, dejame de joder con este cachivacherío.
4: A mí me pasó.
1: Porque es más fácil llevarlo y después volver a armar todo eso.
4: No te entra nada.
1: Nada.
4: Porque, claro,
7: porque además te dice, limpialo. O sea, no vas a llevar todo con arena.
4: No.
7: Si venimos a la playa.
4: No, pero igual vos cuando volvés de la playa sabés que es lógico que todo vuelve con arena. O sea, ¿cómo lo limpias?
7: Que el caño de la sombrilla, que la reposera, que esto.
4: Y es inevitable,
1: lugar.
4: Claro.
1: Tejo ese lugar.
7: Lo mismo, el tejo.
1: Para el otro día volver a hacer exactamente lo mismo.
4: Lo mismo, y no entran las cosas. Pero lo que vos llevas no entra a la vuelta.
1: Está en este momento teniendo muchos balnearios de Europa muchos problemas justamente por eso, por la cantidad de cosas que la gente lleva a la playa.
4: Claro.
1: Lo que pasa es que para tener los servicios de un balneario es muy caro.
4: Es carísimo.
2: Alquilar la carpa, decís vos.
1: No, vos te tenés que llevar de la sombrilla hasta la comida. Siempre la comida es 10 veces más cara.
4: La comida es carísima.
1: Vos no querés la comida que lleva. Vos no querés la comida que lleva tu vieja.
2: Y el sándwich de milanesa de la playa es un exquisito.
4: Las papas fritas son más ricas que ninguna.
1: El licuado, chicos.
4: Ay, pero esto está muy caro igual. Muy caro comer en la playa. Muy.
1: Bueno, estamos años luz de eso, porque imagínate que nosotros estamos recién entrando en invierno.
2: Pero ya estás pensando en el verano. Vos mirá lo que es tu ansiedad.
1: Sí. Este verano te voy a hacer playa con sombrilla y todo.
4: Ah, pa.
1: Imagínate mi mal humor.
2: Pa.
1: Pero bueno, estamos contentos, ganó Argentina y tenemos un montón de premiazos justamente por esto, Fer.
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1: Che, bueno, hoy para cumpleaños de Edith tenemos una torta de nucha que es descomunal. Sí.
6: Qué bueno.
7: Qué bueno.
8: Ya, rico. Ya la estuve pipeando yo. Qué rico.
1: Porque, claro, ayer nombramos que el amigo Julio trabajaba, Julio de Costa 7070, trabajaba ahí en Nucha. Entonces la gente de Nucha hoy nos mandó una torta.
8: Sí. Se viene el festejo. Para nosotros. No se viene el festejo de nuestro, mi cumpleaños con los chicos del Club del Moro en Costa 70.
11: Vamos a Costa 70. Ay, yo voy 70, siempre 70. A Costa 70-70. Lo amo, voy siempre, estoy todos los días.
12: Sí, pero en ningún momento dice que es para Edith, para el cumple de Edith. Nosotros.
8: Es para el Club del Moro, pero lo vamos a usar la torta, Julio.
1: Sé que esa torta es mi favorita de Nucha porque es la que tiene brownie. Con dulce de leche y merengue.
8: Muy rica. Estuve viendo y nueces. Julio, mira, si no vamos a Costa 70-70, todo el equipo del Club del Moro para celebrar el éxito del programa, nos vamos a portar bien.
1: Hombre, nosotros sin ellas.
8: ¡No! ¿Cómo? Sí. Sin nosotras.
11: Claro. Epa, no, yo me subo al barco,
8: Vamos, vamos.
6: Salida de hombres.
7: Ah, vení, Fer.
6: Sí, claro.
7: Vamos, Fer.
1: Vení, Fernando.
7: Vamos, Fer. Vení,
1: Fernando, mirá.
8: Ahora, cuesta bueno, chicas, 70-70.
11: En estas va. Edith, ¿nos haremos otra mesa?
8: Otra mesa para nosotras.
11: No los necesitamos a ellos.
8: Sí, obvio.
1: Bueno, buen día, 7:21.
8: Mi amigo Julio.
1: Qué triste, nos desconocemos ahí, ¿viste?
7: Sí,
11: muy
1: miramos de lejos.
7: De reojo se miraba en la mesa.
1: De costa a costa.
2: Pasa mucho en fiestas del trabajo que la gente se desconoce.
1: Ay. No, pero eso por otra cosa.
2: Bueno.
1: Acá se desconocen más por Alzheimer que por otra cosa.
6: Claro, porque no ven.
1: No, no ven. No por otro motivo. Buen día, 7:21.
6: La gente feliz por el triunfo de Argentina sigue dejando su mensaje para el hola de 7:30 de la mañana en el Club del Boro al 11-3-700-0100 y pasaditas las 8 se viene leyendo. ¿Hoy dormiste un poquito más o no? Hay que levantarse igual. ¿En qué línea de colectivo? ¿En qué ramal de tren? Nos dejas tu mensaje al 11-3-700-0100.
1: Bueno, presenta Centro Hogar al número uno del deporte, a Fernando Carlos, haciendo una crítica exclusiva de lo que fue el partido de anoche. Fernando, lucite, por favor.
7: Fernando, que ya Fernando.
6: Pero claro, sí señor, porque nos podemos quedar con Messi, sus 16 goles a 20 años del debut, ni más ni menos que en un mundial, aquel de Alemania, marcando un golazo frente el sexto, el último, frente a Serbia y Montenegro en Gelsenkirchen. Y hoy, disfrutando 20 años después de otra.
1: No sé qué hacer, justamente lo leíamos, Fer, discúlpame, ya lo leíamos que se cumplían 20 años de ese primer gol de Messi en los mundiales.
6: Sí, del debut, ni más ni menos.
1: Qué locura, y mirá cómo lo celebró, ¿no?
6: Sí, sí, claro, festejándolo de esa forma. Y mirá, y la semana que viene se van a cumplir 10 años de la declaración de Messi que no es para mí. Le digo chau a la selección. Cuando perdemos la final.
7: No, es verdad.
6: Cuando perdemos la final. 10 años, mirá, cuando perdemos la final con Chile en Estados Unidos, era la cuarta ya que no podía levantar la Copa Messi. Y a la salida del vestuario dijo: la verdad, no.
7: No es para,
6: no es para mí. Basta. Dejo el grupo, dejo a la selección. Bueno, después.
7: Como me dijo el Papa.
6: Claro,
1: no sí, era para pero el Papa fueron, dijo: no es por ahí.
2: Fueron, no, por ahí. No, el Papa dijo: no es por ahí.
7: Claro, bueno,
2: y él dijo, no es para mí.
8: Siempre se pone en la foto.
7: Era parecido, era lo mismo.
1: Sorbo el mensaje autopercibe Messi.
8: Claro,
11: lo mismo.
8: Están hablando de Messi, nene, callate un poco.
6: Bueno, lo cierto es que sigue siendo historia justamente 20 años después, ya por haber firmado planilla, ¿sí? Cuando se escucharon los himnos y comenzó el partido, ya era el jugador récord porque era el primero en jugar 6 mundiales. Lo va a igualar en las próximas horas Cristiano Ronaldo, pero el primero.
1: No durmió para anoche, no durmió Cristiano.
7: Y Ochoa, el arquero de México, no fue
6: el. Y lo que pasa es que no jugó Ochoa.
7: ¿Pero estuvo en el banco o no?
6: Sí, claro.
7: Pero está bien, no en el campo.
6: No tuvo minutos. Portugal juega esta tarde frente al Congo a las 14 horas por el grupo 4. Boca, pero la verdad que Messi sigue haciendo historia. Jugó prácticamente todos los minutos, fue sustituido el capitán de la selección argentina, todos disfrutando de él. Se llevó la pelota que le acercó el Chiqui Tapia, como comúnmente sucede cuando un jugador marca tres goles.
7: La hubo video el Chiqui Tapia,
6: seguramente, ¿no? Sí, seguramente en la concentración le firmarán la pelota, pero todos hablamos de Messi con sus tres goles para el debut de Argentina frente a Argelia y encarar el Mundial. Romper dos rachas, por ejemplo. Primer sudamericano que gana en el Mundial. Antes no había ganado ninguno, ¿sí?, de los que se habían presentado. Y Argentina, después de haber sido campeón, nunca había ganado el primer partido del Mundial posterior. Ayer finalmente lo hizo con esta goleada y con el número uno, con Lionel Messi.
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0: fuerte.
1: Oh, no.
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3: ir. ¿Recuerdan de esto?
1: ¿Qué antigüedad? Amistades peligrosas.
3: Terrible. Se llamaba amistades peligrosas, tenés razón.
1: Sí, señor. Y si volviera a nacer, repetiría.
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3: Bueno, ¿cuántas toses, chicos? ¿No? ¿Cuántas,
0: sí, mucha tos. Yo estoy con mucha tos.
3: Mucho virus, mucho dolor de garganta, mucho broncoespasmo, mucho bronquitis, mucha fiebre. Mucha neumonía. Sí, hay muchos chicos muy, mucha muy complicados fiebre, en los colegios.
0: Sí. Y sí, lo que pasa es que estos climas también, ¿viste? Que no se decide. Un día hace 20, otro día hace 5, otro día hace...
3: No, pero vamos allá del clima. Obviamente que el clima ayuda, pero cuando... ¿Viste que empiezan los chicos el colegio? Cuando empieza el frío, justamente, y los chicos van al colegio, los más chiquititos, es como un caldo de cultivo eso ahí. Se contagian todos.
0: Total.
3: ¿Los chicos cómo están, Guillo, vos que tenés hijos chiquitos también?
4: Bien, Santi. Vos sabés que estaba por decirte que hay muchos casos de... Hay como una especie de virus, que se llama mano, pies y boca. Que, que los chicos empiezan a rascarse las manos y la boca que se les llena de ampollas.
0: Sí.
4: Igual es viral y se pasa rápido, pero los pibes no lo aguantan, no pueden comer. Así que eso está pasando mucho. Venimos zafando por ahora.
3: Bueno.
1: Yo la semana que viene tengo que volver a ver a Capulla, porque viste que es nuestro vacunador oficial.
3: Sí.
1: Y yo pensé que la neumonía son dos dosis, y yo pensé que era en el 23. Y hablo la semana pasada y me dijo, no, en el 21 te pusiste.
5: O sea, te tenés que volver a poner.
1: Claro, hay que...
3: Es muy importante vacunarte contra neumonía para la gente que tiene problemas.
1: Claro, sí, por eso. No digo que todo el mundo deba hacerlo, cada uno visitará a su médico y se lo recomendará o no. La recomendación fue que me coloque la SS23.
3: Bueno, SS23 suena...
6: Sí, una alarma.
3: Una Coupé Mercedes, la SS23.
1: Ah, y viste lo que es el mundo de cada uno. Para mí es el tamaño del Strass.
5: Para mí es el Dibu, el 23.
1: ¿El qué?
5: El Dibu es el 23.
3: Ah, bueno. Para mí es un auto, un auto.
1: Una Coupé, la SS23.
3: La SS23. 728, buen día. Che, ¿alguien le trajo algo de regalo a Edith?
1: No.
5: Sí, claro.
0: Le trajimos nuestro amor.
7: Ahora la sorpresa.
0: En un ratito.
7: ¿A qué hora viene la sorpresa?
0: En un ratito. Verá, no estás ansioso, ya viene.
5: ¿Ya le diste la mopa, no?
6: La mopa, sí. Espero que la use.
7: Bueno, sí, ya me viene bien.
6: Enduido.
7: Me viene bien el enduido, te digo.
4: Qué lindo ayer, Edith. Gracias por mostrarnos tu intimidad. Conocimos tu vestidor.
7: Ay, sí. Mi autorregalo.
3: Bueno, buen día. Todo el mundo festejando lo que van a hacer hoy los colegios y todo. Todos los chicos contentos. La calle es distinta, ¿viste?
7: Sí, menos mal que ganó. Imagínate.
6: En algunos colegios estaba permitido llegar un poquito más tarde. ¿Viste que los chicos lleguen un poquito más tarde? Porque ayer terminaba tarde el partido, claro.
3: Sí.
0: No, todo. Acá llegamos a la radio y la radio está toda de Argentina.
7: Toda decorada.
0: Estrellas,
7: sí, que los preceptores no pongan media falta si llegan un poquito
6: más tarde. Claro, que banquen un poco.
0: Un ratito. Ay,
7: un poco de tolerancia.
1: No, pero sí escuché mucha gente que dejaba ver el primer tiempo.
6: ¿A dónde?
1: A los chicos.
0: Pasa que ¿cómo los acostás? Salvo que se te queden dormidos en el sillón.
1: Podían ver el primer tiempo
3: y después a dormir.
1: En el entretiempo lavarse los dientes, rezar el Padre Nuestro y dormir, porque hoy tenían escuela muy temprano.
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3: 7:30.
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3: Vamos con el hola, hola, buen día. Los chicos rumbo al coro en esta mañana fría, pero no tanto, Un poquito más amable que la del lunes, por ejemplo. Que nosotros venimos acá con mucho frío. ¿Y hoy tenemos una temperatura de cuánto ahora?
1: Ahora 7.1 la térmica y vamos a llegar a 14 por la tarde.
3: Ok, buen día.
9: Buen día desde Sajarí, Entre Ríos.
1: Entre Ríos.
9: Mendocino viviendo acá. Sí, sí, buen día de hoy es para ustedes y para toda la gente de Mendoza.
0: Besa, beso.
10: Hola, Club del Moro.
0: Hola.
10: Soy Isabela. Hola, Club del Moro. Soy Elena.
1: Elena.
10: Y somos de Corrientes. Estamos yendo a la escuela.
0: ¡Ay, pollito! Lindo, qué lindo.
11: Buen día, Club. ¿Cómo están? Por acá, por Goya. Hace mucho frío. Un saludo para mi compañera de vida, Mercedes Acosta, que la adoro.
0: Beso.
12: Buen día, soy Bruno de Tucumán, lleno a trabajar ya de tempranito, las chicas ya se fueron al jardín y a trabajar respectivamente. Les mando un saludo, gracias por todo, gracias por la compañía de todos los días.
0: Beso.
13: Hola, Club del Moro, soy Isabela de Roque Sáenz Peña, estoy yendo a la escuela con mi papá, besitos.
0: Besitos, Isabela.
14: Hola, hola, buen día. Estamos en la panadería, como todas las mañanas nos acompañan. Don Charlie que hace las facturas, mi hermano. Gracias por hacernos compañía y vamos a Argentina, vamos Messi.
0: Esa.
15: Hola, Club del Moro. Estoy yendo a la escuela con... Soy Antonia, estoy yendo a la escuela con mi mamá y mi hermana. Chao, les mando un beso.
0: Chao. Beso.
16: Hola, buen día, buen día, buen día. Bueno, me llamo Nicolás, papá de Isabela. Estamos yendo junto a la escuela. Bueno, felices, felices los dos porque ganó la selección. Así que, ¡vamos Argentina!
0: ¡Vamos!
17: Bueno, mi hola de hoy es para Edith. Que tenga un muy feliz cumpleaños, una muy buena vida. Que se le cumplan todos sus sueños y deseos. Que tenga un día hermoso.
0: ¡Ay, gracias!

0: Bueno, 7:33 de esta mañana.
1: Santi, ¿puedo hacerte una pregunta?
2: Papá.
0: Sí.
1: El domingo empieza el invierno, lo dijimos.
0: Claro.
1: Y ese día del padre también.
3: Sí.
0: Claro. Sí, el día del padre, el domingo.
3: El día del padre.
1: Ah, entonces sí. Está bien, claro.
2: ¿Y?
1: No, porque tenía la duda, porque viste que ponele el día del niño lo cambiaron un año. Entonces, no, este es el domingo, es el día del padre también.
0: Sí. Siempre es el 3 de junio, ¿no?
1: Claro.
0: Escucha,
4: es un gran buen tipo.
0: Qué triste esta canción.
3: Oh, muy triste, ya. Demasiado triste.
0: Imagínate que todos sus papás te dedican esta canción.
3: Ay,
4: tiene no. La tristeza larga.
0: Porque aparte ya está hecho bolsa.
3: Te hecho culo,
0: ¿viste?
3: Sí, perdón.
1: Sí. No, nada más, dice que...
0: Claro.
3: Está cansado. Vamos, chico, el tipo.
1: Bien cansado, mi sí. Querido viejo.
5: Hasta las 10 te acompañamos bien arriba. Con la mejor onda.
3: Es muy lenta la música, además.
1: Y porque él camina lento, nena.
3: Sí.
5: Déjanos tu mensaje, ¿cómo arrastras los pies?
0: Bajo cuando bien. Llega a la radio camina como el viejo de Piero.
3: Así, vengo con esa música.
1: El papá de
3: fondo.
0: No, pero si vos le pones esta canción de cuando baja a las imágenes.
3: Te hago el videoclip.
0: Porque baja dormida, ¿viste?
3: Re dormida.
0: En ese clip.
3: Bajo dormida, con los anteojos y los auriculares. Soy mi viejo. Mi viejo hoy soy.
0: 7:35, buen día, vamos.
3: Ah.
0: Como dijimos más temprano, es el Día Nacional del Tarefero, que no sabíamos qué era. Y el tarefero es el trabajador de la yerba mate.
3: Muy agradecido de todos ellos.
0: Sí, sí. Y vos sabés que es una industria que para nosotros es muy lejana desde acá, porque acá no la vemos. Acá estamos más acostumbrados, no sé, a ver campos con ganado vacuno o sembrados de maíz, de soja, de trigo, qué sé yo. Pero ese cultivo no lo vemos mucho en la provincia nuestra. Y es muy característico de otras provincias. Pero vos sabés que es una industria muy, muy, muy grande donde trabaja mucha gente. Es un laburo muy sacrificado.
3: Muy sacrificado.
0: Y más temprano hablamos de la importancia de la yerba mate, chicos. De hecho, ¿qué yerba se llevó a la selección este año? Porque viste que siempre se llevan kilos y kilos.
3: Uy,
0: Fernando.
3: ¿Te acordás la otra vez que estaba ese cargamento?
5: Sí. El otro día Guille comentaba, ¿cuál era?
6: Sí, Guille? se me fue.
3: A ver, va a buscarlo.
0: Muchos llevan playadito y porque algunos llevan la uruguaya
5: Baldo.
0: También.
5: La Baldo. Ah, Baldo, sí. La uruguaya.
0: Baldo ahora.
3: Baldo, no.
5: Con producción en el sur de Brasil.
6: Sí, Grande do Sul. Digamos que es. O sea, es la yerba oficial, tiene la licencia.
5: Claro.
3: Lo auspician.
6: Claro.
0: Pero yo tomo mucho dinero. Una, la Serena de. ¿Cómo se llama? De la uruguaya. Viste que hay una como que te baja. Que tiene menos.
6: La Canaria, ¿sí vos?
3: La Canaria,
0: pero la Serena de la Canaria, sí.
5: Claro, Canaria Serena.
3: Esta Baldo.
6: La que es el paquete verde.
0: Verde,
6: sí.
0: Yo la tomo a veces a esa. Claro.
3: La Baldo, este es fuerte. Yo tengo esta en casa también. Voy variando. Sí. Es fuertonga y tiene mucho polvo. Esa es la
0: que me gusta. A mí me gusta
3: ese tipo
0: de yerba. La típica yerba uruguaya me encanta, pero es otro mate.
3: Sí,
0: para mí,
3: el mate
0: que más me gusta es con nuestra yerba. Me gusta que la yerba es como más, es menos ahumada, es distinta.
3: Sí, sí, esta tiene mucho polvo. Yo la traje acá y
0: sí,
3: me...
0: Sí, mucho polvo porque es más molida.
3: Claro, me putearon bastante porque se tapaba la bombilla. Y sí.
6: A nosotros nos gusta más con palo, ¿no?
3: Claro, más, sí, más con palo, sí. no tan polvo.
0: Es cierto que para mí se lava la otra, se lava mucho menos, dura mucho más, se sirve de otra manera.
3: Sí.
0: La yerba puede estar molida cuando tiene tanto polvo, esa típica yerba uruguaya. La tenés que ir preparando el mate desde otro...
3: Sí, muy despacio,
0: distinto.
3: Tenés que...
0: Muy despacio.
3: Los primeros chorritos de agua tienen que ser muy lentos y que estacione y no es para ansiosos.
7: ¿Ustedes hacen la parecita y eso simplemente le tiran la yerba y ya está? No, o está. Lo arman todo. Viste que hay algunas personas que tienen parecita, la cosita...
1: La mejor manera de cebar es con la montañita. Es,
3: claro.
7: Claro, sí,
0: no, chicos, igual... La otra vez hablamos lo mismo. Hay gente que sabe cebar mate.
3: Sí, tal cual.
0: Hay gente que no sabe.
3: Y que el otro día que mandaron esas bombillas para que no se lave.
8: No supe usarlo. ¿Dónde se pone el agua? No entendí.
6: En el conito.
8: Adentro del embudito.
3: Claro.
8: O sea, por ahí se tira el agua.
3: Claro. Okay. Para que no se desparrame por todo el mate.
6: ¿Cómo lo usaste, bebé?
8: No, probé adentro, afuera. No entendía. No sabía.
3: Claro, si estaba bien así.
6: Acá, por ahí lo pusiste al revés.
2: el conito, vos metés, tiene como una pared un poco más.
8: No sabía dónde meter el agua.
2: Ah, ok.
8: Si el agua iba adentro o afuera del embudo.
0: Está para que lo pongas adentro.
8: Claro, pero cuando lo puse adentro, el agua quedaba totalmente limpia y le pegué la
2: me tocaba la yerba.
8: Y era agua caliente. Entonces,
3: claro, entendía. Claro.
0: Supuestamente para que no se lave eso.
8: Claro.
0: Bueno, hoy es el día entonces del trabajador de la yerba mate. Un abrazo bien fuerte para todos. Todo el mundo se escucha, chicos.
3: Y gracias, que, gracias porque su trabajo nos hace muy feliz.
0: Bueno, buen día. 7:39. ¿Cómo va a estar hoy, Costi?
1: Frío, Santi, 14 grados de máxima por la tarde con algo de sol.
0: Buen día.
9: Yeah. Ajá.
0: Bueno, me imagino anoche todos viendo el partido con respetando las cábalas. ¿Viste? Claro, sí, que claro. Vos decís, sí. Yo me siento de este lado, yo me pongo esta camiseta, yo no, me pinto de este lado la cara.
7: Sí, o cuando metí un gol digo, me quedo aquí, no me muevo.
5: Claro, las nuevas cábalas que
10: estas son las nuevas. Claro, a partir de ahora son nuevas cábalas. Si me vi el partido acá, lo tengo que ver acá y ese tipo de cosas.
3: Yo el próximo entonces me duermo, chicos, perdón, yo me dormí.
0: ¿Te dormiste?
3: Sí.
0: Ay, qué imagen triste.
3: Sí. Me dormí. ¿Qué voy a hacer?
0: Abuela,
3: me fui durmiendo,
0: ¿dormida?
3: No, y aparte, cada tanto me despertaba y decía, ¡Gol! Pero y Juan me decía, no te haga la que estás viendo.
0: Abuela. Era las 10 de la noche, no era las 3 de la mañana.
3: Sí, el primer gol lo vi porque dije, bueno, ya gané. Le dije a Juan, anda eligiéndote zapatilla. Elijamos zapatilla ya, le digo, antes que me duerma. Y
0: que les voy a contar a la gente. Nosotros ayer hicimos con la gente de Seven Sport un PRODE y la que más se acercó fue Anita, que dijo 3-1.
10: Qué gracia.
0: Yo he dicho 2-0, en un momento ganamos. Costita también, Majo 1-0, que en un momento ganaba Majo también.
3: Sí, al principio.
10: Ella se fue en el entretiempo pensando que
3: era campeona.
10: Comprar, claro.
3: Ya me las había estrenado, el color, todo. Me fue
7: por eso
3: campeona.
7: Te dormías, estabas tranquilita.
3: Ahí.
2: 2-1 gana Argentina con un gol de Almada y un gol de Lautaro Martínez.
0: Este fue el pro de nuestro ayer.
2: Claro.
0: A ver.
2: 2-1 gana Argentina.
0: Sí, con yo te escuchamos.
2: Un gol de Almada.
5: Un día.
2: Y un gol de Lautaro Martínez.
0: ¿Vos, Edith?
10: Yo pienso que empata Argentina 1-1. El gol de Argentina es de McAllister.
5: Amarga.
0: Fernando. Sí.
5: Gana la selección 2-0. Goles de Lautaro y Almada.
0: Marcela.
11: Yo 1-0 Argentina.
1: Para mí 2-0. Un gol de Lionel. Y un gol de Enzo.
0: Maju.
3: Yo como la Marce, 1-0. 1-0 gana Argentina con gol de Messi.
2: ¿Cómo que va a ser eso?
3: Qué lejos estuvimos.
2: Y bueno,
3: compartimos con la
7: Marce. Yo también juego, loco.
0: 2-0. 2-0. Ahorita
2: vos andás a cortar.
0: Gol de Messi y de Almada. ¿Vos, Anita?
7: Yo 3-1 gana Argentina. Los goles de Argentina son de Almada, de Lautaro y de Messi.
3: Muy bien, Anita,
0: sí,
3: ¿eh?
0: Muy bien estuvo, sí.
3: Muy bien, en la que más fe le tuvo.
10: Se va a malgastar el premio, para mí no hay que dárselo.
0: Va como unas porquerías.
10: Sí. No.
1: En Seven Sport todo es de ultra calidad.
0: Sí, pero ¿sabes qué? No, obviamente, pero no digo por eso. Digo porque Anita, viste que ella a la hora de elegir, elige, ella quiere cantidad en vez de calidad.
1: Sí, pero todos.
0: Viste que
1: somos...
0: le decís a Anita, qué lindo ese. Y te dice, ay, me costó.
3: Me salió 12 pesos, dice.
7: Es verdad. Sí. Yo la otra vez le pregunté un saquito que tenía. Ay, me salió 8,000 pesos. Bueno, re barato, me dice.
0: Ella va a ir directamente a lo de los precios. Va a comprar ropa para chicos, ¿viste?
3: Y aparte que le entra, si es chiquitita.
0: Sí, le entra.
3: Escarpines, Anita, le van a decir.
0: Anita la cargamos mucho porque anda con unas croc truchas.
3: Bueno, a lo mejor se puede comprar las verdaderas.
2: ¿Cómo era la Juan? Sí. Dijo, ¿eh?
3: Ah, sí. Son Juan.
0: Anda con una rarísima. Pero bueno, se ganó un premio de Seven Sport, así que espero que seamos felices. Muy merecido de parte.
3: Se lo merece. Sí.
5: Y el lunes partidito de vuelta, así que.
0: vos querés traer. No, ya está.
7: ahí yo me puedo sumar a esa jugada, ¿no?
3: Siempre las apuestas.
0: Para, la Luchi le quiere sacar el premio a Anita.
7: No. Me quiero sumar al barco, es lo que le dije la otra vez. Cuando yo no estoy, canta canciones que yo sé. Cuando yo no estoy, juegan juegos que yo puedo jugar. Esto es una queja.
0: ¿Qué hubiese dicho?
7: Esto es una queja.
0: Disculpe la producción.
3: Lo de las apuestas.
0: Disculpe la producción.
3: Sí. Lo de las apuestas fue one shot.
0: Sí.
1: ¿Qué?
0: Ay, buena.
3: Ay, guau. No se le esperaban, decir?
2: Un tiro.
3: Claro, un tiro. Claro.
0: Bueno, vieron que hay distintas especies en el mundo que los científicos siguen estudiando. Una de esas es el delfín. Viste que el delfín cada vez le encuentra más propiedades.
1: Ay, sí. Uno.
0: ¿Cómo, Majita?
3: Bueno, los estoy saludando.
0: Es una cabra igual.
7: Un caballo parece. Caballo.
3: Bueno, es un delfín.
1: El que lo puede hacer mejor, ver, que le critique el delfín a mi amiga.
0: Bueno, eco. Eso es.
3: Bueno, me cansé.
0: Un estudio reciente demostró que las hembras de delfín, la delfina es de polo. Sí. Lee la reputación del macho, del delfín.
1: Ah, mira.
3: Ah, como Arjona, tu reputación.
0: Sí, mediante una serie de silbidos. Es decir, de una ida y vuelta, una conexión que tienen entre ellos. Desde el silbido, de este sonido que emiten. Sí.
10: Se fijan los posteos.
0: Claro, la hembra, la delfina, puede. Sí. No sé, bueno,
2: la delfina es buena.
0: La delfina lee la reputación del macho y puede evitar al macho agresivo.
3: Depende el sonido, será.
0: Es decir, que con el sonido ella se da cuenta si ese macho le conviene o no y si ese macho ha tenido un comportamiento agresivo con otra hembra.
1: Porque
0: para sí.
3: Para así aceptarlo
0: o rechazarlo. Viste que
10: qué genial.
0: En la naturaleza es así. La hembra elige al macho para tener su cría.
3: Sí.
0: Hace una especie de selección.
10: Claro.
0: ¿Viste?
1: Claro.
0: Quiere con uno y no quiere con otro. Sí. ¿Viste? Igual es mucho cuando quieren aparear a dos perritos que no quieren.
3: Sí.
0: ¿Viste? Ay, cuando
3: sí,
0: no quiere, la hembra no quiere.
10: Sí.
0: Cuando vos liberás una perra que está alzada, ves el cortejo de otros perros.
1: Ay, sí, lo siente
0: la perra. La perra es la que elige.
10: Yo tenía una perra que estaba enamorada y digo, nosotros queríamos que tenga cruza con uno y ella, ese no lo
1: quería. Ni verlo.
10: Lo quería, ¿viste? Veía al otro de la esquina. Días. El ciclón se llamaba el perro. Lo veía y se ponía como loca.
0: Es una maravilla, chicos. Es una maravilla.
10: Yo decía, está enamorada. ¿Por qué? Nosotros, yo era chica y decía, ¿por qué le queremos hacer tener cría con este que ya no quiere?
0: Bueno, obvio. Justamente por eso, porque el reino animal se maneja por instinto. Y aparentemente el delfín tiene algo más que puede como descubrir como el pasado de quién va a ser el macho que la va.
3: Claro, lo sabe leer.
1: Porque el delfín macho es muy picaflor.
3: Sí.
10: Ah, sí.
3: Yo creo que las mujeres.
1: No es como la nutria o como el hipocampo.
2: Y viste que
0: el capibara es más fiel también.
10: No, son pareja, arman pareja.
1: Duermen de la manito.
5: Sí, no.
1: Fernando.
10: Muy bien, claro. El reino animal es maravilloso. Claro, a mí me encanta.
1: Y el hipocampo también se muere cuando se muere su amada.
3: Se muere, es verdad.
10: Bueno, pingüinos también.
1: También que emigran buscando a su novia. Sí. El delfín no. El delfín es muy picaflor, no forma pareja estable.
0: ¿Cómo?
2: Ah, es terrible.
1: Está eligiendo la
0: ¿Sabés
1: delfina.
0: ¿Sabés qué pareces? ¿Viste Jurassic Park cuando son los chiquititos? Los T-Rex.
2: Sí, pues no, ¿cómo se llaman en el huevo?
0: Los que corren.
3: Los velociraptores. Avatar también hacían.
10: Maju llega a la casa y Juan le dice,
0: ¿sabés qué parece? Es un Renault 12 que no prende.
1: A ver, se le rompió el burro.
3: Con frío.
0: A ver. Un Citroën que no arranca.
2: En el cebador.
1: Problema de bujía. Está sucia la bujía.
3: Yo creo que las mujeres tenemos ese instinto, lo que pasa es que nos hacemos la boluda.
1: Se hacen la que los van a cambiar.
0: Ojo.
3: Sí.
0: Bueno, escuchen. Pero a mí me parece fantástico el reino animal.
10: A mí también.
0: Como desde un pájaro hasta un delfín, hasta un perro o un gato, elige la hembra, elige. ¿Con quién sí, con quién no?
3: Sí, claro. Total.
10: Sí.
3: Totalmente.
0: Sí.
3: Qué genio, qué maravilloso.
10: Sí, maravilloso.
3: Los delfines son cada vez más inteligentes, chicos.
0: Ay, sí.
1: Y desde
0: Flipper. Dicen que el cerebro es descomunal, la cantidad de cosas que pueden hacer.
3: Sí. Qué lindo son.
0: Viste que es un animal amistoso con el ser humano. ¿Vieron alguna vez alguno cerca, de cerca?
3: No,
1: sí,
3: no,
1: ya vi.
0: Yo he visto, pero nunca toqué.
1: No, yo tampoco.
3: Yo toqué.
2: ¿En serio tocaste?
3: Sí, yo toqué también. Delfín, es suavecito.
1: Sí. Y dicen piel de
0: para
1: delfín.
0: Mí, ¿sabes quién es parecido a delfín acá? La piel. ¿Quién? Marcela.
2: Media terciopelada, ¿no?
1: No, Marcela es una sirena.
0: No, pero tiene piel de delfín. ¿Viste que son esas pieles que parecen como...
3: hidratadas. Suavecitas e hidratadas.
0: Que Marcela no tiene poro.
3: No.
2: Brillosa.
3: No tiene poros en la lengua.
0: No, Marcela tiene el poro muy, muy, muy cerrado y a simple vista no tiene poro.
3: Tiene una piel divina.
10: Sí. Mira, no me había dado cuenta.
3: Sí, sí. Es la más parecida
0: hoy,
3: para, al delfín.
0: Ahora cuando llegue, le vamos a mirar con la lupa.
1: ¿Le tiramos agua?
0: Porque para mí Marcelo no transpira porque no tiene poro. Para mí todo lo larga por otro lado.
3: Yo creo que deberíamos acariciarla. Acariciarle el cuerpo y hacerle...
0: ¿Y hacerle como Macu? A ver si se quiere aparear o no.
10: Pero escúchame, claro, no se va a enojar. A ver si... No se va a...
1: ¿Y el tiburón será un, voy, el tiburón será un primo malo del pingüín, del delfín?
2: Es el, no, el no, delfín no. Es el peor enemigo del tiburón.
1: ¿Se come?
2: No, el delfín espanta al tiburón.
0: Los combaten con, la, sí, con la, el pico, ¿no?
2: Claro, le pegan como para nosotros tiene en las costillas, poner en la parte lateral del tiburón.
3: Ay, que son unos genios.
7: ¿El delfín al tiburón?
0: No,
7: sí,
0: pará. El delfín, wow, al tiburón. No es que le tienen miedo. Saben cómo defenderse. Saben,
3: claro,
0: por
3: claro.
1: Ah, no es ningún, bueno, boludo.
0: En este programa también, en este programa te enseñamos también a...
2: ¿A defenderte tiburones?
0: A defenderte de un ataque al tiburón.
1: El reino de los males.
7: Un piquete de ojo.
2: Picoteo.
5: El tiburón no tiene nada que ver. El tiburón es un pez, mientras que el delfín es un mamífero.
1: Bebé, yo no vi la serie.
0: La ballena es un mamífero también, ¿no? El mamífero más grande.
1: Ay,
0: ¿no?
1: Qué, sí, bonita la ballena. Bebé, yo no vi la serie.
0: ¿Vieron cuando la ballena le dan la leche?
2: Me apareció hace poquito, sí, el video ese que... Es como, es tan densa la leche que es, sí, como un chorro queda, recto.
7: Claro. Es como una canilla.
2: Sí.
3: Que estuviera como semicongelada.
0: Claro. Es genial. Porque vos decís, ¿cómo son mamíferos debajo del agua? Mm. Digamos, ¿por dónde toman?
2: No, y aparte, el líquido, ¿cómo nos esparce?
0: Sí.
1: Mm. Ellas, sí, comen krill.
0: Las ballenas.
1: La ballena. Y la ballena.
10: Yo de la cría. Vi cómo se aparean las ballenas, justamente, justo cuando hice la excursión que se hace acá en Puerto Madryn.
5: ¿Pasó? Vos ves,
10: vienen a aparearse acá en la Argentina. Vienen, sí, a criar a sus crías, ¿viste? Cuando vienen de agosto hasta diciembre. Vienen a criar.
2: No, perdón, no, ubicado, hermano.
10: Y vienen a parearse. Y la ballena, no, que a mí me, yo lo vi directamente. La ballena va para un lado, va para el otro, y van como tres ballenatos atrás de ella, ¿viste? Claro. Tres machos. Y estaba la ballena.
5: Escuchando a Juan Luis Guerra.
10: Basta. Y en un momento la ballena se da vuelta, ¿viste? Hace panza arriba queda. Y un macho, el más fuerte, ahí se pelean entre ellos. La prende.
1: Sólido.
10: Es re loco.
3: Y se le acuesta, digamos.
10: Sí, sí, se le acuesta arriba de ella y es un toque, ¡pap! ¿Entendés? Sí. ¡Qué loco!
0: Ya está. Un trin, rápido.
5: Claro. Poné Netflix, le dice ella.
10: Igual es impresionante, esto es la naturaleza.
3: Y ahí viene el vallenato, ahí nace el vallenato.
10: Claro, y esto está buenísimo que pase porque antes los barcos tipo japoneses, los que los usaban.
0: Haceme el delfín.
3: Ahí voy.
0: Bueno. Hermoso animal. Sí. Buen día.
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3: Era re difícil hacer la coreo de esta canción.
1: Nena, yo la sé entera. ¡Din pollo!
0: ¡Din pollo lo que debe regalar!
1: Este era mi tema cuando tenía 17 años.
0: Bueno, Anita ganó el voucher de Seven Sport en el pro de interno que hicimos en el Club del Moro.
5: Muy bien.
0: Yo creo que hoy Anita, como ese cumpleaños de Edith, se lo debería regalar a Edith.
3: Ay, no está mal.
10: Yo creo, mira, qué buena idea. Por eso sos el conductor.
3: No está mal.
10: Qué idea que tuviste.
3: Mira,
1: por eso es padre.
13: No,
1: porque
13: hacer esto. Imagínate los malos pronosticadores que somos para que yo termine ganando este pro de.
1: Por eso Santiago es padre, porque solo un padre se le puede ocurrir un delirio, sí, semejante.
3: Sí, sí, sí. Sí. Igual Anita es re generosa, así que algo te va a regalar de ahí.
10: Unas zapatillas, Anita, déjame elegir.
3: ¿Qué te cuesta?
0: Bueno, los rojeles de Marcela, qué rico, chicos. Ahora para tu cumpleaños, Edith.
10: Ay, sí.
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5: Sí, claro, dentro de los premios.
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4: Ocho de la mañana, 8 minutos. Yendo donde, buen día.
5: Hola, buen día, habla Paola. Yendo de San Antonio Areco a Pergamino a trabajar.
6: Hola, buen día, Paola. Buen día, Club del Moro. Yendo de Parque Patricia Soldati con el 101, sufriendo este frío. Saludo a Alejandro de Parque Patricio.
7: Buen día, Club del Moros. Acá Rafael de Seiza yendo a Capital a hacer limpieza de vidrio en altura. Saludo.
4: Un saludo.
8: Buen día, Club del Moro. Yendo de Maswi a Alejandro Corn a trabajar. Que tengan un buen día.
9: Buen día del Moro. Gente linda. Tal. Acá, yendo. Yendo a San Isidro con el 338, acá en Vergara, T6. Bueno, a cumplir años hoy.
4: Mirá como vos, Edith.
10: ¡Ay! ¡Besos!
11: Feliz cumple, Edith Valeria. Ay. Vamos a Argentina, yendo en el 21, a Vía Norte a trabajar.
10: Besos, gracias. Menos mal que ganó Argentina.
12: Buen día, Santi. Yendo desde Burlingame hasta Pilar, acá con Cacha. Trabajando, un beso grande para todos.
10: Un beso.
13: Buen día, yendo para San Cristóbal del Palomar en el Sarmiento. Feliz cumpleaños para Edith.
10: Gracias, mi amor, un beso.
4: Bueno, mucho feliz cumpleaños, pero poquito regalo,
10: Sí. Ni uno.
4: Viste que cuando vos eras chico y cumplías años, cuando te hacían alguna festita o algo, le mirabas las manos a los que llegaban.
10: Lo único que te importaba. Mi mamá
14: me cagaba pedos cuando hacía eso. No me trajiste regalito, decía yo. ¡Coño, te lo busco! ¿Cómo vas a decir
4: igual
14: eso?
4: Los que cumplimos el verano, siempre sí. Estamos en desventaja con eso.
10: Siempre.
4: Los cumpleaños posta eran en época escolar.
15: Claro.
4: Eran esos cumpleaños que se llenaban, que iba todo el mundo, que te regalaban de todo. Los que cumplimos en el verano, en las vacaciones, caía más o menos el que estaba, o te organizaban algo así, último momento, la pileta. Pero por ende ve menos regalos, ¿viste?
10: No había casi
4: regalo.
10: Porque además los que venían no eran tus más amigos, venían
14: los que quedaban, claro.
10: No es que tenían obligación de traerte mucho regalo.
4: ¿Y qué garroco llevaba a tu abuela o una tía así grande con un paquete de medias?
10: Los calzones.
15: Ay, qué bro.
10: Me dijo tu mamá que te hacían falta y te regalaban bombachas.
15: Delante de la gente.
16: Vienen 18 amigos. Bueno, mirá, te compramos entre todos.
10: Claro,
16: esta colonia.
10: Ahora se usa mucho.
4: A mí me pasó un día, le compro una amiga de cumpleaños y yo le compro un perfume de regalo. Y a medida que iban pasando las horas, se iba agregando gente al regalo.
10: Claro, porque
4: entonces llegamos a la fiesta y éramos 18 para el perfume.
10: El otro día me pasó en un cumpleaños.
4: Claro.
10: Yo te juro que era una vela y éramos 5. Digo, chicos, es un papelón esto.
4: Claro. Después arreglamos.
10: Una vela hermosa.
15: Después arreglamos, es nunca arreglamos.
10: Obviamente nunca arreglamos. Yo le llevaba una vela divina para una persona sola, está bien, pero de repente éramos 5 con un paquete, ¿entendés?
4: El que no te regala el día de tu cumpleaños no te regala nunca más.
10: Ya está.
14: Nunca más. Ay, te debo el regalo, te dicen.
10: Ya está, la típica. Ay, me olvidé. Está, listo. O viene 6 meses después cuando vio algo que te hizo acordar. Sí. Mirá, te traje.
14: Por tu cumple.
10: Sí.
15: Yo tenía una tía que te daba un vale.
4: Un tipo gift card, buenísimo.
10: Claro.
4: Eso.
15: Sí, pero no era una gift card de las margaritas ni de ser
17: una hoja
15: Sport.
17: Que decía vale por.
15: Claro, vale por un regalo de cumpleaños, te decía. ¿Y vos dónde lo canjeabas? Claro. Y ella le parecía, o sea, divertidísimo.
17: Se lo canjeabas a ella después cuando vos...
4: Era como un chiste.
15: Claro, era un chiste. No te pude comprar nada, entonces te daba un vale.
10: Claro.
16: ¿Qué como
10: un vale para
15: un
10: regalo
15: cumpleaños? Ay, ella, vos la veías, se moría de la risa.
10: Chocha, chocha. Yo esperaba mucho los regalos de mi madrina, de mi tía Amalia, porque eran power, porque al ser mi madrina... Siempre era, viste, un dijecito, claro, de oro, alguna cosa
17: muy... Era otro tipo de regalo, otra calidad.
10: Sí, sí, era otra calidad, era otro estilo de regalo, sí.
4: O bueno, plata. Buen día. Este programa es un regalo a la vida. Hoy contentos porque ganó Argentina y tenemos un montón de regalos justamente para vos, oyente querido, querida de cada mañana. A ver, ¿qué tenemos?
18: Un montón de cosas tenemos. 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
4: Yo pensaba anoche cuál es la mejor comida para acompañar un partido de noche, justamente a la hora de cenar.
16: Sí, yo tengo.
4: Porque nos agarró todo más o menos a la hora de cenar. Yo también tengo.
10: A ver.
4: ¿Para vos cuál es?
16: Para mí pizza y empanada.
4: Para mí hay algo mejor.
16: Ah, ¿qué? ¿En serio?
17: ¿Qué? ¿Mejor que eso?
10: ¿Qué? A ver.
4: Sanguchito de miga.
10: Uf.
19: Y también, sí, es rápido. Sí.
10: Pero algo calentito, ¿no?
16: Claro, por eso.
10: Escuchá, esta época... Porque no, hay que empezar a pensar en los menús de los partidos que vienen. Ya.
17: Tostado y al lado con papas fritas, chisito. Sí,
4: no, pero hay que parar. No, primero hay que pensar. Cosa que no te ensucie.
10: Sí, sí.
4: El sanguchito de miga no ensucia.
10: No hay cosa
4: no hace
10: fácil,
4: miga, no
10: ¿viste? Fácil. Algo fácil para...
4: Le gusta a todo el mundo. ¿Entendés? Vos pones la bandeja ahí y te rompe las pelotas.
16: Pero jamón y queso, nada de cosas raras.
4: No, pará. Vos ponés tres, según la cantidad que sean, ¿no? Pero pones, obviamente, la mayoría de jamón y queso tiene que ser. Podemos poner otro de jamón, queso y tomate. Y uno así un poco ridículo, que eso siempre garpa. No sé, puede ser uno así de
16: remolacha con...
4: No. Tiene aceituna, o el de huevo, o el de atún.
17: El de huevo, más rico.
4: Bueno, digamos, tiene que haber tres sabores. Sí. Máximo, siempre la bandeja más grande de jamón y queso, el clásico, ¿no? Pero vos pones eso con la gaseosa ahí en la arriba de la mesa y que cada uno se agarre y nadie jode.
15: Sí, ¿entendés? También vi mucha picada anoche, Santi.
10: No, bueno, yo voy a tu casa por el sábado, el partido del 23, vos me traes unos sanguchitos de miga y digo, ¿y cuándo viene el plato principal?
4: Claro,
10: me quedo esperando algo.
4: Pero vos no podés servir la comida mientras estás viendo un partido.
10: Pero tenés que ser algo calentín. Un por ejemplo, una cazuelita.
19: Si es el sábado.
17: Para mí depende.
19: El sábado de la noche es previa de asado.
17: Para mí depende. Si vos llegás a la casa de esta persona y tiene solo sanguchito de mía, y no va. Para mí tiene que estar con otras cosas mezclado. De repente.
16: Sí, como cena sola de sanguchito quedás medio rengo.
10: Sí, alguna cosa más.
19: El sanguchito acompaña con picada. Y es todo.
10: Claro, una picadita.
4: Yo puedo cenar sanguchito de mía.
10: No, bueno. No.
17: Pero bueno.
10: No va.
4: Sí, chico, para entre tiempo comemos helado de postre.
10: No, es poco.
20: Me viene a engañar con el helado.
17: Por eso es flaco. Por eso, ¿por qué es flaco?
20: Por eso es flaco.
17: Porque come eso.
19: Ya, clavame pizza con fañada.
4: Pero para.
20: Tráeme la pizza.
4: La pizza se hace mugre. Pará, me encanta la pizza.
17: ¿Cómo
4: pero
17: va
4: para
17: a ser mugre? Pará. El sanguchito también hace mugre.
4: Si yo
17: es por
4: estoy en mi casa, si yo los invito a comer y empiezo la pizza, uno empieza, ay, me traes un platito, el otro, sí. Ay, yo preferiría comerla con cuchillo y tenedor. Todo el mundo, y cuando quieres cerrar, tenés una cantidad de cosas que después tengo que lavar.
19: Agarro
4: yo.
19: El rochicito y me limpio así en el sillón.
4: Es verdad.
19: De por abajo.
20: Vos me traes los sanguchitos de mía, sabes las migas que te hago la mía.
16: Es cierto que ahora la pausa de hidratación te sirve para reponer algo en el plato, levantar a lo mejor la mesa, volver a cargar la gaseosa. Pero bueno, sí, mucho más simple, porque comés con la mano el sanguchito y listo.
4: Para mí, cuanto más
17: prefiero
4: son,
17: pancho.
4: Menos mure tenés que hacer. Lo que pasa es que, sí, pero el pancho tenés que hervir la salchicha. Tiene una preparación.
17: Pero es un
16: Santi,
17: segundo.
16: Y el próximo es al mediodía. ¿Y ahí qué se hace? ¿Otra vez sanguchito?
17: Y ahí un almuerzo bien
4: ¿qué
17: rico.
4: ¿Qué almuerzo? En mi casa no te saco un plato ni un... y vas y me tomen del pico.
17: ¿Y qué vas a comer,
4: Santi? La tita. ¿Cómo que come Shanti? Sí,
17: bueno.
4: Shanti.
17: Entonces vengan a casa y le doy una lata de atún a cada uno.
19: Y la comen en la empanada. Tenés la caja, agarras una servilleta, la empanada, por ejemplo, envolvés la empanada.
4: Para mí, yo amo las empanadas. Para mí la empanada es más fácil de dar que la pizza. La pizza, uno empieza a comer con la mano, otro se le cae al suelo y otro te piden plato. Sí. Yo no quiero que me pidas plato.
19: Lo descartable, lo de cumpleañito.
17: Chicos, la empanada ensucia más, que la mordés y se te cae el relleno.
10: Chorrea.
17: Claro, chorrea.
10: Pero
17: la
10: con
17: pizza.
10: Una buena servilleta.
20: Servilleta.
19: Plato descartable con la bandera argentina.
10: Hace frío.
19: Bueno, coman nada.
10: Bueno, que cada uno se lleve los suyos.
17: El tupper.
15: Vengan comido. Y si no, una comida en pastilla y ahí no ensucias nada.
17: El plan de ver un
15: astronauta, claro.
17: Comiendo algo rico al lado. Tampoco
10: por lo menos una picada. Claro. Por lo menos un salame.
4: No, pero ¿sabes a quién banco mucho? Banco la gente que pone la casa. Todos vamos de invitados, se la detonamos. Es como para la fiesta. La gente cree que ayudar es llevar el vasito, el platito que usaste y lo dejan en la bache, la cocina.
10: Acercarlo a la pileta, piensa.
4: Acerca a la pileta. Te queda un quilombo en tu casa después. El partido de noche terminó 12 de la noche. Imagínate, llegan todos, llegan 10 personas, te comen, te ensucian. Te dejan todo hecho un desastre y se van. Y te dejan el platito ahí en la cocina, ahí arrimado. ¿A qué hora terminas? 2 de la mañana limpiar todo. Sí,
10: lo que pasa es que si es día de semana, yo no te pongo la casa, te pido mil disculpas.
4: No, pues yo lo pensé.
10: 10 de la noche.
4: Igual
10: no,
4: el último,
10: no
4: que es para el próximo. El próximo lunes, el próximo partido.
19: 2 de la tarde.
17: ¿Nos juntamos a ver el partido?
10: ¿Qué va a pasar con el colegio y los chicos con ese partido?
19: Los chicos ese día. Se quedan en casa.
0: Salen al mediodía antes. Que se arreglen las profes.
10: ¿Qué va a pasar ese día?
0: El partido a las 4 termina, perfecto, me queda para ir a buscar cuando termine el partido.
16: Yo creo que ver el partido en el colegio con tu compañero es lo mejor.
19: El tema es que te pongan el partido.
10: ¿Y dónde? Porque si es una tele chiquita para 30 pibes, ¿cómo hacen?
19: Pantalla gigante para los chicos, pongan una lona y tienen un proyector.
4: ¿Qué una lona?
10: En el patio.
19: Un proyector.
4: Igual acá me dice un amigo, escucha, salchichita envuelta en masa de tarta cortada con rodajita.
16: ¡Qué rico! No,
10: pero hay que hacerlo.
17: Con un dip de cibulet. ¡Qué rico!
10: Pero
17: qué
10: rico. Yo la hago. ¿Pero quién los hace?
4: ¿Sabes cuál es el quilombo de eso? ¿Qué? Que la gente se empieza a cruzar adelante el televisor.
15: Para buscar la mostaza.
4: La salsita. Salsita.
10: Es verdad eso.
4: El sanguchito, amiga, vos lo agarrás y no jodés, ¿entendés?
10: Pero es poco el sanguche, amiga.
4: ¿Por qué poco?
10: Porque le falta algo, una papa frita, un queso, un salame.
15: Para mí es un tentempié. Yo anoche hubiera hecho un guiso de arroz.
4: Escúchame, 4 sanguchitos de miga y unos buenos vasos de gaseosa. Sí. ¿Sabés los cerutos que te tirás?
15: Pero es fresco, Santi.
10: ¿Cuántos sanguchitos?
15: 4.
10: No, para mí con 4 no me arreglás.
17: Con 4 recién empecé, mirá lo que te digo.
10: ¿No me vas a dar nada y solo me va a dar 4 sanguches?
15: Medio vaso gaseosa.
10: Santi, voy comida.
4: Ya está. Bueno, tampoco me van a venir a comer todo.
15: Santi Gala mandó sándwich de miga recién, es un desayuno.
10: Uy, qué rico los de Gala.
4: ¿Sabes qué hago? Pongo una tostadora al lado y se lo van a tostar.
15: Peor, más desayuno todavía.
17: A ver, voy de vuelta con esto.
10: No, se come muy poco en tu casa, yo no voy a ir, perdoname, Santi.
17: ¿Sanguchito de miga? Es rico, va.
10: Es exquisito.
17: Pero para ver un partido de la selección que juega Argentina es muy aburrido.
15: Hay que comer choripán.
4: Sácale la lista, no viene.
10: Entre una cosa y otra, ¿son 2 horas?
15: Sí. No, son 2 horas.
10: ¿Y vos creés que yo en 2 horas solo voy a comer 4 sanguchitos de miga?
15: 2 por tiempo.
4: No, 4 no, son, en realidad son 2 sanguchitos a la mitad. No. ¿Entendés?
17: ¿Qué? Basta, Santi.
15: Porque acá ustedes los engañan. El tamaño del sándwich de miga en Córdoba no te lo venden cortado como acá.
4: ¿Sabes cuántos sándwiches son nuestros, lo que nosotros llamamos sanguchitos? Son 4.
15: ¿Son 4? Claro.
4: La plancha de sándwiches de migas son 4 sándwiches, ¿entiendes?
15: Sí, 4 filas.
4: Claro.
15: Acá hacen 4 y esas 4 las cortan.
4: Por eso.
10: En medio.
15: Hacen un
4: Carlito.
15: No, ¿cómo se llama ese, Santi? El juego, el cubo.
4: El cubo mágico.
15: Hacen un cubo mágico con la plancha de miga.
4: ¿El cubo qué?
10: El Rubik, ¿cómo es?
4: Rubik.
10: ¿Cómo es?
4: Rubik.
10: Rubik. Rubik.
20: ¿Y yo qué dije? Rubik. ¿Y cómo es?
10: ¿Y yo qué dije? ¿Cómo es, Silvia? Para.
19: Tiriti.
10: Tiriti.
4: Sos él, vos.
10: Sí, soy él. ¿Cómo es? Titiri. ¿Tiri qué?
4: Pone la guille,
10: tiriti. Ah, no sabe nada esta.
4: Bueno, vamos a la lista ahora a ver quién viene a mi casa el próximo
10: lunes. Yo no voy.
19: Nadie, no va nadie. Dijiste,
17: Santi, al final me bajaste,
19: claro,
17: pero
19: los
17: demás se bajan solos.
10: Mandale un beso a María, a las chicas.
19: Yanni, disfrútalo.
4: Aparte, Yanni.
10: Yanni.
1: Vos que entendés, fui a Joaquín al estudio, al médico, y le tengo que hacer un estudio el martes del hombro, porque dice que aparentemente tiene... ¿Cómo se llama, Silvia? ¿Cómo? ¿Cómo? ¿Cómo, Silvia? ¡Silvia! ¿No, güey? ¿Con dirit? ¿No, cómo es?
4: ¿No, cómo
10: es?
1: ¿Con te? ¿Ten? ¿Di?
10: ¿Di?
1: ¿Mi?
10: ¿Ti? ¿Ti? ¿Tiriti? Lo amo.
4: Bueno. Ay, chicos, la verdad que no lo invito.
10: Vos al final hiciste esto para que no vaya nadie. Sí.
17: Claro, para mí era propósito.
20: Lo vendiste como una genialidad.
19: Yo tengo una mejor.
20: Lo bajamos
10: sí,
20: todos.
10: Sí, para eso.
4: No, pará, me extraña que un argentino no defienda el sanguchito de miga. Me extraña.
17: Lo defendemos,
15: pero en otro contexto, claro. No en un
4: chicos,
15: partido argentino.
4: El sanguchito de miga es religión.
10: No. Pocas cosas más ricas que el sanguchito de miga, no tengo duda. Ahora, solo cuatro sanguchitos.
19: Esta salida pide una encuesta. ¿Empanadas o sanguchito de miga?
20: En 90 minutos.
19: Empanada barra pizza.
20: Aparte de poner nervioso.
17: ¡Saga, chicos picados!
20: No hay que olvidarse del contexto en el cual vos querés comer sanguchito de miga, nada más.
10: Claro. No es. Si no, dame birra.
4: Aparte, escúchame. Sanguchito de miga va acompañe, mira, con gaseosa, con mate, con whisky, con agua, con cualquier cosa.
17: Cortala
4: con
17: eso. No, me imagino a Santi en el partido de la selección almorzando sanguchito de miga con un mate.
10: Con un mate, no voy.
17: Santi, por favor, cargamos el menú.
20: Te van a sacar la tenencia.
10: Aparte, el sándwich de miga ensucia la bombilla, todo un
4: arco. Me encanta. Me parece, pero viste el sándwich de miga, en un momento te hace como un bodoque acá en la glotis.
19: El paladar todo, con mate. Todo empastado.
4: Y deja la bombilla llena de miga.
10: Llena de miga. Yo no voy a ir. Vos disculpame, Santi. No, yo te agradezco.
4: Bueno, la verdad es que los iba a invitar a comer sándwichito de miga, pero bueno, tranqui, no. Chico, para, más no se merece tampoco que no voy a cocinar. Que casuelita pedían uno acá.
10: Casuelita es muy buena.
4: Dejar un quilombo en la casa.
21: Anoche, viendo el partido, vos.
10: Casuelita.
21: ¿Yo? Bebe, ¿qué metiste?
22: Ayer mi mujer hizo
4: mate cocido hace con pollo, con marinera.
21: Ah, bien.
22: Con papas a la crema.
10: Uy, qué rico. Oh,
4: bueno, chicos,
10: ella
4: es una papa a la crema. Tranquilo. Ella tiene esta cosa terciopelada. Hoy cuando dijimos más temprano que le íbamos a tocar, saben que es la mujer sin poros, ¿no?
10: Sí.
4: Marcela tiene el poro muy cerrado a tal punto que se cree que es una delfina. Ah. Bienvenida, Marcelita Tauro.
23: Buen día, buen día. ¿Cómo va?
10: Mira, no hay Marcela, poros, ¿eh?
4: Tenés una piel que te queremos ver porque no tenés poros vos.
10: Sí,
4: abiertos.
10: Lo más.
23: Santiago dijo que te tenemos que tocar.
10: Sí.
19: Claro.
23: Bueno,
4: delicadamente, de a uno.
23: Tengo poros.
4: Tengo.
23: ¿Podemos?
10: Despacito, no,
4: Marcela.
10: Poro,
4: el tema, Marcela, polo. Que uno por el poro, transpira, ¿qué? ¿Entendés?
23: Sí.
4: ¿Vos, tu transpiración no por dónde sale?
10: No transpira la Marce, es perfume.
23: Sí, sabes que transpiro poco. No Listo. Sé si es bueno eso tampoco, ¿eh? Pero bueno, es lo que me tocó.
4: Lo saca por la lágrima ella. Se le queda una gota gorda.
10: Claro.
23: Pero yo coincido con vos con los sanguchitos de miga.
4: Están buenísimos, ¿no? Mira, vos, Marcela, vení.
10: A la Marce le gustan.
4: Marcela viene.
23: A toda
4: Marcela
23: hora puedo comer.
10: Marce, no, te da poco
23: de miga. Para, él dice que es el menú para el partido de la selección argentina.
10: No, claro.
23: Y
10: cuatro.
23: Sí,
4: porque yo digo, pará, Marcela, pará. Pará, le gusta a todo el mundo,
23: Depende.
4: Sirve como almuerzo, merienda, cena, como cualquier cosa. Vos dejás la bandeja ahí y te desentendés, que cada uno agarre lo que quiera hasta
23: que
4: se termine.
23: Yo antes que empanadas prefiero sanguchitos.
10: Pero algo calentito no querés comer.
4: Pongo la tostadora al lado y te corres un
10: comida.
4: Costado si te lo querés.
10: Una empanada.
23: Sábado a la noche, el sábado, el día... No, el sábado yo pido sándwiches. Ay, no para cenar, pero tenemos
4: que tener por lo menos un sándwich de miga.
15: Pero este hombre, Marcela, nos quiere dar de cenar cuatro sándwiches de miga.
17: Claro, sin nada.
4: Bueno, pueden ser tres también.
15: Tres.
4: Me parece mucho cuatro.
10: Por eso es flaco. No.
4: Claro. El tema es así, pará. Yo voy a hacer lo siguiente.
23: En el club break nos hace hacer...
19: ¿Qué? Burpee. 10 burpee.
4: Pará.
10: Total.
4: Vamos a hacer lo siguiente, Marcela. Yo voy a poner al lado de la tele una mesa vestida.
23: Sí.
4: Una mesa vestida. Y voy a poner, escucha, jarra con agua, yo la ya, tostadora.
20: Yo veo esa mesa vestida y ya me ilusiono, digo.
4: La pava eléctrica, frutas. ¿Entendés?
15: Ah, la pava eléctrica por un cafecito.
4: Unas bananas, también unas bananas.
20: La banana que da yo potasio.
4: Todo lo que no haga quilombo. Yo lo que no quiero que me ensucien la casa. No quiero lavar.
15: De un telo, Santiago. Invites,
4: sino escucha, el carrito de la zapata. Entonces pongo todo ahí al costado del televisor. La tostadora por si alguien quiere. Las bandejas del sanguchito de miga las pongo en la mesa ratona, adelante de la tele. Entonces cada uno se sirve con una servilletita y come, no jode. Sí.
15: No, bueno, ustedes
4: y si quieres algo extra vas a la mesita auxiliar. ¿Entendés?
15: Ustedes están hablando con el mismo hombre que dice que para una fiesta de casamiento... Empanadas que sacás del freezer y
4: una buena empanada.
19: Empanada, abrí el garage.
20: Ayer fue a veces lo olvido. Porque de noche.
16: Acá me dice el turco, el faraón, que el lunes viene con un sanguchito de miga. Listo.
20: No, ya, bueno,
16: decreto.
20: No,
16: para hoy llegar los de gala, decretado por Santiago.
20: Escúchame, Santiago, lo que te falta a vos es aprender a
15: disfrutar. Viajar.
20: Claro, porque vos invitas a tus amigos, vamos nosotros a tu casa. Y si ensuciamos, no importa.
4: No, pero después me quiero a mí.
15: No, mira que disfrute. Mirá que disfrute.
4: Mirá qué propuesta de negocio me propone.
17: ¿Y para qué pones la casa?
20: Yo te digo, el sábado que juegue la selección argentina, me la pongo en la pera, donde vaya.
23: ¿El sábado a qué hora juega?
20: Vino.
19: A las 11 de la noche.
20: A mí me traes un vino. Empiezo con un gin tonic. Un sanguchito de miga me mata.
4: Yo me imagino el terror de mis hijitas viendo a Edith Almida borracha en casa.
15: Borracha. Es bueno, nena, el sándwich de miga cuando estás copeteada es buenísimo.
19: Y claro, absorbe.
20: Una pizza con las empanadas. Mira, yo voy a la casa de Santiago del Moro. Voy al baño.
15: Vas a ir igual.
20: Le reviso todo el baño. Voy al baño y entro a revisar los cajones.
4: Va vigilada.
20: Mando. Y ni que hablar.
19: ¿Entrás al vestidor?
20: ¿Dónde es el baño,
4: no,
20: María?
4: Es así. Antes de salir la palpamos, ¿viste? La cachamos.
20: Pero no importa, porque yo no me llevo nada. Solamente me pruebo cosas.
17: Es la experiencia.
19: Abrís el cajón donde tiene todas las medias. Los calzoncillos ordenados se los desordena.
20: A ver si están tan blancos.
16: Te sacás la foto en la dicroica ahí abajo.
20: Me voy sacando fotos en todos lados. Tú. Después, ¿qué hago?
4: Basta. Marcela, ¿sabes qué? Venimos sola.
17: Ya lo sé.
20: Me tomo un vino, obvio.
4: Fuera de joda, Marce, si querés.
20: Eso sí.
4: Ahora vas al canal el lunes, ¿tienen promo o no?
23: El domingo el tenemos.
19: No, el lunes por el intruso, lunes.
4: ¿Tres intrusos?
19: O a las 2 de la tarde, Argentina.
23: No lo sé. Yo ayer pensé cuando llegaba a las 2 de la tarde, espero que no, pero es factible que sí.
4: Bueno, yo te espero en casa si no.
23: Bueno.
4: Queda cerca del canal.
15: Que hay sanguchito de miga.
4: Te espero sanguchito de miga y mate. Te preparo un termo de mate y sanguchito de miga. Bueno, no ni jode.
15: Qué rico con mate.
17: Un sanguchito.
23: Me voy comida.
20: Anda comida, porque este no te da de comer.
4: No, en mi casa es de todo. Y vos sabés que yo siempre discuto con mi mujer, porque siempre cuando invitamos gente a comer, ella prepara una tablita de queso, fiambre, todo. Y yo entonces llega la gente y le digo, no coman eso. Le digo, porque acá la comida es otra, le combato la tabla de la picada. Porque vos cocinás como un boludo, ¿entendés? Y la gente se llena con el fiambre. Claro.
17: Sí, tuve depende.
4: 5 horas cocinando una carne y te me llenás con el fiambre de mierda. Claro.
17: Pero no comemos picada. Es cuestión de tiempo. O sea, hay que ver en cuánto tiempo antes pones la picada, después la comida, para no se llenen. Igual yo me morfo todo igual.
4: No, la idea es que se vayan rápido, por eso.
17: Buah, Santi, claro. Vos también, ¿para qué invitar?
4: No, voy a por la casa, mejor no pongo la casa.
17: No pongo nada, Santi, porque si no.
2: No, con la peor de las ondas.
4: Y va, fuera de joda, viste que hay gente que es re buena anfitriona.
17: Ayer,
19: anoche que fui a lo de mis amigos.
4: Qué bárbaro.
19: Cuando me puse a levantar el plato, me dice, ¿qué haces? Le digo, no, te ayudo. Me dice, no, es mala energía para la casa que los invitados levanten la mesa.
17: Yo tengo
4: una amiga también. Hay gente que es maravillosa.
19: Le dije, sí, mis amigos, es mala energía que los invitados. Le digo, bueno, te ayudo a lavar. No, si te digo que mala energía levantar.
4: Hay gente, chicos, que sabe atender, recibir.
17: Que le encanta. Sí.
19: En un momento,
20: a mí es buena energía que los invitados me laven los platos.
19: En un momento, agarramos uno de los vinos, que estaba medio calentito. Saca de abajo de la mesa un enfriador de vino instantáneo, en el momento.
4: Acá me dice un amigo que me conoce mucho, me dice, escucha, vos peleás la picada, peleás la panera, peleás la gaseosa, peleás el postre, todo, dice.
20: Bueno.
4: No me entienden, Marcela. No. Vení vos sola.
20: ¿Y el postre qué? ¿Flan?
15: Vamos. Ensucia el flan.
17: Santi no quiere nada que ensucie.
20: Es que soy dulce.
15: Helado,
4: compramos cuartitos de helado para cada uno.
15: Pero ahí ensucias la cuchara, Santi.
2: No, porque pedís de plástico.
4: Pedimos la de plástico.
2: Claro.
4: Que siempre se te rompe. Bueno, 8:31, chicos.
3: 8:30.
4: Vamos a abrir el diccionario en esta mañana. La primera palabra de hoy es lisonjear. ¿Qué es lisonjear?
15: Lisonjear. Es fácil, chico.
17: Quejarte por todo.
23: ¿Lisonjear?
4: No.
20: Cortar en fetas. Comer de a poquito, de a puchitos.
4: Acá para ejemplificar la palabra lisonjear, ponen al Chiqui Tapia y el que le pasaba la toallita.
15: Claro.
16: Chupamedias.
17: Ah, ¿sí? Chupamedia.
4: Es lisonjear, es halagar demasiado alto.
17: Ah, cuando algo,
4: sí, pero cuando ya es casi empalagoso, como si gusto tanto.
15: Pero ojo, la lisonja es el elogio exagerado para un beneficio.
4: Y bueno, sí. Y sí. Que le pasaba la toallita, vos pensás que lo hacía porque le gustaba.
15: No, tiene un sueldo ese pobre señor.
4: Claro, bueno.
19: Mirá.
20: No, igualmente yo
15: responsable. O sea, cuando vos te das cuenta que hay, tiene
4: ahí. Ahora que tengo un mensaje fácil, a ver.
3: Es alguien que es muy chupamedias.
15: Claro.
3: Que lisonjea, que halaga, que te dice que sos esto, esto, lo otro. ¡Feliz cumpleaños, Edith!
20: ¡Feliz cumpleaños, Edith! Gracias, gracias. Sí. Sí. Claudia.
4: Lisonjear es esto, demasiado.
17: Chupamedia.
4: Sí, pero viste cuando ya te queda como
17: pasado. Como se pasa, ¿viste? Claro, igual sí. Yo chupamedia.
20: Responsabilizo al que se deja lisonjear.
15: Claro, lo dijo Ricky Martin.
20: El lisonjeado.
15: Ricky Martin, elegir entre el amor y los halagos, ¿viste?
20: Claro. Hay mucho que se deja lisonjear y que elige el
17: que le encanta.
20: Le encanta, sí, que lo lisonjeen.
15: La buena y son.
20: Y acá voy a hacer la lista de los lisonjeros.
17: Sí, sí, que lo
15: hacé, la publicala ya.
20: Ahora.
4: No. Ayer como nos retiramos ciertos temas de este
17: ritmo,
4: no. Bueno, vamos con el...
19: ¿Con otra?
4: Con otra palabra. No se usa mucho esta palabra, lisonjear.
17: No, nunca lo he
20: pero
17: escuchado.
20: Existe mucho. Todo el tiempo.
4: Atelofobia. ¿Qué es atelofobia? No me digan fobia a los telos.
17: No. Ay, iba a decir eso.
19: No, estábamos por responderte, ¿eh?
4: Atelofobia. No, fobia es un miedo irracional a qué. Atelofobia.
17: A las telarañas. ¿A las arañas?
15: No.
19: Atel.
4: No. ¿Qué es costa?
15: El perfeccionista.
4: Sí.
19: Fobia a la perfección.
4: Atelofobia es el miedo a no ser lo suficientemente bueno para algo o a la imperfección, a fallar.
17: Ay, yo. ¿Ping?
4: ¿Vos por qué, Luchi?
17: Ay, me pasa todo el tiempo. No, es lo que yo digo más o menos siempre, ¿viste? Como que me pongo mucha presión a mí misma con todo y me da miedo a que me vaya mal y como que...
4: Lo tenés que tratar, Luchi, eso.
17: Sí, ya
4: porque
17: sé.
4: Porque tenés todo, has laburado un montón, sos re pendeja, tenés toda la vida por delante y la estás padeciendo, ¿viste?
17: Ay, sí, me recuesta.
4: Igual a todos todavía nos pasó lo mismo, pero no tan intenso, ¿viste?
17: Porque, sí, me recuesta.
4: Porque aparte, la vida es un poco convivir con ese sentimiento toda la vida, no.
17: Sí, total. Y hay veces que me pasa que tal vez hago algo y por miedo a que me vaya mal, tal vez no lo termino de disfrutar. Y es horrible eso, esa sensación. Pero bueno, es un proceso que ya lo voy a superar.
4: Todo el mundo come. Chicos, yo pensaba, hasta Messi, que es el hombre más exitoso en lo suyo del mundo, ese que va a quedar en la historia, en los libros grandes del deporte,
17: sí.
4: Ha convivido con el fracaso y le han dicho que es un fracasado, un perdedor, un loser, un pecho frío, cualquier cosa.
17: Sí, un país entero, ¿entendés? Su propio país.
19: Por eso, para él.
4: El tipo más exitoso y más ganador de todos los tiempos ha convivido con ese sentimiento, así total. Que de ahí para abajo, imagínate lo que le queda, lo que nos queda al resto de los mortales, ¿no? Por eso hay que aprender a convivir con... Viste que dicen que siempre que son como dos embusteros, tanto el éxito como el fracaso, digamos, son dos impostores.
19: No todo es fracaso y no todo es éxito.
4: Claro, es la vida. Bueno, pero atelofobia, miedo irracional a no estar a la altura de, a la imperfección, a fallar. Habla Fasolo, ¿qué dice? Está rara Fasolo hoy, ¿viste? Para mí le falta potasio hoy.
17: Ah, está sin potasio.
19: Hacía mucho que no
17: estaba. Es que a lo mejor no durmió también.
4: ¿Cómo?
3: En Argentina.
15: Ah, bueno. Uy, anoche se tomó algo esta mujer.
3: ¡Qué te hincha, Luchi! ¿Cómo se tiene miedo a la imperfección, vos?
17: La amo.
4: Sí,
17: claro.
15: No es por
4: rubia, te lo dice.
15: No es por tirarle tierra a la Fasolo porque la amo, pero una de las inseguridades se crea en esto.
17: ¿Cómo?
20: ¿En qué?
15: De decir, ¿cómo vas a ser insegura? Y bueno, sí, ¿por qué no?
17: Pero yo creo que a veces desde el otro lado... No,
15: por eso.
17: No. Claro. Yo creo que a veces que del otro lado me lo dicen, tal vez porque me ven a mi chica y que tengo toda la vida por delante y
4: para
17: mí me lo dicen
4: desde ese lado. No, pero no solamente chica, no. La vida te dio un montón de cosas también, digamos, que otra gente no, por ahí. Claro. Digamos, y otras te las has ganado, pero claro, hay gente que nace, igual uno nace donde puede, donde llega, pero mejor dicho, uno nace donde llega y después hace con todo eso lo que puede, pero vos ya de la línea largada largaste, digamos, con mucho.
10: Sí, muy arriba.
15: Sí, claro. Mejor que con la Pinto.
10: Bueno, por eso...
4: No, pero te quiero decir que uno, por eso uno que te ve de afuera, igual te das cuenta que eso después no tiene nada que ver, pero uno que te ve de afuera dice, ¿cómo esta chica que tiene aparentemente todo?
10: Sí.
4: La sufre. Y
10: sí,
4: bueno,
10: eso la gente lo repiensa, a mí me lo mandan a veces siempre, no sé, yo tal vez cuento que estoy medio mal y me ponen, ay, ¿cómo vas a estar mal si vos no sé qué estás haciendo?
4: Estás mal. Sí.
10: Chicos, bien, no es lo que le pasa a cada una pantalla en la vida.
4: A Zorro le pasaba lo mismo cuando él fue al fútbol.
10: Sí, claro. Lindo.
4: Claro, ¿qué te pasa? Le decían.
10: Sí.
19: Hasta que me di cuenta que
5: estás perdido, hijo.
19: Ah, te di cuenta que era perfecto. Perdido. Y dije, ¿por qué me dices soy perfecto? ¿Por qué
10: está? No sé de qué me quejo con esta perfección que tengo, realmente. No me sé ver.
5: No tengo todo.
19: Y después ya está, entonces dije, ok.
4: Tengo todo
15: y tengo nada.

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1: ¿De quién era esa canción?
2: Floricienta.
3: Bueno, buen día. ¿Qué?
2: Tenía un pedacito de rap.
0: No.

0: Lindo, mira.
1: Mira, estoy viendo una foto de una revista hace unos años que decían el miedo de ganar y había una foto como arrodillado de Messi tirado en el piso. Uh-huh. ¿Entienden?
2: Sí.
0: Sí. Sí.
1: El neurofracaso argentino, el miedo
0: ay,
1: a ganar.
0: No, por favor.
1: Y bueno, chicos, por eso cuando decimos...
3: bueno, pero era lo que pasaba en ese momento también. O sea, hoy con el diario del lunes decimos,
0: no se sabe el himno,
1: pero
0: cualquier
1: nadie
0: cosa.
1: Miedo a ganar. A veces se gana y se pierde, no es tan fácil ganar un mundial.
3: No,
0: claro, como
3: no.
0: Si el vago
2: pero
0: le gustara.
2: Pero hay un texto.
4: Todo el tiempo que esperamos.
5: Y como si fuese solo la capacidad y puede ganarlo él solo.
1: Claro.
5: No. 11 jugadores dentro de la cancha. No,
2: hay un texto de Freud que se llama Los que fracasan al triunfar.
1: Bueno.
2: Y para mí tiene que ver con eso.
1: Buen día. ¿8:39, cómo va a estar hoy?
2: Frío, Santi, vamos a llegar a 15 grados. 14.
1: ¿El tránsito cómo viene, bebé?
6: Actualizamos la información de moras para los usuarios del tren San Martín. No funciona el semáforo en el cruce de Ángel Gallardo y Corrientes.
1: 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Fernando Carlos, este aplauso.
7: ¡Fernando!
0: ¡Bravo!
7: Marcela, 5-2-0, 5-2-0.
3: Este,
7: el aplauso,
3: 5-2-0.
7: Elevación, se la llevó a Lionel Messi en lo colectivo. La selección argentina, en donde su entrenador, Lionel Scaloni, manifestó y valoró que, pese al sufrimiento, porque en la etapa final del primer tiempo, varios minutos, Argentina, si bien no inquietó demasiado a Diego Martínez, que respondió bien, ya recuperado de la fractura del dedo anular de la mano derecha, tuvo más la pelota Argelia. Argentina ya estaba ganando, retrocedió unos metros en el campo de juego, pero administró muy bien la diferencia, que luego supo ampliar en la etapa complementaria con otros dos goles de Lionel Messi, la máxima figura. Y coincidencias que se van dando, porque cada vez que Messi marcó un gol en el primer partido del Mundial, Argentina llegó a la final. Esto sucedió en Río de Janeiro, en el Maracaná, frente a Bosnia. Argentina gana 2-1 sobre el final, un remate de zurda, palo y adentro. Argentina llegó a la final. Terminábamos perdiendo frente a Alemania, también en el mismo estadio, en el último encuentro. Luego, en el 2014, Argentina pierde con Arabia Saudita, pero Messi marca, ¿sí? Y en el 2022, Argentina llegó a la final y terminó coronando. Ayer, Messi marcó un hat-trick para establecer nuevos récords máximos goleador en la historia de los mundiales, tiene pero
1: bárbaro,
7: de
1: che.
7: Todo, podríamos estar hasta las 9 de la noche marcando justamente los récords que rompió solo Messi en el partido de ayer. Un encuentro donde hubo varias modificaciones y teniendo en cuenta que varios llegaban tocados, por ejemplo Molina jugó un tiempo solo porque primero jugó Montiel y después fue reemplazado. Apareció Julián Álvarez, que hacía rato que no tenía participación, lesionado en el Atlético de Madrid. Creo que lo sacó muy temprano Lautaro Martínez, que hizo un trabajo físico muy, pero muy importante. A los 10 minutos del complemento
5: lo
7: mandó
5: aguantado
7: al banco y lo metió Julián. Después Almada, que corrió mucho también el trabajo físico, que volvió a insistir el técnico para valorar dicha labor. Fue reemplazado por Nico González.
5: Los dos centrales vienen de lesiones también.
7: Muy bien los
5: Licha
7: dos centrales.
5: Y el Cuti.
7: Licha Martínez, para mí, muy bien. Muy hábil, muy positivo a las intervenciones con los pies del Dibu Martínez, asistiendo en más de una oportunidad. Y el motorcito de Paul, que juega a otra cosa cuando se pone la camiseta de la selección argentina, ya había levantado su nivel en el Inter en los últimos partidos, pero con la selección argentina juega a otra cosa. Siempre es importante no solo ganar, sino también de la manera que lo haces. El primer encuentro, la responsabilidad, la exposición mundial, sos el campeón del mundo, todos te quieren ganar, y el primer partido puede marcar la suerte dentro del grupo, porque ya sumaste de a tres, le tirás la presión a los demás, marcaste una diferencia de gol muy, pero muy importante. Con Austria, el día lunes a las 2 de la tarde, cierra con Jordania, que perdió justamente con el segundo rival de Argentina, 3-1, en la madrugada de hoy. Arranque redondo de la selección argentina, con más que energía para el equipo de Scaloni, que goleó a Argelia 3-0.
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1: Ocho de la mañana, 43 minutos. Estamos amaneciendo desde las 5 y media hasta las 10. Tu familia radial, el programa número 1 en la 100, el Club del Moro. ¿Cómo le están pasando, lindo?
4: Bien.
0: Sí, al principio no, pero ahora acomodó.
1: Bueno, ¿cómo va a estar hoy?
2: Vamos a tener una jornada fría, Santi. El clímax será por la tarde, que vamos a rondar los 14 grados. En este mismo momento, la térmica, la temperatura está en 8.1 y la térmica en 6.9.
1: Bueno, más temprano hablábamos de los regalos, de cumpleaños, qué nos gustaba, qué no. Y tengo acá una lista de los cumpleaños, los regalos y los signos. Es decir, ¿cuál es el mejor regalo para cada signo del zodíaco? Así que piensen en su signo del zodíaco y vamos a ver qué regalo le hacemos. Edith es de Géminis, ¿no?
3: Sí, sí. Géminis.
2: Géminis.
1: Bueno, a ver ahora qué te toca. ¿Arrancamos con Aries?
3: Dale. ¿Te parece bien? Sí, soy yo.
1: A la gente de Aries le gusta mucho algo que sea una experiencia. Puede ser desde una cena hasta un viaje a algo que lo movilice. Una excursión, una visita a... digamos, algo que lo movilice desde ese lugar, algo que lo sorprenda.
2: Como a la aventura, decís.
1: Claro, Marcela, hoy te vas a buscar un auto y te van a poner una venda en los ojos.
0: ¡Ay!
1: Y de acá te llevan con los ojos vendados a Ezeiza.
3: Claro, sí.
1: Y cuando te sacan la venda, estás sentada en un jet.
0: ¡Ay, qué
1: rumbo, rumbo desconocido!
0: Marcela, aquí arriba.
2: La cabeza.
3: De miedo.
2: La cabeza aparece. Un día va a explotar, se dan cuenta.
1: Aparece, ¿no? Polo, tu pareja, en ropa interior con una botella de champán y dos copas.
0: Qué fuerte.
1: Y hacen la bola en pleno vuelo.
0: ¡Ay, dice!
2: Me da Clerici, Marcela, cuidado.
0: Marce, cuidado. Le van a sacar foto, Marcela.
1: Igual no es por eso dice eso. San Fernando.
2: Me da Clerici.
0: Sí.
1: Bueno.
3: Bueno, tengo la carterita, mi amor.
2: Tauro. ¿Quién es de Tauro?
1: A Tauro le gustan mucho todo lo que tenga que ver con la comida. Puede ser desde una cena o pueden ser algo para cocinar, alguna especie exótica, algo para la comida. Para cocinar, sí.
2: Bien.
1: A Géminis le gusta mucho la tecnología. Algo, un teléfono, una tablet.
2: María, la compañera de Santiago.
1: Bueno.
0: Mi cáncer. Marido.
1: Cáncer, algo para la casa.
2: Ah, son re caseros los cánceres, sí. Es cierto.
3: Es verdad.
1: Leo, joyas o ropa.
0: Mi hijo,
1: sí.
0: Ropa, Brito. Le gusta ropa, la ropa, sí.
1: Virgo, algo que tiene que ser algo que sorprenda, algo muy, muy, muy, muy como fuera de lo común.
2: Guille y Bebe.
1: Más por el valor que tenga, porque pensaste en ello, viste ese regalo. Claro. Así como
0: pensado.
1: Sí, sí. Algo, una volucompra, ¿entendés?
0: Sí, claro.
1: Algo así que vos digas.
5: Y Guille tiene pinta de eso, sí. Sí.
0: A Guille lo hacemos feliz con una volucompra, sí. Buena, lo hacemos feliz.
1: A Libra, algo de arte, puede ser un cuadro, un arreglo, un adorno, algo.
0: Pablito.
1: Algo artístico. A Scorpio, le gusta mucho la perfumería. Sagitario. Sagitario le gusta mucho todo lo que tenga que ver con la vida al aire libre.
5: Es buena.
1: Puede ser de ropa deportiva, hasta una carpa, sí. Le regalan.
0: Un árbol. Una silla camping.
2: Un gazebo.
1: Una planta.
5: Claro.
1: Capricornio.
3: Mosquito, regalar.
1: Algo, aunque sea muy, muy chico, pero algo que dure. A Scorpio le gustan las cosas que duren.
0: Como de calidad.
1: Perdón, a Capricornio.
8: Me gusta.
1: A Capricornio. Algo que dure, algo chiquito, pero algo bueno, que dure.
8: Bien.
0: Un arroz.
1: Acuario, algo totalmente alternativo, algo loco, un diseño así, algo muy novedoso.
2: Acuario, moderno. Un espejo para que se mire y diga, ay, soy el rey de la selva. Soy el mejor.
1: Pero Acuario
2: mejor.
1: No es así, yo soy así, pero Acuario no es así.
2: No, mi hermana es de Acuario, Santi, conozco Acuario.
1: Volado,
2: Susana es de Acuario.
0: Sí. Mi hermana es de Acuario, es muy tranquila, demasiado.
1: Piscis, algo para relajarse.
2: Nosotras. Y porque vivimos pensionadas.
1: Un spa. Sí.
0: Unos masajitos.
1: Puede ser un día de spa.
0: Un día de spa me encantaría.
2: En el Sofitel.
0: Sí. Ay, sí, al Sofitel nos vamos.
1: Ahora, pidan un regalo ustedes. Pídanle al universo un regalo, sin límites.
0: ¿Sin límite de plata?
1: De lo que sea. Sorbo, ¿qué quieres hoy? Pedile al universo, ¿qué quieres que te regalen?
5: Un buen viaje. Un buen viaje quiero.
1: Eso no es decir nada. ¿Un buen viaje a dónde?
5: No, y unas buenas vacaciones. ¿Cómo un viaje a Luján? Un buen viaje. No, un buen viaje a la playa. Con un hotel de la hostia. Y,
1: ¿con quién?
5: Y, con mi pedazo de mujer.
1: Ay, y, ¿cómo un pedazo de mujer?
8: La va cortando a la mujer, por eso.
5: Con Celestita, no. Mi pedazo de mujer. Y poder disfrutar de esos desayunos con mucha fruta y después me voy a la barra en la pileta y empiezo.
9: No aclaraste qué playa igual. Una afuera, no. ¿Y cuánto internacional
0: o cuánto tiempo?
5: Yo quiero una vacación en la playa.
8: Marce, no sabes.
9: ¿Pero en qué playa, bol?
0: ¿Qué playa?
9: Claro,
0: ¿qué playa? En Punta Cana, Brasil, en Miami, en Grecia.
8: ¿Aquí en Mar Plata?
5: Ah, un Caribe, un Aruba. Aruba, estoy bien.
9: Lindo Aruba.
0: Un mes, por lo menos.
8: ¿Ella no siguió las trencitas en lugar de estos ahora?
5: No, cuando fuimos a, no sé si Brasil, a Uruguay. No, a Brasil.
8: ¿En Uruguay
5: no,
8: fue?
5: A Brasil, Brasil. A Brasil. Pero es también trencita de...
8: estas vacaciones?
5: No, no, las últimas fueron a Uruguay. Pero era para... No, era Uruguay, no era Brasil, Maju. Fueron a Uruguay. En enero, sí, en Uruguay. Trencitas en Uruguay.
8: ¿Por qué no sabes pedir Aruba?
5: Porque me quiero ir a la playa de Aruba, yo no conozco Aruba.
0: Pero decí tiempo.
5: Aruba, Costa Rica.
8: Ah, bueno, entonces que para querés ir a Aruba a la. Ok.
5: Sí.
8: Hacer snorkel.
5: Hacer snorkel, sí. El amor en el barco.
8: Una isla paradisíaca donde me atiendan y me den de comer manjares, donde puedan meterme desnudo en la playa, donde pueda, no sé.
0: Pedí porque es sin límite.
8: Hay que pedir, claro, más no hay que pedir. Pedí. Si no te va a llegar igual, no nadie te va a regalar eso. Pero hay que decretarlo, Marcelo, no.
0: Claro.
5: Más arriba, listo. Crucero.
8: No, ya perdiste.
0: Ya pediste. Ahora te vas dos días a Aruba.
3: Yo voy a visualizar y voy a pedir. A mí me gustaría poder ir con mi mamá, mis hijas, un fin de semana en el Sofitel Los Cardales, hacer el circuito de agua y una sesión de masaje.
0: Lo estoy visualizando.
3: Lo pienso, lo pienso, lo miro, lo deseo. Qué hoy, justo en mi cumpleaños.
0: Un mangueo eso.
8: ¿Vos, Fernando? Sería.
10: Yo una casa grande con pileta, una camioneta. No enorme, ¿eh? Una camioneta.
9: Camionetita.
10: Moderna, sí. 20-26.
5: Bien.
10: Si se quiere algunos kilómetros, no importa, sí, algunos kilómetros. Y una casa en la playa, en Maragogi.
8: No, pero para tres cosas.
9: Claro, cuenta,
8: cosas
9: no, una sola.
5: Dos cosas, una camioneta.
0: Sorbo pide. Puede ser una sola
10: Sorbo
0: cosa.
10: Pide un desayuno con fruta. Un hotel de la hostia.
8: ¿Trencita?
0: Más el spa, más. Sí, claro.
10: Bueno, la camioneta no. Una casa grande con pileta. Sí,
8: la trencita y... también sacala vos, Fernando.
10: ¿El qué?
5: Y sí, la trencita. Puede.
10: No, sí.
5: Bueno, ¿la casa en dónde? ¿No dijiste?
10: Acá en Buenos Aires, y sigo trabajando así con ustedes, me sigo desempeñando.
8: ¿Vos, Costi, qué crees?
2: El resort de Bulgari en la
8: Risotto.
2: Isla. No, un resort. El hotel de Bulgari en la isla de Bali.
10: Ah, mira, con Marisa.
8: Con Marcela.
0: Claro, y vamos a ir a queremos Tailandia, ir. ¿No?
2: Y si no, algo más autóctono, un productor que ponga el dinero para hacer la obra de teatro que yo quiero.
0: Bueno.
5: No, una o la otra.
8: Gatear, si se me querés buscar un gato que se produzca.
2: Yo nunca gateé por falta de ofrecimiento, no porque no haya querido.
8: Che, vos, Marcela, bueno, te vas con Costi al
0: Bulgari, ahí, sí. Al hotel que...
8: ¿Vos, sí. Bebé, soñás con algo?
6: Denme la plata, que yo me arreglo.
8: Está bien.
5: ¿20,000 pesos? ¿No pediste cuánto?
8: ¿Bajita?
6: No, era sin límite.
0: Iba a pedir como el bebé, 5 palos verdes. Después yo veo qué hago.
8: Ah, claro. Oh, bueno, pero es mucho plata.
0: Ay, pero vos dijiste sin límite.
3: Croacia.
0: Vos dijiste, sí. ¿Qué voy a pedir?
2: Hasta que le llegó la cuenta.
0: 200,000 pesos voy a pedir. Vos dijiste sin límite. Yo pido sin límite, 5 palos verdes quiero.
8: Yo después veo que.
0: Después me arreglo. Me voy de viaje con el bebé, ¿no es cierto? Ah, si no. Los dos estamos con guita.
6: Algo arreglamos.
2: Santiago te dice, dame la plata a mí y yo te lo voy administrando más.
5: Sí.
0: Mira, si me la no sé rendir, te la doy.
5: ¿Vos qué querés?
8: Sí. Yo quiero. Me gustaría cada día de mi vida disponer de ti, hacer lo que quiera.
5: No, pedí grabar.
8: Pero por ejemplo, hoy salgo y digo, ay, hoy tengo ganas de irme a tal lado, un vuelo privado a tal lado, un avión privado, escucha. Pero avión privado y el tiempo para irme, ¿entendés?
2: Es que el tiempo es dinero.
0: Es que en realidad es el tiempo lo que uno necesita.
8: ¿Viste que
0: la
8: tía? Mucha gente me preguntaba, ¿por qué no vas al mundial? Porque no puedo, tengo que trabajar. Y yo pienso, hay gente que toda su vida se da el momento y tiempo para hacer lo que quiera.
0: Sí.
8: Y digo, qué lindo tener esa disponibilidad de tiempo, de hacer lo que se te recanta, para tener los medios. Entonces vos decís, chicos, ¿qué quieren que hagamos hoy? ¿Vamos a desayunar a, no sé, vamos a Tandil a tomar algo en la tarde?
0: Vamos.
5: Vamos.
8: vamos, vamos a tomamos el vuelo, vamos hasta Tandil, comemos algo, cenamos que yo y después nos pegamos la vuelta.
0: Eso es ser millonario.
8: ¿Dónde vamos mañana? ¿Dónde vamos mañana?
2: Areco.
8: Vamos, ¿no vamos al partido de Argentina el lunes que viene? Los invito.
0: Dale,
8: no,
0: vamos.
8: Vamos todos.
2: Sí, no, diga tal. No, no. No, salimos de acá a las 10 y queremos ir a almorzar a Manolo de la Costa en Mar del Plata.
9: Qué rico, claro. Manolo.
8: Millonario.
0: Pero millonario.
2: Bueno, vamos el lunes. Lo que
0: vamos el lunes al sur.
8: Sí. Pero es guita y tiempo, porque claro, mucha gente que tiene mucha guita no tiene
0: no
8: tiempo.
0: Tiene no tiempo. Tiene tiempo.
8: Claro.
2: Y el tiempo es dinero.
8: Sí. El tiempo es veloz.
0: La vida es fugaz.
2: El cuerpo en mis manos me ayuda a estar contigo.
0: Esencial.
8: Esencial. Esencial. Claro.
2: Qué loco.
8: Bueno.
2: Vos me tratás como si fuera algo más que un ser.
8: 8:53, chicos. Se viene el día del padre y hay que resolver el regalo para el para papá.
10: Y
8: no
10: claro,
8: des más vueltas. 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
9: Trace la pizarra para hoy. A ver.
10: Ahí está.
9: Marcelita.
10: Ya estamos arriba, ya me ayudaron los chicos.
9: Muy bien. Marcela está como enojada, ¿viste? No quiere que la manoseen más.
10: No, no, hoy me manosearon.
11: Es enojada. Está como haciéndose valer.
10: Sí. Y no quiero marcas.
9: Sí.
11: Pero te podría auspiciar una marca, Marcela.
9: ¿Para qué tengo tanta, Marcela? Dame un minuto, a ver si te pones cómoda.
10: Sí.
9: A ver. Ahí está, sin tocarla, chicos, por favor. Marcela Tauro y este aplauso. ¿La podemos aplaudir?
10: Sí.
11: ¡Bravo!
12: ¡Vamos, Marcela!
9: No, que Marcela me pidió, dice, si lo aplauden a Fernando Carlos, yo quiero lo mismo.
13: Como mínimo, dijo.
10: Por lo menos por el mundial.
9: Sí.
14: ¿Te cantamos también, como Fer?
10: Le cantaron también. Aplaudan, no dejen de aplaudir.
7: Las frases de Marcela, hey, que ya van a venir.
9: Cantemos eso.
14: Dale.
9: Dale, vamos.
15: Aplaudan, aplaudan, aplaudir, aplaudir. La frase de Marcela, que ya van a venir.
14: Buenísimo.
10: Era justo.
9: Bueno. Frase de la pizarra de hoy. Tengo tantas, algo del hijo. Esta, vamos con esta.
14: A ver.
9: A todo lo que te reste paz, coma, súmale distancia.
7: Bien.
14: Muy buena.
7: Claro.
9: Sí. O súmale distancia.
11: Súmale.
14: Súmale.
9: Súmale distancia. Con haciendo la 1.
10: Súmale.
14: Súmale.
9: No. O sumale.
14: Sumale.
10: Sumale. Sumale.
11: No, sumale.
7: Y pero acá no decimos.
14: Sumale. A todo lo que te reste. ¿Cómo?
11: Sumale. A todo lo que te resta, súmale distancia.
9: Ahí está, está bien. Con acento
14: la voz. A todo lo que te resta, súmale.
9: A todo lo que te reste paz, súmale distancia. Claro. Sí. Viste que uno a veces se da cuenta que está perdiendo tanto tiempo con situaciones, con cosas, obviamente que uno puede evitar. Hay cosas que te sacan paz y uno no puede evitar.
10: Claro.
9: Pero hay cosas que sí uno puede evitar. Y vos decís, ¿nunca les pasó decir, ¿qué estoy haciendo acá?
10: Sí.
9: ¿Viste?
10: Muchas veces.
9: ¿O qué tiempo perdido esto?
10: Sí, muchas veces.
9: ¿Quién me mandó?
7: O enroscarse con
11: ¿quién me mandó?
7: Particular.
11: Esa es buena. Sí. ¿Quién me mandó?
9: ¿Quién me mandó?
10: Claro. Son aprendizajes igual, ¿eh?
9: Sí, sí, pero a veces uno ya aprendió la lección y sigue insistiendo con cosas que no.
14: Sí,
7: ¿para
14: sí,
7: qué, no?
10: Sí, uno, a mí por lo menos me cuesta a veces poder alejarme. Igual estoy en una etapa que estoy justamente tratando de aprender esta frase. Saber alejarme a tiempo de las cosas que no están bien. O sea, no me suman o me hacen mal. Antes no lo hacía, ahora lo estoy. En este momento, un ejercicio de mi vida, estoy tratando de ejercitar.
14: Sí,
10: esto.
14: Yo creo que también es como va la vida también, ¿no? Que uno va eligiendo los momentos y cómo estar cada uno con uno mismo. Tal vez ves algo que ya te incomode o que no te da paz y es como, ay, no, chau. Tipo, te vas, ¿entendés?
10: Claro.
9: No, pero hasta que prendés la lección te sí, sale las veces. Te
7: chocás contra la pared.
10: La pegué un montón de veces. Pero
14: a veces no tenés opción. Sí.
9: ¿Vos sabés que es verdad? Que pará, en la vida se aprende a los golpes también. Sí. Es cierto. Ay, sí. Porque esos golpes son experiencias. Mm. Es intransferible una experiencia.
14: Es que hay cosas que solo te la da la experiencia.
11: ¿Y quién dijo así?
14: Años.
9: ¿Quién dijo qué?
11: Julio Iglesias.
10: Aprendí.
11: Tropecé de nuevo con la misma piedra.
14: Él tenía quilombo con el acento como nosotros también, porque dice piedra.
9: No, piedra. Tropecé de nuevo con la misma piedra.
14: No. Pone raro el acento. Yo sé que vos lo querés, pero.
9: No.
14: Dice piedra.
9: Ahí está. Y justamente por eso, es por una cuestión de desamor.
14: Piedra, dice.
11: Es cuestión de amor.
14: Pero
11: sí,
14: hay cosas
11: siempre,
14: de la experiencia.
9: Sí.
14: Hay cosas.
9: Sí, ¿Qué le resta paz? ¿Qué te resta paz, Orbo?
7: Hay pensamientos, esos pensamientos rumiantes que vos decís, ya sé que está mal, pero lo tenés ahí y viste cuando no lo podés sacar y qué bronca. Porque ponele que pasó el día, me olvidé, y al otro día te levantaste con lo mismo otra vez.
14: Es horrible eso.
7: Y a veces es difícil.
9: Qué locura la cabeza, porque casi siempre uno es su propio enemigo.
14: Sí. Todo es la
9: cabeza. Viste que adentro de la cabeza, adentro de tu cabeza conviven eso uno el yin y el yang. Sí. Uno que te dice una parte que dice una cosa y otra parte que te dice otra.
10: Y predomina más la mala.
9: A veces la mala, a veces no, pero.
10: Hay que manejarla.
11: Es más fácil ser mala que ser buena.
9: Se boicotea.
14: Sí. ¿Es que? Sí,
11: boicotea. Es más fácil ser malo que ser bueno.
10: No podés.
9: Sí, pero hay que transitar la
10: Hay que trabajar
9: totalmente, Marcela. Sí. Uno no puede. Para mí la cagada que cuando vos dejás que tu parte mala trabaje, te terminás transformando en una persona de mierda. Uno tiene que trabajar.
11: Eso me dijiste un día vos, a mí tenías razón.
9: Sí. Tenés que trabajar tu costado más positivo, más luminoso, porque si no, es una mierda. Yo les conté lo que me pasó cuando era chico una vez, que lo he contado mil veces. Estábamos en la vereda de mi casa y pasa un amigo nuestro, éramos muy chiquitos. Y pasa un amigo nuestro en una tipo una Honda Dax, ¿viste? Una motito. Y yo lo primero que dije, muerto de envidia, era que fue color, era roja la moto. Que fue color. Y por dentro cuando lo dije me di cuenta que algo estaba mal porque yo deseaba más que nadie esa moto. Y el color era algo totalmente secundario, irrelevante.
7: Pero dijiste, ¿cómo le busco
9: la
7: manera de decir que es fea, digamos, que no va?
9: Si no trabajo eso sobre mí, el problema lo voy a tener yo. El mal me lo hago yo. Voy a tener una vida de mierda.
14: Claro.
9: Nunca, digamos, cuando me pasan esos, que es muy innato al ser humano, para mí hay que trabajarlo, porque se te transforma en un resentimiento horrible, que el único que la pasa mal sos vos después.
10: Y además eso te va comiendo por dentro también, ¿no?
9: Por eso para mí nunca hay que mirar para los costados, ni copiar a nadie, ni tratar de ser mejor que nadie. La competencia de uno es con uno mismo, tratar de ser mejor persona y mejor todo lo que quieras, pero con uno. Porque aparte es imposible, si no.
11: Es que
9: pasar la vida mirando para costado, claro.
14: Sí, bueno, yo creo que hoy eso, hoy en día se ve mucho en la sociedad en sí, por las redes sociales, y todo, claro. Que la gente se vuelve loca. Vos subís una historia de algo que tenés o que te compraste y ya te lo están envidiando, ya lo quieren. Eso pasa mucho en las redes.
9: Ay, qué de mierda depender de todo eso.
14: Sí.
9: Qué
14: ay,
9: de mierda.
14: Sí, sí, sí. Sí,
9: yo te veía, Lucha, haciendo un tren y digo, un tren de estos, de estas.
7: ¿Un avión? ¿Un tren?
11: Un tren.
14: ¿Cuál?
9: Uno como de un bebé, digo, tiene que hacer todo esto.
14: No, pero espera. Ahí pasa algo. Esas son cosas que son virales en TikTok y no es que me sumo a copiarme a los demás. Son cosas que a mí me sirven para mi cuenta, para que se...
9: Por eso, pero tenés que hacerlo para estar como... para que estar.
7: Sí, para estar vigente en la red.
14: Y bueno, pero hoy en día eso se maneja así. Yo digo,
9: por eso, pero te quiero decir que ya tienen una exigencia de largada los pendejos de hoy, que tienen que estar como todo el tiempo dando exámenes y a la altura de algo.
7: Sí.
9: Que no, es imposible, porque nunca es infinito eso.
11: Bueno, de ahí está la fábula de la zorra y las uvas.
9: ¿Cómo sería? ¿Entendés que si no lo controlas es interminable, te lleva puesto?
14: No sé, yo en mi caso lo hago igual porque es mi trabajo, que me vaya bien en las redes y eso, más que nada. Pero yo también, yo hablo en el sentido de no por ahí hacer un trend para seguir vigente, sino en el sentido de cuando uno, no sé, por ejemplo, esto sí. Ahora está muy viral una marca que vos te comprás y todas suben haul, todo lo que te comprás. Y sí, todos hacemos lo mismo. Y me sumo a ese barco porque a la gente le intriga ver qué te compraste, porque después va y se compra lo mismo porque le gustó.
10: Claro.
14: O sea,
10: la gente
14: lleva y trae todo el tiempo.
10: Pero la gente lo va a comprar igual, aunque si lo usás.
16: Sí.
10: Si lo lucís.
16: No.
9: Sí.
16: Yo lo que pregunto.
10: A mí me molesta eso. Que todas copian todo.
9: Sí, todo lo mismo.
10: Me diste el pie. ¿Viste? Porque me llega, así, hay de todas las edades.
7: Marce, pero tiene
10: razón. Van al local.
7: O sea, se ve la
10: red. Le pagan por ir al local, yo te lo acepto. Ahora, yo sé de alguna que no le pagan por ir al local. Decís, no necesitas. ¿Viste? Me parece eso. Y digo, y
9: terminás
10: si lo
9: lucís
10: y te queda bien, la gente lo compra.
14: Total.
9: Claro.
16: Sí.
9: El tema es ser lo más libre posible en un mundo que te exige como ciertos cánones para
10: estar a la altura de... Y la contradicción, Santi.
9: No,
10: porque fíjate vos.
9: No, ¿sabés cuál es el tema? Que nunca
10: exigimos a los chicos, adolescentes esto, a los youtubers esto, que permanentemente suban. Y en los países
9: desarrollados
10: sí, están sacando el celular y las redes y todo.
7: A los pibes más chicos.
9: Sí.
10: La contradicción en el mundo, ¿no?
9: Sí, bueno, ya. ¿Qué pasa, Edith?
16: No, yo que quería preguntarle a Luchi, sobre todo, que yo también soy influencer a mi estilo.
9: Andabas rascando como una caja de empanadas.
16: Claro, viste que yo hice lo que hace Luchi de las uñas, ¿viste? Sí. Hacía mi estilo, con mi estilo ordinario.
14: Lo vi con las cremas.
9: Estilo ordinario.
16: Estilo ordinario. El mío es el estilo. Sí. O sea, mi impronta es como ponerle a estos.
9: Influencia trends, ordinaria.
7: O sea, un estilo casero. No.
16: Por ejemplo, el otro día hablaba con una amiga mía que vive en San Juan, ¿viste? Y ella es. Ella juega al vóley. Y me dice, ay, me gusta cuando subís historias haciendo gimnasia, que como que no, con los pelos así, medio como así nomás. O sea, ese es mi estilo. Esa es mi onda.
14: Pero está bien porque es la realidad, la que vos querés mostrar para el otro.
9: No es un estilo. Eso igual, sí.
7: No, sos así, así soy, no es que yo, lo haces.
16: Claro. Entonces yo pregunto, soy yo, claro, o sea, hay un tren, hay una tendencia, pero hay un aporte personal.
10: No, pero vos lo haces porque tenés ganas.
9: Bueno, y entonces,
16: ¿cuándo vas a hacer un tren que la gente se suba a tu tren? Al tuyo,
9: claro,
16: al personal. Tú,
9: claro,
16: no,
9: subí que te llevo al tren.
14: Ya tengo
9: tren
14: uno, cielo.
9: ¿Cuándo? Estuvo
7: bien la
14: ahora, ya tengo uno, ¿querés que te lo diga? Comiendo sushi.
16: No,
14: yo hago ASMR, no. Pará.
16: Eso ya te lo vi, ya lo haces y lo hace todo el mundo. ¿Cuándo vas a hacer un tren que
9: tu tren, nosotros está bien lo que te dice Edith.
16: Nos subamos a tu tren?
14: Espera, yo los voy a hacer.
16: Tampoco es
7: igual
16: tan
7: tampoco
16: fácil.
7: Es fácil, es decir,
16: o sea,
7: ¿hacer un tren y lo subimos o no?
9: Si no, bueno, subo, no.
14: Si tuviéramos
13: esa fórmula, chicos, seríamos millonarios.
9: No, pará. Pará, ella puede proponerlo después que se suba la gente, ¿no?
7: Exactamente.
9: La propuesta puede estar.
14: Yo tengo uno que se subió. No digo en general comer sushi, yo hay una marca que a mí me manda sushi todo el tiempo y yo sushi. Yo le hago publicidad de esa marca y después los videos que yo subí que se me hicieron revirales, muchas personas hicieron lo mismo con la misma marca.
9: Ah,
14: ahí marqué algo.
9: Así que para vos inventaste comer sushi.
14: No, no estoy diciendo lo de comer sushi, estoy diciendo.
9: Para eso, de esa manera.
7: El contenido que hace.
14: El contenido que hago de esa marca.
16: Yo en pandemia inventé hacer vivos de holístico. Y empezaron a copiarme todo.
17: Es verdad.
9: Tomá, escucha. Edita, haz lo tuyo, tu versión ahora de Luchi. Tenés que comer.
14: Tenés que comer sushi. Sí. Así con el pancho.
9: Que le manden de Luchi. Que le manden de Edith.
16: Que me manden de Luchi y yo hago mi versión con sushi.
17: En eso todos tenemos nuestra. Yo vivo en las redes. Mi ingreso más fuerte de las redes. O sea, no me considero influencer, pero vivo de las redes. Y cada uno tiene su estilo. Vos podés hacer lo mismo, pero ponerle tu impronta. Y eso es lo que.
7: ¿Cuántas personas después van a empezar a hablar de menopausia como lo haces vos?
17: Hablemos de menopausia, en este momento hay como cinco que hacen exactamente lo mismo. Pero lo mismo, ayer vi uno que digo, ni siquiera se pusieron a pensar en hacer un formato distinto, hacen exactamente lo mismo. Pero también es así, porque en realidad...
7: Si hay una fórmula que sirve, o muchos la van a repetir
17: claro,
7: esa fórmula.
17: Hay algo que...
16: Sí, está en uno también correrse, yo no hago casi.
17: Cada uno...
7: Si es la persona que la repite la fórmula y le sirve, le va bien.
17: Cada uno le da su impronta y vos te das cuenta, si vos podés copiar... que por lo general no cuando copias algo exacto no funciona. Vos le pones tu impronta y es lo que funciona y es lo que te funciona a vos con el tipo de seguidores que tenés. Porque también hay una realidad.
14: Totalmente.
17: Que hay un tipo... Yo cuando subo cosas que escribo o que tienen que ver conmigo, que tienen que ver con algo en común, me explota. Y eso tiene que ver con el tipo de seguidores que tengo yo.
9: Total,
17: si subo algo que no le interesa a mi comunidad, es un fracaso.
14: Para mí hay dos tipos de cosas. Ponele, están los que vos, Maju, subís cosas hablando de menopausia. Y está la gente que a vos te sigue que hablas de eso. Y claro, se copa con eso y después habla.
17: Porque tengo un público de mujeres de mi edad que es enorme.
14: Y después están las otras personas que en realidad te copian desde un lado... malo, ¿entendés? Como queriendo imitarte o queriendo ser vos con lo que haces. Para mí están
7: bien. Fernando, que sube todo el tiempo foto con la novia.
16: Dos tipos. Yo creo que hay gente que lo hace por comercial.
7: Está casado.
16: Por tema comercial.
17: Claro.
16: También. Y ahí se nota.
14: Sí, depende igual.
16: A ver, hay gente que dice, uy, a esta le pagan, lo voy a hacer.
17: Porque también el público de Luchi.
16: Se nota quién lo hace.
17: El público de Luchi está esperando eso también. O sea,
9: claro. Fernando, que
17: si lo hacemos nosotras, somos una ridícula.
7: No es la novia, te dije.
9: Es mi esposa.
7: Está casado, es la esposa.
18: Quería que me corrija. Eso
16: está bien.
18: ¿Se puede eso? Bueno. ¿Es un tren?
9: No. El tren del amor, el tren del amor. 9:22, chicos, más que nada, Marcela, necesito Carla.
14: Vení, Marce.
7: Polémica la frase que tiraste, Marce, ¿eh?
16: ¿Cuál?
7: La que hicimos.
16: Ah, sí,
17: la que la pisaron.
16: Porque dijimos tantas cosas.
14: Claro,
16: que
14: se fue pasando.
9: Marcela
14: decís
9: tirar y para la oreja, ¿viste?
16: Tiré.
9: Me miró y dijo,
16: ¿cómo? Ay, ¿qué tiré? ¿Qué?
9: Bueno, buen día.

0: Bueno, chicos, en Funes, ahí muy cerquita de...
1: De Rosario.
2: Sí, Funes.
1: Es hermoso,
0: claro, Funes. Divino. Muy lindo lugar. Uh-huh. En Funes crecen las quejas de vecinos por los ruidos de un club swinger.
2: ¡Oh!
0: Oh, no. Ay, que organiza fiestas temáticas. Claro,
3: swinger es muy ruidoso, sí.
4: Ah, con todo.
0: Escuchá, juntar el swinger, que ya el swinger es un perfil muy particular. Muy particular. Con la fiesta temática es un combo,
1: claro,
0: exclusivo.
1: Sí.
0: Porque es mucha, ya es mucho.
1: Todo es mucho.
0: Es bueno, hay un famoso club swinger ahí en Funes. En una famosa calle Vieites.
2: ¡Ah! ¡Está dando la dirección!
0: Se desarrollan encuentros para adultos con distintas temáticas. Claro, todas las semanas hay una temática distinta.
2: Uh-huh.
0: Las fiestas pueden ir desde antifaces, disfraces, animal print, transparencias.
4: Ah,
0: me gusta mucho transparencia.
4: Muy variado.
2: Transparencia y porque da lugar a la imaginación.
1: Escúchame,
2: la
1: ¿por qué no vamos? Vamos a Rosario, dormimos, hacemos noche
0: en
1: Rosario.
0: ¿A la fiesta de la transparencia?
1: Sí, hacemos noche en Rosario. Y de ahí nos vamos.
0: ¿Pero
1: a fumar?
0: En Funes
1: hay hotel también. No,
0: yo me acuerdo cuando éramos chicos, ¿se acuerdan que Hanglin andaba siempre con su mujer?
1: Sí,
2: fueron los primeros swingers.
4: Sí, que andaban desnudos.
0: No, los primeros son nudistas.
2: Nudistas, tenés razón.
0: Sí. Él estuvo casado con una chica oriental, pero después volvió con Martita.
2: Pero
0: creo.
2: También andaba en tetas Martita. Todo el día la chinita esa.
0: Sí.
1: Sí.
0: No hay un. Pero tienen, por ejemplo, hermosa. Marcela, vos tenés un
2: contacto.
0: Conjunto así, todo de red, por ejemplo. Me imagino red
1: me
0: roja,
1: lo
0: pero.
1: A hacer.
0: Todo calado, ¿entendés, Marcela? Estás vestida, pero estás desvestida.
1: Claro.
0: Un mono de red roja.
2: Sí. Entendido.
0: Pero se te ve todo, Marcela.
1: El charol tengo.
2: Santiago es un poco fuerte.
0: No, charol no.
2: Santiago es un poco fuerte lo que voy a decir.
0: Epa. Porque es transparencia.
2: Claro, pero una amiga mía tiene un catsuit de encaje.
1: Sí.
2: Que tiene 4 huequitos, Marcela.
0: Bueno. Los huecos te los tapamos hasta que vos quieras, Marcela.
1: Claro.
2: Las tetitas y adelante y atrás.
1: Y atrás,
0: bueno.
2: Y me
0: ¿con
2: dice,
0: qué lo podemos tapar? ¿Pero con qué lo podemos tapar?
2: No, porque ella lo tiene al aire porque dice que es más práctico.
0: No, pero ponemos un repasador, Marcela.
2: Sí.
0: O una bailarina.
4: Sí, o una virulana. ¿Tienes? Un bollito de virulana.
1: También.
4: Tal vez irrite.
2: Pero se va a ver blanco.
4: Tal vez irrite.
0: Pero va a quedar como peluda de virulana.
2: Sí.
0: Imagina que adelante y atrás le ponga.
4: Pero con brillo.
0: Pero para,
4: metálico.
0: Pero para, vos la ves.
4: Le va a dar alergia.
0: La ves a Marcela de atrás.
4: Sí.
0: Con el catsuit de red roja. Y se le escapa el virulano. Va a ser.
4: Imagínate adelante. Peludo. Adelante, así. Qué raro. Qué,
0: no,
4: qué
0: y cuando camines le va a hacer chispa. Te va a hacer chispa,
4: sí,
0: Marcela.
4: No, es peligroso.
0: La
4: perdón, Marcela. Olvídate de la virulana.
0: Va a echar llama. Te va a quemar la entrepierna.
4: Esponja, no, esponja fuerte también.
2: No, esponja verde y amarilla.
0: No, la ballerina, extraterrestre.
4: La ballerina amarilla.
0: Una gamusa.
4: Es como de los Simpson. Es como, mira, Marcela es una Simpson.
1: Ajá.
4: Una gamusa.
0: Bueno, a ver, ¿qué tienen vos? ¿Solo qué tenés de transparencia?
5: Estaba pensando, no tengo ropa transparente.
4: Y de
0: bueno, antes que no, vos vivías a trabajar con nosotros, para... vivías en pelotas en las redes.
5: Sí. Claro.
0: ¿O algo de ahí no te quedó?
5: Pero no tenía la transparente. No,
0: ¿cómo se llama esa marca de stripper, Costa? ¿Sabes lo
5: que
0: tenía? De stripper.
2: Que nos mandaron. Ay, ¿cómo era?
5: No, yo tenía una malla, ahora que pienso.
0: Jacinto, ¿no? ¿Cómo es?
2: No,
5: Narciso.
2: Narciso.
0: Narciso. Narciso, Sorbo.
2: Él era de Dufú.
5: Claro. Pero yo tenía una malla, ahora que pienso, que cuando se mojaba. Quedaba un poco más transparente y yo por lo general no
0: me
5: uso.
0: Me encanta,
5: más
0: mojado entonces.
5: Claro, no usa.
4: Con este frío, Santi. Se nos
5: voy mojado con esa malla.
0: Lo huevito todo.
4: ¿Sabes lo que vamos a gastar en Carilina con esa? $1,000,000 en Carilina con esa nariz.
0: Para, me encanta porque yo hago de una punta acá. Escucha, podemos. Escuchen. Agarramos las servilleta campanita.
5: Sí, claro.
4: También.
0: Las mojamos todas y nos pegamos la campanita mojada en nuestro
2: buena.
0: Cuerpo.
4: Qué hermoso.
0: Tapando las partes, ¿entendés?
4: Sabes que nos podemos meter en un freezer un rato y eso te queda duro.
6: Claro,
0: como
6: y el corset queda.
0: Entramos a la fiesta con las campanitas mojadas sobre la piel, que
4: me
0: se note
4: encanta.
0: Todo. Y a medida que se va secando, se va cayendo. Pero bueno,
4: ay, me encanta.
0: Ya cuando se cae todo, ya estás en el otro.
4: Pero igual ahí
5: claro,
4: ya estás con
5: ya
4: otro.
0: Ahí la ligaste.
4: Estás enfiestadísimo. Claro. No, a nadie le va a importar.
5: Sacaste la vergüenza ya.
4: Claro.
0: Vos sabés que yo admiro la gente esta que tiene. Porque aparte Funes, que queda tan cerquita de Rosario. Rosario es una ciudad muy grande. Pero mucha gente se conoce. No es
4: sí, se conocen todos. Hay muchos country
0: claro.
4: En Funes.
0: Y yo digo, pensar que vos
4: no
0: te conocés con gente.
4: Sí.
0: y te encontrás a tus conocidos y viene Klusinger, sí.
4: ¿Qué hace?
0: Vestido de transparencia.
4: ¿Qué hace? Qué linda te quedan las servilletas mojadas, le dicen. Viste, qué lindas son, me sobraron del asado. Pero y tu germo, allá está. Andá, empomátela cuando quieras.
0: Vos imagínate, viste esos fines de semana que hace mucho frío, como el pasado, viste el sábado pasado que estaba horrible.
4: Sí.
0: Que hace un frío, una cosa, lloviznaba, 0 grados, qué sé yo. Y pensás que hay gente que se cambió, que se puso todo. Y a las 12:20 arrancaron para el Club Swinger.
2: Bueno, este fin de semana...
4: Y aparte
2: Funes,
4: que hace más frío, pues medio...
0: Para hablar de gente más grande, ¿no? Lo de los pendejos, de 18 salís.
2: Claro, viste acá lo que fue el sábado. Viste el sábado a la noche que llovía, hacía un frío de la muerte.
0: Horrible.
2: Y el domingo muchísimo también. Tengo mis amigos que hacen show acá en Suite. Y le digo, ¿cómo fue el sábado? Re difícil, ¿no? Me dice, gorda, quedó gente afuera.
0: ¿Qué es Suite? ¿Qué vos decís? ¿Qué es como
2: si era el Club Swinger de acá de Buenos Aires?
0: Ah, ¿ves? Por eso. Pero vos decís, y vos la mirás a tu mujer y decís, che, si no vamos esta noche.
2: No, si la mujer va más, la mujer va de minifalda y.
0: Qué ganas. Yo
2: lo que es el, vicio, ¿no? Lo que
0: me
2: es
0: encanta,
2: el vicio.
0: A mí me encanta esas cosas. Sí. Me encanta porque es ganas de vivir.
2: Sí, eso. Y había una famosa, que no voy a decir quién es, que todo el tiempo nos quería convencer de que yo vengo acá porque me gusta la música, decía. Entonces mi amigo en un momento se cansa y dice, basta de aclararme cosas que no me importan, disfrutá y pásala bien. No, porque yo lo que te quiero aclarar es que vengo porque me gusta.
5: Vengo a escuchar música, no vengo a otra cosa.
2: Claro. El domingo.
0: ¿Sabes qué es lo que más le gusta a la gente, que me parece que es lo más piola y es lo que se ha perdido? Es que se siente libre.
2: Es que se sienten libres, porque aparte no hay celulares.
0: Y se ha perdido la libertad, porque con esto de las redes y que te escrachan en cualquier lado y que todo se graba y todo
2: claro,
0: se graba.
2: Claro, acá no hay.
0: La gente no se puede sentir muy libre. Y aparte vivimos en un país que es bastante conservador, aunque pensemos lo contrario.
2: Bastante.
0: Viste que hay lugares en el mundo que la gente puede andar en pelota y ni la miran. Nadie le importa la vida del otro, no reparan.
4: Bueno, las playas nudistas y esas cosas también.
0: Sí, acá viste que nunca funcionó la playa nudista.
4: No.
5: ¿Pero hay en Argentina playa nudista?
0: Y las veces que hubo, no.
4: Hubo con Pinchó. Moria, claro.
0: Moria fue una precursora, pero sí. Hasta ahí, porque nunca la gente se relajaba, no somos relajados.
1: En ese aspecto con el cuerpo no.
4: Porque tenemos un despelote con el cuerpo.
5: Con la vestimenta tampoco. En otro lado se pone
1: un tema con
5: un zapato en la cabeza y nadie te dice nada.
1: Sí, eso sí. Porque vos fíjate que Brasil es más relajado.
0: Libre.
5: Zunga.
2: Sí, claro, pero también yo siempre cuento lo mismo. Mi tía Isabel de Río Tercero, al río de Río Tercero en Maya no iba. Se venía a Chapadmalal.
1: Sí.
0: Y hasta el día de hoy lo siguen haciendo, Costi.
2: Y era
0: tenemos
2: el mismo
0: un mambo
2: país.
0: Con el cuerpo.
2: La libertad pero es de uno, no es geográfica.
0: Por eso mismo.
5: No se cruzaba con nadie.
1: Claro.
5: Tal vez en Río Tercero la conocían.
2: Río Tercero
1: Bueno. Criticamos todavía acá. Hay otros países en donde no hay culto al cuerpo, al físico, a estar espléndido.
0: No existe.
1: Claro. A la moda.
4: Y es lo que.
1: Por ejemplo, en Canadá, las mujeres están en toples y hay distintos cuerpos, no pasa nada.
4: Sí, es lo que más me molesta a mí eso de las redes sociales. Porque, bueno, luego subís algo. Te sentís linda, lo subís porque te gusta y después ya te critican el cuerpo, te opinan y después son los primeros en que dices que los cuerpos no son perfectos, que esto, que lo otro.
5: Cállense
4: la boca.
1: Contra pasa hoy.
4: Yo todo el tiempo, a mí eso me remolesta, como decir, che.
1: Y me molesta mucho de las mujeres también.
4: Bueno,
1: que
4: principal.
1: Lo
2: la
1: claro.
2: Cruel es en este caso, la cruel es la mujer. Sí. Santi siempre dice, la celulitis para nosotros no existe.
5: Para el hombre no mira eso.
0: No es tema la celulitis.
5: Claro. Como no, algún...
0: Si un tipo te habla de la celulitis, preocupate. Para el varón no es tema.
2: Tiene otra búsqueda.
1: Yo
0: subo. Pero aparte, para chicos, les voy a decir algo. La celulitis es algo innato al cuerpo femenino. Es algo innato. Obviamente que hay mujeres que se le nota más, hay mujeres que se le nota menos, pero la tienen todas. Es parte del cuerpo. Es como decir que te gusta una mujer que no tenga.
1: Es humano, claro.
0: Claro, que no tenga orejas o una nariz o una boca. Pues es innato el cuerpo. Es parte de. ¿Se entiende?
2: Sí, total. Pero...
5: Como así la ropa interior. Es linda la ropa interior, pero el hombre no le da toda la importancia que le da la mujer a la hora de elegir esa ropa. Es así, 2 segundos.
4: No, bueno, pero yo creo que la ropa interior es otra cosa.
5: Y no se le da... El hombre no le da toda la importancia que le da la mujer a la hora de
0: bueno,
5: elegir.
0: Bueno, ¿vamos a Funes o no? Vamos.
1: Vamos.
2: Sí, vamos.
4: Vamos y vemos qué pinta.
5: Vamos la familia a ver si pasa.
2: Bueno. Yo el 26, mira, podemos hacer la noche. Pues yo el viernes 26 estoy en el Club Fellini en Rosario.
5: Epa, mirá.
2: Hago el show ahí y nos juntamos en Funes.
1: Claro.
0: Bueno, vamos a ir a Fellini.
2: Sí, el viernes 26.
0: Bueno, Pampita fue estafada, Marcela.
6: No.
0: Con las figuritas del mundial.
6: Pero se dio cuenta.
0: Tres latas de tomate le mandaron.
6: Bueno, sí. Para cocina, por lo menos.
4: Qué bravo.
0: Lo que pasa es que para mí, ella ha comprado la promo que estaba muy barata.
2: La promo
0: mundial. Viste que vos cuando buscás el Mercado Libre, todos los que venden ponen siempre el menor precio. Y hay uno que es sospechosamente mucho más barato.
2: Sospechosamente.
0: Esto tan barato puede ser.
6: ¿Por qué
0: cuando
6: algo
0: es tan barato vos sospechás?
5: Llama la atención. Sí,
2: igual te sentís pillo, decís compro este.
0: Sí.
2: Hasta que llegó.
0: Eran dos cajas de puré de tomates que ocupaban el mismo tamaño ese.
2: Pero, ¿cómo puede ser si en la búsqueda vos pones figuritas?
0: Y porque hay mucho chanta.
4: Claro. Chico, claro. Después, cuando los querés denunciar, a lo mejor ya cerraron la cuenta. Vendieron barato y después se van.
2: Ah, eso debe ser.
0: Igualmente, Marco Libre se denuncia todo esto y lo sí, levantan
2: sí,
0: el toque.
2: Sí, claro. Sí, pero a veces se van ellos como usuarios, como dice Marco.
4: Claro,
0: por eso, no, por eso siempre hay que fijarte
2: la
0: tipo de vendedor que es.
4: Claro.
5: Sí, la reputación.
2: Y hay algunos que suben hasta la foto de lo que compraron.
4: Comentarios.
2: Uh-huh. Pero pobre Pampita. ¿Ves, Luchi, lo que le damos recién?
4: Sí.
2: ¿Qué le va a faltar a Pampita para ser feliz?
4: Y sin embargo,
2: y claro, compra
5: la 14, y le la 14 de Egipto no tiene.
4: Pero ahora está en el mundial, le puede sacar foto y se arma su propio álbum.
2: Pero no es
0: bueno, escuchen, mismo. Chicos, acá me dice, escucha, un Néstor, un oyente de Mar del Plata, dice Santi, en Mar del está la playa La Escondida, es nudista.
2: Claro, La Escondida.
6: La Escondida. Sí.
0: Y en Varela hay un predio llamado El Paraíso.
2: Sí.
5: Lorenzo
4: Ay,
5: Varela.
4: Qué nombres.
2: Está en tema el señor, veo.
4: Sí. ¿Y? Ya como sabe.
2: No.
4: Guardé el teléfono por si necesitamos.
2: Sí, igual nosotros tenemos el compromiso moral.
5: ¿Qué?
4: ¿De qué?
5: De no mirarnos.
2: Del de Córdoba, Santi.
5: Ah.
0: Santi.
4: Ah, la
0: que campo, Marcela.
2: Cruzabas la tranquera desnudo ya.
0: Sí. Hay un campo en Tanti que es un campo nudista y vos en la tranquera tenés que dejar toda tu ropa.
4: Esperemos.
0: Así que vas caminando hasta el casco de la estancia, vas desnudo. Obviamente te permiten un calzado, Marcela, porque vos desnuda no podés ir con
4: los pies
0: desnudos.
4: No podés. Claro, si igual esperemos que pinchada, pase.
0: Que
6: me
0: pinchen
6: lo demás, pero en los pies no.
4: Hace mucho frío.
2: Pero a mí no
4: ahora
2: me gustaría quedar mal con esta gente.
0: Y después
2: gente.
0: Lo lindo de Tanti es que se organiza una maratón nudista.
2: Sí. Y el número Edith te lo pintan en el cuerpo.
0: Ah. Claro.
2: Entre tus pechos te ponen 8, ponele.
4: No se va a ver el mío.
6: Pero si transpirás,
4: voy a tener que abrirme los.
6: Corres,
2: no, bueno.
5: Es como los autos cuando les ponen los números en los vidrios.
6: A mí se me ha
5: indeleble.
6: Ah, indeleble, porque si no se te chorrea el número.
4: Yo
6: no,
4: necesito solo el número uno, es claro. El número que se me ve a mí. Después el 8 no se ve.
0: No, o el doble cero, te hace dos ceros gigantes.
2: Waterproof, así se llama. Ponés algo resistente al agua.
6: Acá dicen que Villa Gesell también.
2: Es esa, mirá cómo se van sumando.
6: Claro, bueno, está para el faro de Querandí.
4: Al final hay un montón, chicos.
6: Al final sí.
0: Hay que hacer una gira nudista. Pero les recuerdo que nosotros no nos podemos mirar entre nosotros.
2: No.
0: O con respeto, verdad, no vale burlarse.
6: A mí me cuesta. Yo practico, a mí me viste, cuesta. Pero me cuesta estar desnuda.
7: No, yo no practico.
6: Sí, yo practico.
0: ¿Saben qué podemos hacer un día?
4: ¿Qué?
0: Un día podemos decir a la cuenta de 3, 2, 1 y todos mandamos una foto desnuda a nuestro
2: chico. Trácate.
4: Pero en bombita.
6: Más en verano.
0: En bombita, esa que desaparece.
6: Ahora que tenemos color verde, no. Más verano.
4: Sí, yo no sé si quiero, dorada.
2: Y donde nos queda, Marcela, es en donde vamos a pasar la vejez, que es la Cuenca Lechera.
6: Ahí también tenemos un lugar.
2: Ahí estaba el boliche, que era en una estación de servicio que se llamaba Zona X.
6: Sí.
2: Que también había mucho vicio. Pecado, Marcela.
0: Bueno, buen día. Che, Fernando, chequeme si esto es real o no.
5: Te chequeo.
0: Cambio radicalmente de tema, 9:37. ¿Puede ser que en La Rioja se decretó a los empleados públicos asueto?
2: Eso. ¿Hoy?
6: Sí, yo leí lo mismo.
0: No,
4: pero
0: debe ser trucho.
6: ¿Que ganó Argentina?
0: No. Sí. No, porque yo pensaba, pará,
5: es verdad,
0: hablando de esto.
2: Es true.
0: ¿Es verdad?
5: Sin clases y asueto administrativo para festejar el triunfo.
4: Mentira, chicos, no.
5: El primer partido mundial recién.
4: Tenemos el país que nos merecemos, chicos.
5: Sí, están sobrados ahí.
2: Y los...
0: Pará, y no terminó el partido a las 4 de la mañana.
4: Claro.
2: No,
4: claro.
2: Bueno, ¿no hay uno que va a ser a las 11 de la noche?
5: Pero es sábado. O sea, domingo no hay excusa. Sí.
0: Y pues ya que el lunes te viene suelto porque el lunes
2: te acostaste tarde el sábado, el domingo no tuviste tiempo a...
4: Qué de fisura.
2: No, porque guardapolvo.
0: Yo anoche me preguntaba cómo iban a ser los chicos justamente para despertarse, ¿no? Todos venimos medio dormidos.
4: Bueno.
2: Los chicos en la casa, Sandy, tuvieron una transmisión en Gran Hermano, digo. Otra.
0: Mi hermano, sí.
2: Otro relato.
5: Aprovecharon alguno, ¿no?
0: ¿A qué?
5: Hubo
0: un pico.
5: ¿Hubo beso? ¿Qué pasó?
2: Sí, hubo.
4: Sí, hubo ahí. Sí. Fue tremendo.
6: Ariela con Manuel.
0: Con Emma, ¿no?
4: Quiere la cosa.
2: Sí.
0: ¿Qué pasa, Marcela, ahí?
7: Y parece que por lo menos se gustan, ¿eh? Hay onda.
4: ¿Se gustan?
7: Hay sí.
8: ¿Pero están separados?
7: ¿El turco? No en pareja. El turco no dice que pareja? Está separado desde diciembre.
0: Él sí, cuando llegaron, no, está, ¿eh?
7: Sí. Pero llegaron, para mí no, para mí no, yo le dije a Karina, sí. él habló con Karina Iavicoli el otro día y le dijo eso.
1: A mí me llamó, dije, que no me llama nunca, para mí, me llamó para decirme, por favor, decí que estoy separado de Mariela.
7: ¿Viste? Sí. A Karina, Karina le preguntó.
1: Le dije, yo le dije,
7: antes de
1: te
7: esto
1: hago el
7: fue.
1: Aguante, porque ella como se habían separado, como que él quiso remontarle su carrera. Y por eso
7: total, no, y ayudó dicho, para entrar, dijo como
1: con
7: entrar,
1: la por la, eso la... No había dicho que estaba separado, pero raro todo.
7: Igual es, tiene una relación rara ellos.
2: Sí. Santi le preguntó.
7: Yo creo que ella se está vengando de todas.
8: Igual el otro día dijo ella no habla como si estuvieran separados. Y el otro día
2: no,
8: dijo
2: de hecho, conviven.
8: Él me conoce y sabe quién soy yo y sabe lo que soy capaz de hacer o no, como diciendo, yo sabe que no me voy a activar más. Lo que pasa es que yo creo que
7: sí, ahí adentro se confunden muchas cosas.
1: Él fue bravísimo con ella. De hecho,
8: chicos, pero pará, ella lo perdonó. Difícil, todo es muy el día. Difícil estar ahí adentro. Sí. Bueno, Lucho, vos lo sé mejor que nadie.
4: No, es
8: y debe ser muy difícil si te gusta alguien. Sí. ¿Entendés?
2: Pero,
8: porque es como que el cuerpo se te va solo, ¿viste?
4: Claro, el cuerpo pide.
2: Le preguntaste a la coach que tenía Emanuel.
8: No, pero
7: Emanuel no estaba en pareja también.
5: Yo pensé que estaba en pareja, Manuel.
7: Sí, la, que mamá, Manuel no, la mamá de Manuel cuando vino Infama dijo que estaba en pareja.
8: Por eso, pero él cuando yo le pregunté no un casado, día, él no dice ni que sí ni que no. Yo claro. Creo que también está en un momento raro de su pareja. Él. Que no está del todo separado, pero no está
4: bueno, Santi, cuando vos yo estaba ahí en el piso, cuando le preguntaste estábamos en vivo, y vos le dijiste, che, ¿no te pones celoso a la situación? No, que sea feliz, es mi mujer, la voy a estar bancando.
8: El turco.
4: Dijo eso, una cosa así, como que él dijo como estaba con ella y la respetaba y sabía.
7: Bueno, ahora cambió la versión.
1: Ahora,
7: él se separó, ella no sabe adentro.
1: Igual ella.
4: Bueno, igual perdón. Ella, perdón, pero dándote picos con otro chabón, o sea.
7: No, pues, yo conociéndola a ella. Ella debe estar hinchada. Ella se hinchó de todas las infidelidades que perdonó.
4: Yo hablo desde mi ignorancia porque no sé su vínculo cómo es y
1: ella
4: no sé nada.
1: Le perdonó tóxico, miles. Tanto como que hasta un hijo en el medio.
2: Bueno, pero si se las perdonó, se las perdonó.
7: Y bueno, claro. Pero ahora dijo, bueno, en mi momento me gusta este.
2: También me parece
8: igual
2: perfecto.
8: Igual que a mí me encantaba esto que tiene él. Me encantaba lo que tiene el turco. Decirle, bueno, no me importa nada de su momento, de como bancándola en todo. Y yo creo que en este momento, digamos, todo lo que tenga que hablar lo va a hablar el día que salga, pero en este momento es momento de bancarla. Y sí, está dentro. Sí,
1: es el momento
8: y aparte,
1: de
8: chicos,
1: bancarla.
8: Escuchen, ellos están en la luna. Les digo que cuando están ahí adentro, ellos están desconectados del mundo. Y su día a día es pelear por una naranja, por un huevo, por qué van a comer,
4: sí,
8: por una prueba.
4: Totalmente.
8: Digamos,
2: Santi, ¿hoy qué tenés?
4: No, eso, que es totalmente lo que decís, es así, es real, porque aparte vos estás así en el día a día y te acostumbras a estar siempre con las mismas personas.
2: Pero,
4: y no sé, yo estuve 3 meses y Tato, Luz, Martu, para mí son, no sé, Tato es como mi hermano, ¿entendés? Y viví 3 meses nomás.
5: Pero bancarlas, perdón, si están en pareja, ¿no? O no lo sé, digo. En el caso que estuviesen en pareja y ella comete una infidelidad en vivo, él puede estar si quiere.
7: Yo creo.
5: No estar a favor de la situación y no bancarla.
7: No se banca que quedar como un cornudo, entonces mandó a decir a todo el mundo que está separado. Claro.
1: Coincido 100%.
2: Ay, Sorbo, nunca en una vacación, no digo tu pareja actual.
7: Como él.
2: Nunca vos estás de vacaciones. Tenías novia acá y te diste besitos en otro lado con otra
7: chica. Jamás. No, Gonzalo nunca.
5: Primero que no, pero segundo.
8: Igual, chicos, yo me pongo. Me pongo en lugar de él.
5: Segundo,
8: debe ser tremendo. Debe ser tremendo ver a tu mujer.
7: Claro.
4: Ay, qué dolor.
8: Y vos darte cuenta que el otro flaco le gusta.
5: Claro, además
4: vos la conocés. Sí. Sabés.
2: Fernando, ¿vos qué pensás?
7: No. Ahora, ¿qué tiene Manuel? Porque viste que Daniela también.
8: La relación inmediatamente. Ay, no, un besito. ¿Qué besito?
7: ¿Te acordás con Dani también esteriqueó? Si vino el marido.
8: Daniel le gustó.
1: Yo soy fan de
7: el marido de Dani era negador. Aparte, decía, no le gusta, está jugando.
5: Metió unos bailes también en
2: el que ya metían los. Ahí empezó venía, todo.
5: Sí. Ya venía con unos bailes que yo decía.
4: Que estaban jugando con fuego.
2: Cuando a Sol la sacan de la casa, ella en la giratoria le dice a Daniela. Sí, y ojo, porque él te apoya y después se ríe de vos y se lo cuenta a todo el mundo. Mm. Nosotros después la tenemos en el piso a Daniela y entonces yo le decía, vos tenés que volver a mentirle que estás enamorada. Bueno, después ella decidió no volver, etcétera. Con Mariela empezó con el mismo juego. Y el chamuyo es el de él, es el de Changaná, del boliche.
8: No, pero
2: de
8: me San encanta, Martín. Me encanta Mariela el otro día cuando el flaco, cuando Emma le dice, está muy sexy, qué sé yo, y ella le dice más, con esto no me alcanza.
5: No, como diciéndote, no, ella no se come ninguna, ella.
8: Claro, ella lo apura.
2: El juego
8: también
2: del marinero, hay una parte que me perdí.
8: No, yo tenía como todo un esterigeo todo el calle, tiempo.
2: Pero dice, mucho, señor capitán, lléveme al camarote.
8: Sí.
2: Y la Silly, que yo la amo, pero no es muy buena relatora.
8: Bueno, hay un chichoneo entre ellos.
2: ¡Qué mierda
8: que no
2: ve
8: sé
2: la gente, qué, Santiago!
8: ¿Qué? No sé en qué va a terminar.
5: Pero de ahí te llamó él y te dijo que estaba separado.
1: Claro, me llamó y me dijo, decí por favor que estamos separados.
2: Wow.
1: Yo la estoy... y viste que
7: y con Karina, sí, Karina y el amigo en Infama dijo lo mismo.
1: Por favor, decilo, por favor, decilo, me dijo.
2: Santi, ¿y hoy hay qué?
8: Pero, no, igual, lo de hoy es espectacular porque
7: él no tiene que salir al aire.
8: Hoy tenemos gala de nominación, sí, en placa negativa directa.
2: Directa.
8: Es decir, de acuerdo a quien quede, va a ser una placa muy picante.
2: Sí.
8: Los fandoms van a tener que trabajar mucho y apuntar bien a alguien porque se van a enfrentar como los más grosos, seguramente, los que queden en placa. Pero
2: es que vienen siendo
8: no hay placas
2: placa
8: generación muy... dorada que bajan, ¿entendés?
2: Sí, sí, digamos, pero vienen siendo placas directo, muy bravas todas.
8: Pero esta va a ser para mí muy picante porque es negativa directa.
2: Directo.
8: Y el líder, que es Hansen, va a tener que sacar a cuatro, no van a poder nominar, que los saca a la galería, los va a mandar a un cuarto, cuatro no nominan directamente.
2: Sí.
8: Y una vez que se conforme la placa, mínimo ocho, va a tener que bajar a uno de placa. Sí. Nada más.
2: Y Zunino tiene que eliminarle los votos a alguien también.
8: Zunino le... Sí. Si sí, le saca los votos a alguien. Bueno, buen día.
2: Bueno,
8: 9.
2: Buen programa, vas.
8: Sí, lindo, lindo programa para esta noche. 9:45.
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0: Bueno, vamos con el horóscopo, la palabra número clave para hoy.
1: Vamos, un segundo que busco la lapicera.
0: Dale, a ver qué dicen los astros, vamos para... Para ver qué nos depara en este destino, en este día, con respecto a los signos del zodíaco.
1: Vamos que nos vamos.
0: ¿Estamos?
1: Sí.
0: Arrancamos con Aries. Favores, el número es el 25.
2: 2-5, la gallina.
0: Tauro, tranquilidad, el número es el 30.
2: 3-0, Santa Rosa.
0: Géminis, apariencias, el número es el 32.
2: 3-2, el dinero.
0: Cáncer, soltar, el número es el 87.
2: 8-7, los piojos.
0: Leo, carisma, el número es el 99.
2: 9-9, el hermano.
0: Leo, Virgo. Actitud, el número es el 91.
2: 9-1, el excusado.
0: Libra, encuentros, el número es el 39.
2: 3-9, la lluvia.
0: Escorpio, traición, el número es el 72.
2: 7-2, la sorpresa.
0: Sagitario, felicidad, el número es el 12.
2: 1-2, el soldado.
0: Capricornio, renacer, el número es el 81.
2: 8-1, la flores.
0: Acuario, libertad, el número es el 11.
2: 1-1, el minero.
0: Y Piscis, ordenar, el número es el 47.
2: 4-7, el muerto.
0: Repasamos.
1: Sí, Santi, decimos. Aries, favores 25, Tauro, tranquilidad 30. Géminis, apariencias 32. Cáncer, soltar 87. Leo, carisma 99. Virgo, actitud 91. Libra, encuentros 39. Escorpio, traición 72. Sagitario, felicidad 12. Capricornio, renacer 81. Acuario, libertad 11. Piscis, ordenar 47.

0: 9:48, buen día. Bueno, repasamos por última vez los premiazos que tenemos, Fer.
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0: 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Sí, bueno, ¿qué partidos hay para hoy?
1: Hoy juega Portugal, ni más ni menos. Juega CR7, que también estará participando en su sexta Copa del Mundo, a las 2 de la tarde frente al Congo. Luego a las 5, lindo encuentro, tranquilamente podría ser de cuartos de final. Tenemos Inglaterra, Croacia, luego a las 20, gana Panamá. Y a las 23, la buena selección de Colombia, dirigida por otro argentino, Néstor Lorenzo, frente a Uzbekistán. Nueva jornada, selecciones que debutan en este Mundial.
0: Ganó la selección, hay un montón de premiazos. Hoy se festeja en todo el país. La alegría de los chicos, por favor, qué hermosura, de todo el mundo. Bueno, 9:50. Ahora siguen pasando las horas y acá nadie pone la casa, porque yo la quise poner y me salió.
2: Yo pongo, ¿quieren que ponga casa? Yo pongo si quieren. Yo pongo mi casa, no tengo problema.
3: Pusiste demasiado. Además,
0: muy retirada.
4: Bueno. Si quieren, vengan a casa. Pero...
0: bueno, vamos a lo de ahí.
3: Vengan. Yo recién tiré.
4: Que a mí no me molesta que se ensucian.
0: Le ensuciamos todos.
5: Claro, no. Ahora te molesta. Lo bueno es que tienen que levantar los anfitriones, porque si van los invitados a levantar es de mala energía.
2: Bueno, pero no.
5: Si levantan
3: Sorbo,
5: los, si no, levantan,
3: un ladrón.
5: Si levantan los invitados, si los invitados levantan la mesa es de mala energía.
2: No, no vamos a dejar eso todo tirado.
5: Anoche
2: no
5: me dijeron mis amigos y levantaron ellos. No, genio.
3: Pero si vos dijiste, no los recibo en mi casa porque después me queda el quilombo a mí.
5: Por eso, fui a lo de mis amigos y cuando fui a levantar la mesa, mis amigos me dijeron, no levantes.
3: Un relato cuando dice el otro.
0: Pero viste cuando vos haces una cena, así, no sé, para las fiestas o algún cumpleaños o algo.
5: Que te queda
0: y
5: todo.
0: Y se va toda la gente y decís,
2: ¿ahora por dónde? Ay, ahora qué ahora. ¿Por dónde, literal?
4: Pila, le pones pila ahí en el momento.
0: Para mí, hay que hacerlo en el momento, no hay que dejarlo para el otro día.
2: No, levantarte el otro día y que esté todo tirado es un bajón. Sí, bajón.
4: Bueno, yo a veces lo hago.
2: Y si estás muy cansado, te vas a acostar y lo haces mañana.
4: Sí, si estoy medio un poco copete, me voy así. Sí. Estoy, me voy a dormir.
0: Un poco copete, bueno.
4: Sí. Tus hijas me tienen que ver, copete, tienen que aprender. Eso, es un aprendizaje. Sí. Mis hijas se matan de risa conmigo.
0: Qué bueno. ¿Vos borracha?
4: Sí.
1: Para el día del niño, está bueno.
0: Sí.
4: Es un aprendizaje, tienen que aprender eso también.
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0: ENSA Ascensores, ahí está. 9:53, y te digo algo, si estás escuchando esto y alguna vez pensaste me gustaría tener más ingresos, atención, porque Millanel te permite iniciarte hoy como revendedora de forma así 100% online. 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
0: ¿Máxima de cuánto para hoy?
3: Hoy, Santi, vamos a llegar por la tarde a 14.
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10: Cero. Guido Casca, buen día.
11: Buen día.
10: Estoy por estornudar, a ver.
11: No, ya lo dije.
12: Mirá una luz.
13: Mirá luz.
11: Ya no creo que suceda.
10: Está. Mirá un poquito. Bueno, ganó Argentina, chicos, vamos.
14: Tremendo.
10: Contame con qué viste anoche el partido.
11: ¿Y cómo ganó?
12: Qué bien.
10: Qué maravilla, chicos.
11: ¡Ay, qué alegría! Pero, es un equipo, es una maravilla. Lo vi en familia, una maravilla.
12: ¿Aguantaron todos o algunos se durmieron?
11: No, se fueron durmiendo, Además, quedé solo.
12: Claro.
10: Nosotros fuimos
11: quedé
10: todos
11: solo, se fueron cayendo.
12: Van cayendo.
10: Fuimos todos a la cama nosotros.
11: Ah, perfecto. ¿Y aguantaste hasta el final? ¿Todos?
10: Yo sí, la chiquita del primer tiempo la dormimos.
11: Quedé solo tirado así, derrumbado, pensando qué gloria, por Dios, qué
12: equipo. Se van cayendo.
15: Está bueno que nos vuelva a enamorar ahí.
11: ¿Cómo juegan? Sí. Qué seguridad. Como todo, ¿no? Después es un mundial, ¿viste cómo son los mundiales?
15: Sí,
11: ¿no?
15: Obvio.
11: Mirá la cara de Fernando Carlos, que de esto sabe.
16: No,
11: mucho.
16: Te escucho y aparte prendo así después.
11: Y por supuesto.
16: Lo digo al aire.
11: Pero son como un equipo de fútbol de amigos los sábados por momento. La seguridad que tienen, la soltura.
12: El relajo. Se los ve relajado. Qué sé yo.
11: Sí. Qué lindo. Qué
10: bueno. El próximo partido el lunes, Fernando.
16: Sí, claro, lunes 2 de la tarde.
11: 2 de la tarde.
16: frente a Austria, los dos punteros del grupo. Bueno, Argentina.
10: ¿Cómo sirve lo de Edith, Guido?
16: Sí.
12: Sí, a verlo. Sí. Porque Sara

0: Santi es muy cálido, invitó, ahí. Pero...
1: No, pero pará, a ver. Sí. ¿Sabes que él nos invita a comer a la casa, pero no podemos ensuciar? Y nos va a dar tres sanguchitos de miga cada uno. ¿A vos te parece?
2: Bueno, con mate.
3: Es más que otras veces que hemos comido menos, dos sanguchitos.
1: Yo te invito a mi casa y nos ponemos en pedo.
2: Armás un banquete.
1: Tomamos vino, comemos picada y terminamos todo.
2: Ensuciar.
1: Como queremos, ¿entendés?
3: Sí, no, claro, no, ponele una S.
4: No, te digo hoy.
3: Vamos poniendo una S, ¿eh? No me hagas, ¿eh?
4: Nos vemos en casa.
3: Nos vemos en casa, lo que no.
2: Escuchamos lo redondo.
1: Ponemos música del Indio Solar. Hacemos poco.
4: Llamamos, no pasa nada.
1: Sí.
4: Bueno, Guido, te contamos entonces para ir a lo de Edith.
3: Sí, yo voy a lo de Edith. Termino acá, no está todo dicho, 2 de la tarde.
1: ¿Dónde vas? ¿Con Santiago a comer sanguchitos?
3: ¿Pero qué, hay una grieta o se juntan todos en tu casa?
4: No, vamos a tu casa, vamos a tu casa.
1: Bueno, vamos todos a tu casa.
2: Ya se decidió. Vamos a tu casa,
4: de repente a la casa de Guido.
2: Bueno, Guido, vamos a tu casa, dale.
3: Yo voy a la casa de Santiago. Yo voy a la casa de Santiago. Lo veo con él, analizando un poco todo. Y después
4: Marcela viene a casa para...
1: Porque me gustan los sanguchitos.
3: Comen los sanguchitos que dejan ellos.
2: Marcela fue la única.
1: No, ellos quieren comer otra cosa.
3: ¿Sanguchitos de miga ibas a poner?
2: Claro,
1: cuatro,
2: con mate.
1: Cuatro, más no.
2: Cuatro.
3: Pero 2 de la tarde, está bien, es raro, ¿no?
1: Está bien.
4: Es ideal.
1: Sabor a poco. No está mal tampoco. O sea, acá se mueren por los sanguchitos.
2: A la mañana.
3: ¿Sabés con qué me gusta mirar el mundial?
2: ¿Con qué?
3: Con esas bolitas, no voy a decir la marca.
1: ¿Fraile?
4: Los Fra.
3: No, los Fra. Los Fra. Me gusta mucho ver el mundial con Fra. Juega Fra.
2: Va como loco.
1: Para las dos de la
4: tarde. Claro.
1: No, aparte,
3: me doy los gustos en vida. ¿Sabes qué?
1: 2 de la tarde con bajo cero. Y él quiere Fra.
3: Para eso trabajo todo el día. Me compro mi Fra.
1: Y no le dicen nada a él. Fayu, ¿cómo era la palabra de hoy? Que era Fayuto, Olfas, ¿cómo era?
3: ¿Quién? ¿Sorbo?
5: Lisonjero.
1: Lisonjero, gracias.
4: Marcela, nosotros vamos a ver solo el mundial, tranquilos, tomando mate.
3: Mirá, ¿en la cama también lo van a ver?
1: ¿Qué? No.
4: Qué atrevido.
1: Llame más respeto.
4: Más respeto.
1: No, ya me voy indignada. Llama a Cufé, llama a Elba, a Ana Rosa, y a todos. Vamos. Vámonos. Indignada me voy.
4: Es un machirulo.
3: No soy un machirulo.
4: Es fácil.
3: No soy un machirulo. Sí. Soy un tipo fogoso y que siempre estoy pensando en sexualidad.
4: Vamos, Marcela. Vamos. Es un asco. Vamos, vámonos. No te conviene, Marcela. Te resto. Chao.
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0: 6 minutos pasaron de las 10 de la mañana. ¡Qué lindo, Guillote!
1: ¡Para! ¡Vamos a Argentina!
2: ¡Qué bárbaro! Vos sabés que es increíble, ¿no? Antes del partido, uno podía pensar muchos escenarios.
0: Uno era, bueno, la debacle.
3: Sí.
0: Que nos ganen, como pasó con Arabia, la debacle. Sí.
2: Un empate feo,
3: triste,
2: rancio.
3: Sí.
2: Ganar, controlar mucho el primer tiempo, sí, y que después ya el segundo sea aburrido. Yo te digo mis escenarios, los escenarios que yo imaginaba. Digo, casi durmiéndose uno en el segundo tiempo, porque Argentina se queda con la pelota y ya ponele 2-0.
0: Golear, pero que sea una goleada así de muchos jugadores, que le mete 2 Julián Álvarez, uno a Lautaro, otro Messi, otro...
2: Pero una noche tan soñada como la de ayer, improbable de pensar, ¿no?
3: Y
2: una
3: merecida.
2: Pero...
3: Y súper merecida. Creo que todos nos alegramos por Messi, ¿no? ¿No? Nos alegramos por él. A mí me pasó eso. Yo me emocioné por él.
2: Qué bárbaro, ¿no?
3: Más allá de la Argentina, más allá del triunfo, más allá de todo eso.
0: ¿Qué pasa, Fernando Carlos? Esto no es el Club Comunicaciones,
4: ¿eh? No, Sorbo, decirle, juega a hacer radio, Sorbo. Esconde las cosas.
0: Sorbo, ¿qué hace? Esconde. Pero está. Ah, pero nosotros, ¿cómo es la cosa con Sorbo? Este es muy irresponsable.
4: No sé, con recursos humanos.
0: Pero vos.
3: Recursos humanos directo.
0: No se puede creer que te esconde tus regalos.
3: Dios mío.
0: Pero chicos. Pero por eso, pero te digo, ustedes se divierten como la selección argentina, por eso son número uno, ¿eh? Claro. Un fuerte aplauso para el Club del Moro, viejo. Qué maravilla, qué soñado, ¿eh?
1: Totalmente, porque además hay alguien que nosotros permanentemente vemos,
0: sí,
1: y que no tiene ningún límite, no existen los límites. No hay límites para alguien que
0: pero
1: ya tiene casi 38, 39.
0: Va a cumplir 39.
1: Exacto.
0: Tiene casi 20 años más que el resto que estaba corriendo ahí. Porque además era un equipo el otro.
1: Claro.
0: Era un equipo. No, porque podía pasar que te encuentres con que al final estaba muerto, los otros no existían.
1: No, hubo un mérito de Argentina para superarlo por completo.
0: Jugaban bien, tocaban bien la pelota.
1: Claro que tiene mucho criterio.
0: Individual.
1: Exactamente que
0: bien.
1: Sí, no, tenían no mucho solo... criterio. De hecho, hubo momentos del primer, momentitos del primer tiempo donde tuvieron cierta injerencia para un partido mejor. Pero Argentina lo doblegó. Porque además, acá lo que no frena es la ambición. Es un equipo encolumnado por un tipo que permanentemente, desde que nació hasta el día de hoy, hace 39 años, no para de tener ambiciones y de quebrar todas las marcas que existen. Y hay un equipo que va detrás de esa filosofía.
0: ¿Ustedes vieron el documental de Nadal?
5: Sí, lo vi ayer.
3: Lo nombró. Porque...
1: Lo nombró en la conferencia de prensa, lo va a ver todo el mundo. Dice
2: que, bueno, claro, quiere seguir compitiendo. Uh-huh. Lo sacan con los pies para adelante, chicos.
3: Sí.
2: Una maravilla.
5: Qué maravilla.
2: O sea, competir, qué esencia.
3: Y esta emoción que tuvo, viste, que después él aclaró que no tenía que ver con lo futbolístico cuando llora.
0: Parece se habla del padre, ¿no? De la salud del padre.
3: Sí. Lo hace más humano todavía.
0: Qué lindo lo de Argentina.
5: Qué lindo.
6: Y lo loco de Messi, que jugó contra el papá del arquero. O sea, el papá del arquero es Zinedine Zidane.
3: Claro.
0: Zidane, sí.
6: Y ahora contra el hijo. Y hace 3 goles al
0: ahora,
6: hijo.
0: Ahora, ¿cómo Zidane tiene un hijo arquero? No se puede creer. La verdad, le podría haber salido...
3: El de la máscara.
0: Le podría salir un mediocampista habilidoso.
1: Exactamente.
0: Viejo.
1: Pero bueno, a veces no hay tantos hijos de grandísimos futbolistas como fue Zidane, que fue un fenómeno y un fuera de serie. Bueno, acá hay un hijo que compite en selección. Y además eligió competir en la selección de Argelia, habiendo nacido en Francia.
3: Claro.
1: Como nació su abuela.
0: Ah, claro, la
1: exactamente,
0: abuela.
1: La mamá de Zinedine Zidane.
0: Todos los récords de Messi que a él no le importan.
7: No, ni lo sabe.
1: No lo sabe y lo va quebrando todo.
0: Se lo cuentan los jugadores, los compañeros.
1: Claro, porque ayer llegó a ser el jugador que más mundiales disputa. Ayer hizo un hat-trick con 39 años. Es el jugador que le convirtió a más selecciones distintas a lo largo de un mundial. Y además es, junto a Miroslav Klose, el máximo goleador de la historia de los mundiales. Y seguirá quebrando marcas.
7: Sexto mundial. A ver,
5: sexto
7: multipliquemos.
5: Claro, sexto mundial.
0: ¿Por cuánto?
7: Por 4.
1: Exactamente. Es una barbaridad. Son 24 años ininterrumpidos de estar.
7: Vos te pones a pensar.
1: En el máximo nivel.
3: Impresionante.
7: Si sexto mundial, la verdad. No tiene ni idea. No tiene ni idea.
2: Y encima, cómo es el tipo, ¿no? Sí. No, pues es todo lo que está bien. Hace todo lo que está bien en todos lados. Sale de la cancha, hace. Y cuando digo todo lo que está bien, no es que él está forzado, no lo ves, que uy, está pensando todo el tiempo cómo va a quedar bien. No, es como que el tipo se maneja de manera excelente,
5: y
2: prudente.
5: Y eso tiene a todos, porque todo el grupo tiene una manera de conducirse muy, no sé,
7: no, pero yo pensaba...
5: Todos los jugadores son
0: Llorón Scaloni, llorón.
3: Ay, está.
6: Sí, lloró.
3: Pero claro, cuando, cuando lo saca Messi.
0: Creo que lloró más que Cachito Vigil ya a esta altura.
3: Qué lindo Scaloni.
7: No, ¿qué? Pero ¿sabés qué? Durante la tarde, vos viste Mbappé. Entonces yo decía, me daba bronca. Pobre claro. Mbappé.
0: Bien Mbappé también, ¿eh?
7: Claro, pero me daba bronca.
0: Tiene 14 goles Mbappé, claro, pero
1: tiene 14.
0: Chico, tiene 24 años, 25
1: exactamente,
0: años.
1: Y tiene claro. Todo este mundial por delante y tiene los que vienen.
0: Ese también, ¿eh?
1: Bueno,
0: competidor.
1: Ese es un fenómeno descomunal. Lo que pasa es que, bueno, está en el escenario de este fenómeno del que estamos hablando. Ayer alguien se animó a preguntarle a Messi por un séptimo mundial, que él se sonrió. Como diciendo, pero qué, vos cuando se juegue en Argentina algún partido no vas a estar presente en el Mundial 2030.
0: Pero preguntarle eso a Messi es sí. Como la tía que te pregunta cuándo vas a tener hijos.
1: Exactamente.
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1: 10:15 de la mañana, miércoles 17 de junio. ¿Puede ser más lindo un día de miércoles? Es tan lindo.
2: Bien miércoles.
1: ¿Cómo
2: bien
1: está el tránsito, Ale?
2: Bueno, ahí sí, bien miércoles, Guido. Ah. La gente se acostó tarde y está dormida. Hay incidentes en la ciudad, en Villa Urquiza, Nahuel Huapi, Cereti, choque entre auto y moto. Además,
1: mal ponértela hoy.
3: Sí. Salió poca gente igual hoy, que trasnocharon.
2: Hubo un peatón atropellado por un colectivo en Constitución. Esto es en Lima y Chile, en Entre Ríos y Rivadavia, otra colisión, también choque en General Paz y Bruselas al Río de la Plata.

0: bueno, la legisladora que pertenece a la agrupación de Kicillof venía hablando como de parece que hizo como una crítica, en medio de hablar bien, hizo como una crítica a Cristina Kirchner. Moria Kazán, chicos, contra Andrea del Boca.
1: Sí, que está indignada.
0: Por su papel en Gran Hermano.
1: Sí, total.
0: Y Lionel Messi. Y vamos a escucharlo. ¿Cómo viviste el partido de ayer, Eduardo? ¿Qué hiciste?
2: Y el primer tiempo me lo mito el segundo.
0: ¿Cómo?
2: Me mira el primer tiempo.
0: Te escucho de lejos. ¿Qué?
3: Sí. Me dormí el primer tiempo, me vi todo el primer tiempo y me dormí todo el segundo, todo. Me desperté con todos abrazándose, no entendía nada y iba 3-0, había salido.
1: El
3: no,
1: mejor tiempo.
0: Y te digo, yo no quise gritar los goles, yo estoy muy adelantado respecto a mis vecinos con el cable.
4: Qué buen vecino.
0: Sí.
4: Habla bien de vos, que no lo quiero gritar.
0: Me partían el alma. Hacía el gol Messi y a los 15 segundos, pero de verdad, ¡gol! Tenía ganas de decirle, la verdad, somos perdedores ustedes. ¿Entendés? Me daba como, no entienden nada de la vida. Agárrense ya de...
1: Sí, me pasó en mi casa.
0: Pongan la antenita esa. Hay que empezar de nuevo con la tele de aire. Terminemos en internet, que te llegan las cosas. O sea, estaban gritando recién el gol de Qatar, el de Montiel. No se puede creer. 3700-0100, ¿cómo la pasaste en el Mundial? Escuchamos todo y a Messi.
5: Y estoy convencida, compañero, que un pueblo que nos dio a San Martín, a Rosas, a Perón, a Eve, a Néstor, a Cristina, por más que ahora esté bastante equivocada y joda bastante las pelotas, y que nos dio un Axel, compañero, somos el mejor pueblo del mundo.
6: Es la mayor decadencia que vi en mi vida. No sé si hace un personaje como para parecer más natural, que yo no me lo creo.
7: ¿Pero no te parece que es para empatizar con la señora de feria que diga, ay,
6: bueno,
7: mira, una como...
6: La señora de feria del batón y del plástico y del culero en la cabeza no existe más, mi amor.
0: No le gusta.
1: No existe más. No le gusta. Y la verdad que tiene razón en parte.
0: ¿Qué mantiene el Boca en Gran Hermano?
1: Ahora perdió.
0: ¿Fue y vino?
1: Está, sí. Se cayó de nuevo el otro día, el fin de semana.
0: ¿En serio?
1: No, sí, no fue tan grave la caída. La culpó a Sol. Pero perdió. Se cayó el personaje. Olvídate, ahora está.
8: Sí, ¿no? ¿Subió?
1: No, y además está la mujer del tú. La ex mujer del Turco García. Sí, que ahora él mandó decir a todo que está separado, porque como ella se dio flor de beso ayer con... Mientras Messi hacía el gol, ella se besaba con Emanuel.
0: ¿Mientras Messi en el partido?
1: Y estaban viendo el partido, creo. Ayer se besaron, sí.
0: Ah, mira.
9: Al final es estadística y nada más. Si bien es un orgullo poder competir con todo ello, no significa nada. Para mí, Ronaldo, de lo que yo vi, fue uno de los más grandes. Y no está primero, o sea que queda solo en una estadística.
10: Bueno, esto también ilustra por qué Messi es tan querido por la sociedad entera del mundo, porque tiene estos rasgos de humildad y desinterés ante números que son impactantes, admirando en este caso al gordo Ronaldo, aquel
0: pero
10: delantero,
0: insisto,
10: de Brasil.
0: Es una humildad,
10: sí,
0: vamos a llamarlo así, pero de las creíbles.
10: Claro.
0: Hay mucho, viste, también hay mucho que se piensa, a ver cómo quedar como humilde. Tan verdadero, yo diría, ni siquiera se le puede decir humilde, es como que el tipo siente
11: auténtico.
0: O sea, no es que está claro, es auténtico. Realmente total. Siente que, bueno, que es un número, que el asunto es jugar a la pelota para él. ¿Cómo le gusta lo que le gusta a ese tipo?
10: Es impresionante lo vocacional dentro de la alegría que le produce algo. Vos pensás que hace 25 años que camina igual, declara igual, se expresa igual, se mueve igual. O sea, no hubo un cambio en el marco de un crecimiento descomunal quizás nunca visto en la historia de la humanidad.
0: Mientras
10: para un deportista.
0: Lo puteaban, o sea, o muchos lo puteaban, hacía lo mismo.
10: Nada. Absolutamente nada. Mantuvo el mismo perfil y la misma convicción y el mismo amor por la selección y por el país.
0: ¿Gunda, lo viste sola al final?
12: Sí.
0: ¿Y?
12: Me encantó, me volví loca.
0: ¿La cama lo viste?
12: No.
0: En el living.
12: Sí.
0: Qué partidazo, por favor. ¿Cómo lo viste?
4: De una forma muy particular. Yo estaba peleada con mi pareja y me escribió.
0: De nuevo.
4: Y me escribió para verlo juntos y al mismo tiempo hablar sobre la discusión. Así que mientras discutíamos, mirábamos.
0: ¿En serio?
4: El...
8: ¡Ay, por favor!
0: Estaban los goles y se amigaron a lo último. Con tres goles se tuvieron que amigar.
12: Con tres goles, como todavía.
0: Mirá, Messi los unió, viejo. Y yo te, cuando ves esta situación, vos es como, hay algo que seguro vivís distinto a todos nosotros, ¿no? Porque sí, hay algo que conocés, no sé, tenés otra, ese cuerpo tiene otra experiencia.
11: Sí, pero como los conozco, a los dos, o sea, hablamos de Messi, Maradona, Maradona sí. y Messi. Y la intimidad, qué sé yo, se me vienen cosas, ¿entendés? Cosas muy, muy particulares, el grupo. Por ejemplo, ayer
0: vos otra vez en Qatar estuviste con Messi.
11: Sí, sí, todos los días anteriores. Sí. El beso a Chiqui y el saludo a algunos de los chicos. Se te viene la película de ayer con él y bueno, y hoy está esto. Esto a mí me alegra. No. ¿Entendés? Hay gente que por ahí te dice, pero ¿cómo no? Aparte estoy en el medio, o sea, un poco mi laburo es ese, ¿no?
0: Sí.
11: Con la Copa Argentina y seguir al lado del fútbol. Pero lo de este chico es...
0: Escuchame, estaba Ruggeri y estaba al lado de Infantino.
11: Claro, estaba Ruggeri atrás.
0: ¿Hablaste con Ruggeri?
11: No, y ahora le podemos dejar
0: un mensaje. Un mensaje, a ver qué onda Infantino.
11: No, ¿y qué le dijo Chiqui Tapia?
0: ¿A quién?
11: En el primer gol.
10: En el primer gol que apareció la imagen y algo le dijo en el abrazo. Sí,
11: algo le dice al cabezón.
10: Sí. Que además justo lo están grabando, mira para la cámara, algo dice y sigue festejando.
11: Ahora le vamos a preguntar.
0: Déjale un mensaje a Ruggeri.
12: ¿Qué le dijo?
0: Y si no a Tapia, déjale. Ya molestemos a todo el mundo.
4: Sí.
10: Bueno, el otro día le escribió a Tapia, Argentina ganó 3-0 con una autoridad descomunal, así que quizás puede funcionar como
11: cábala.
10: Día de cada partido.
0: Y ahora todo es cábala. Yo ya me tiré un pedo a las 3 de la tarde.
12: ¡Ah! ¡Por favor!
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10:26 de la mañana. Si se presenta Scaloni para presidente, pregunta 3700 en el WhatsApp. ¿Lo votás? ¿Sí o no? ¿Y por qué?

0: Va, compite. Por ahí a vos te gusta uno, otro, pero se mete. Se mete Scaloni. Pero
1: la actitud que tuvo Scaloni para con Martín Palermo en la
2: conferencia. Eso fuera de serie.
1: Ahí te lo muestra.
0: Pará, y el equipo que arma, cómo lo arma, cómo juegan. ¿Y si se presenta qué? ¿Y si se presenta para presidente? Porque te digo la verdad, lo más difícil de aprender es lo que tiene Scaloni. Lo otro, más o menos, que se junte con gente.
3: ¿Qué gabinete arma?
4: Ayer la pasamos en casa con los chicos, amigos de los chicos. Éramos 10 personas. La pasamos increíble.
0: Qué bueno.
4: En familia.
0: Son muy buenos los horarios, además. Porque vos tenés 7 de la tarde y tenés 10 de la noche.
5: 2 de la tarde tenés.
0: No, está bien, el lunes es a las 2. Lo
6: claro, los horarios generales del mundial.
0: Son buenos los horarios. A veces ha tocado mundiales.
6: 6, 17, 14.
7: La verdad, un partidazo. Sí. Lo bueno que tengo yo, que tengo las dos opciones. Puedo poner el televisor en antena y lo veo en vivo y en directo, claro. Como se dice, y lo grito antes que todos mis vecinos, me encanta.
8: Yo lo viví como si hubiera sido el final de Qatar, comiendo unas ricas empanadas con familia, mi yerno, mi hija, mi mamá, y aguantando a la Argentina, como siempre, y aguante Messi.
0: ¿Buena la temperatura hoy o está un poquito fresco?
3: Fresco. Sí, levantó un poco igual, Marce, 12 grados.
5: Para mí hace más frío ahora que cuando vine a las 6.
0: ¿Vos lo viste con los labios tan pintados ayer?
5: No, lo vi sin pintar. Estaba maquillaje, sí, me saqué el maquillaje. No, estaba sin maquillaje porque había ido a la dermatóloga Chugre.
0: ¿Con quién lo viste?
5: Sola, porque mi hijo quería traer a sus amigos a casa, que generalmente vienen, no tengo ningún problema, pero como yo tenía la radio, dije no.
0: ¿Y te dormiste?
5: Y a las 12, sí. Sí.
0: Llegaste al final.
5: No armé nada por eso, sí. Sí, sí.
3: Obras de AUSA. Está cerrado el ingreso de Huergo. Esto es a la autopista 25 de Mayo, sentido a Liniers, por tareas de mantenimiento. La alternativa a subir por Paseo Colón.
0: Me regaló unos calzoncillos para mi cumpleaños.
5: Mirá.
2: ¡Qué guay!
3: ¡Ay, se manchó!
2: Pero esos son.
5: ¡Qué lindo!
2: ¡Ahora sí! ¡Va! Sí. No, esos son.
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5: Señoras, señores, pensá que un día como hoy llegaba la Estatua de la Libertad a Nueva York.
6: Uy, ¿cómo la
5: y Messi en Estados Unidos? Mira. Viste todo lo relacionado.
7: Se la mandó Francia.
5: Sí, claro. Se la mandó Francia. Se la mandó en, creo que en un Berga Hermanos.
7: Mira,
5: en un camión de mudanza. Claro. Fue primero fue la el fueguito.
6: Ahí fueron mandando a poquito.
5: Ay, chicos, mi peor experiencia
4: en la coronita.
5: En una excursión.
4: Sí. ¿Qué? Una porquería. ¿O no?
8: ¿Cuál? La de la...
4: La coronita de la Estatua de la Libertad.
5: No por eso, sino porque cuando venía en la escalera, era una escalera caracol.
8: Ajá. Sí.
5: Había una señora con una cola arriba mío, subiendo hasta el lugar. Después cuando llegué, bueno, un poco me aireé. Pero está muy apretado ahí adentro.
8: Sí. Muy chiquito. Muy chiquito.
6: Es como subir al obelisco.
5: Hay una No, pero el obelisco está bárbaro.
6: Ahora sí.
9: Pero ahora tiene ascensor, ¿o no?
5: Sí.
6: Ahora.
5: Sí. El obelisco tremendo.
6: Pero en su momento tenías que subir.
5: Yo lo conocí ahora, hice una promoción para un programa. Y bueno, para este.
6: Espectacular.
5: Y tremenda esa excursión. No, muy bien Larre. No sé quién habrá sido. Jorge Macri.
10: No, Macri,
5: sé,
10: Macri.
5: Jorge Macri.
10: Sí. Pero subís hasta
5: pero esas cosas, como que todos desde Mauricio y todo, tiraron fantasías así, tiraron, ¿eh? Plazoleta, alguna cosita, te ponen un cosito.
6: Muy de
11: Si se postula Scaloni a presidente de la República Argentina, claramente no lo voto.
5: No lo vota.
11: Es un genio en lo que está haciendo.
5: Bueno, está bien eso, ¿entendés?
10: Muy bien.
5: Claro.
10: Sostenerlo en la
5: ciudad. Uno que hace, no lo vota. Me gustaría saber qué pasa con algo así, out of context. ¿Eh? O sea, que fuera de contexto.
8: Sí. Tipo, yo sí lo votaría, ¿ves?
5: Postule.
8: Porque aunque haga otra cosa bien, tiene valores
6: que son tan importantes.
8: Que, como...
5: bien, pero es cierto,
8: yo que creo que va a mantener.
5: Bien, pero,
8: yo no lo veo un hombre pero, que pero se también, apropie de.
5: Pero pará, vos
8: de pensás, dinero ajeno.
5: Está bien, pero vos pensás que yo tengo buenos valores, por ejemplo.
8: Sí.
5: ¿Te dejarías hacer un tratamiento de conducto por mí?
8: Pero es distinto, no es lo mismo. Pues es decir, hoy en día los políticos no son de carrera.
4: Claro, profesionales.
8: No, de carrera de política. Política, digo.
5: Bien, no, es cierto, Milei, pero Milei es
8: muy poco.
5: Pero economista.
8: Hemos tenido políticos famosos.
12: Obviamente que hay que votarlo a Scaloni, porque no va a ser feliz. Todos los políticos nos mienten y no van a seguir mintiendo. Al menos vamos a ser felices.
13: Lo mejor del partido ayer, el momento en el que relató Marrón, estábamos esperando que Pacheco de Melo fuera la comentarista.
5: Porque estaba relatando Clos.
14: Claro, estaba relatando Mariano en Disney, se cortó la señal y bueno, ahí hubo 5 minutitos que hubo que estar a la altura de las
5: ¿no
14: circunstancias.
5: ¿Tiraste un Pacheca de Melo?
4: Imagínate.
5: Ahí te imaginas que te toca y decís:
14: ¡Va Pacheca de Melo!
5: ¿Y Pacheca qué dice?
14: Toca para Piltrafa.
5: Y Pacheca, ¿cómo dice? ¡Ay!
7: ¡Ah, oh, Messi! ¡Oh, Messi! ¡Hazme feliz! ¡Hazme feliz, Leo!
5: Imagínate, mandás ese cagadón, te haces el gracioso.
14: Sí. Nunca sabes para dónde dispara.
5: ¡Guarda! No, ¿puede ser bueno?
14: Ahí al aire.
5: No, te matan.
14: Pacheca de... No, pero nunca lo haría en una transmisión.
5: ¿Y cómo fue? ¿Qué momento del partido te tocó? A ver.
14: El gol de, el momento del gol anulado a Argelia. Dos minutos antes, tres minutos antes de eso, la acción colectiva y después dos minutos después.
5: Pero entraste en frío.
14: Totalmente en frío.
5: Pero, no chicos, sé, pero muy bien, tenemos uno de los mejores relatores.
10: Sí. Bien. ¡Bravo!
5: Es una maravilla como relata, ¿eh? Sí, es una maravilla bien, como sí. relata el señor Juan Pablo Marrón.
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1: Venimos de premio en premio, ¿eh?
2: Sí.
1: Ayer Messi 3 premios nos dio.
2: Oh.
1: 3 premios. Vamos a sumar un cuarto premio. 2.300.000 en Centrogas.
3: ¡Ay, qué lindo también!
1: Qué divino, ¿eh?
2: Sí.
1: A las 10.46 te digo, no duermas, no seas dormilón, ¿eh? Porque el que se duerme...
3: pierde.
1: Es cartera.
4: Es cartera. Cocodrilo que se duerme. Es cartera.
1: ¿Cuándo inventó Maradona esa frase de se te escapó la tortuga?
4: Cuando se le escapó la tortuga al hijo de Chic, del embajador realmente de los Estados Unidos. Se le escapó, se le perdió.
1: ¿Y él qué dijo?
4: No, nosotros llegamos tarde una noche, comunes nosotros. Y había una multitud en la puerta de la cochera del edificio donde yo vivo.
1: En la embajada de Estados Unidos.
4: Pegado, claro. Luces, operativo, reflectores, la empresa de seguridad que controla la residencia. Y Diego, con la Montero.
1: Sí.
4: Que los paso, ¿qué les pasa? Entonces un minutito, llamo a los encargados, le digo, ¿qué pasa? No, me dice... no encuentran la tortuga. ¿Qué tortuga?
2: No,
4: genial. Sí, la tortuga del hijo de Chic. Entonces, ábranse porque este los pasa por arriba. Pasa. Pasan 24 horas, 48. Nadie despertaba. El sueño del preso se respeta. Diego llegaba, yo dormía, no me despertaba. Yo llegaba, Diego dormía, no lo despertaba. Ese día, me despierta. Acompañaba a la cochera. Dije, chao. Viene alguien en el parabrisas. Con él. Pensé, ¿qué te pasa? Bajemos, bajo. Me dice, ¿qué es aquello que está allá? Miro, le digo, la tortuga.
3: ¡Hola!
4: La camioneta, pisé algo que no era el piso firme. La levanté de derecha y le pegué un sordazo.
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0: Vamos, Hurlingham.
1: Bellavista, San José, Loma del Mirador. ¿Lanús Este?
0: Sí. Y Lanús Oeste.
1: Sí. Y Pablo Nogués también.
0: Lindo, los barrios.
1: Y Tristán, pero no el cómico, Tristán Suárez.
2: Claro, claro, azul.

mi prima, muy angustiada, pregunta, ¿qué tiene de malo que use oversize el jugador? Y mi tía le grita, no, que foresize.

0: entendiendo la pausa de hidratación. En cualquier momento ponen un capítulo entero de la ley.
1: Eso es nuevo. Eso es nuevo, ¿no?
2: Y se empezó a aplicar en Europa y en Conmebol hace un mes y medio, más o menos.
0: ¿Puedes buscar a Arjona, que lo había dicho?
1: Ah, Conmebol. ¿Sabés qué dije? ¿Este hombre se volvió loco? Dice, Conmebola. ¿Qué me dijo?
2: Los torneos de Libertadores Sudamericana.
1: Sí, después...
3: Conmebol.

0: mensajes para la locutora, ¿eh? Ay, chicos, el aplauso a la locutora.
1: Pero ¡bravo! Hola, chicos, viva Argentina, viva Messi, viva la selección, la escaloneta. Mi pareja me preguntó si lo seguiría amando si se quedara pelado. ¿Hay una respuesta correcta?
0: Hay una sí, lo seguiría.
1: Bueno, mal. Hay pelados que les queda muy bien y hay otros pelados que tienen la cabeza un poquito achichonada y no queda bien.
0: Bueno, Abel Pintos.
1: Manda gorra.
0: Abel Pintos le queda.
1: A ti, a pelada hermosa.
0: Una buena pelada. ¿Sabes cómo le dice mi hija cuando mira el programa?
2: ¿Cómo?
0: Le dije. Sí. Ah, no, a mí me gusta el calvito.
1: El calvito, mi amor. Mi compañero de trabajo responde ja, ja, ja a cualquier cosa. Falleció mi cactus, ja, ja, ja. Perdí la sube, ja, ja, ja. Es

0: bien esa cantidad de alegría?
1: No, me da bronca. Yo tengo un amigo que le escribo, no sabe lo que me pasó. Ja, ja, ja. Quiero gracioso. Con un insulto viene acompañado la pregunta.
0: Mi marido tarda más eligiendo una serie que viendo la serie. El domingo estuvimos una hora y media mirando trailers y al final nos fuimos a dormir.
2: Sí, sí. Lo dejó solo.
0: Mi primo fue una vez a Uruguay y ahora dice vos cada tres palabras. Y los que van a España también volvemos diciendo, joder, tío.
3: Vale.
0: Mi novio se compró una bata de satén porque dice que hay que mantener viva la pasión. El problema es que parece el dueño de un cabarulo. Mi novio me compró un champán para una noche especial. Lo abrió un martes porque Argentina hizo un gol. Es un mufa. Gracias por los mensajes.
2: Hay que tener cuidado, locutora, con esos que abren las botellas de alcohol y las tratan de sostener en el tiempo. Entonces terminan tomando por ahí una sidra.
0: Rancia.
2: Al mes y medio y te sirven, ¿viste? Te dicen, no, acá tengo un poquito de sidra.
0: No, sin gas. La sidra tiene que estar bien efervescente.

0: viendo el partido en Telefe, cuando Argelia hace el gol, me recalenté, cambié de canal, me puse a ver otra cosa. Al ratito haciendo zapping, engancho de vuelta el canal y veo que te iban 0-0. Dije, ¿qué pasó acá? Entonces, a partir de ahí, cuando vi que habían anulado el gol de Argelia, quedé con el partido y cada gol era una lágrima mal que se me caía.
1: No tenemos la conciencia limpia. Puede que un poco de mala memoria. ¿Qué nombre le habíamos puesto al programa? Ah, sí. No está todo dicho.

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1: ¿11:18 de la mañana?
2: Sí, señor. Casi 11:20.
1: Casi 11:20. ¿Y se pasaron las 11:11?
2: No sé, nadie dijo nada.
1: No sé, que no dijo nada. No, no.
2: Pasó un ángel.
3: Ustedes se equivocan, yo estaba pendiente del 11:11.
2: Muy bien, Guillote. Bien.
1: Marcelatauro.io.
4: Bueno, les voy a decir que este fin de semana vino movido porque...
5: Movidito, juntito los dos juntitos.
4: Movidito.
5: Salen chispas y te mueves rapidito.
4: Juana Viale estuvo de invitada, estuvo como invitado a Manu Ursera, el marido... El papá del hijo de Nicole.
3: Facha Ursera.
1: Oh, mucha
4: facha. Y la gente empezó a interpretar que tenían empatía, onda, no sé cómo decirlo para no. Entonces fueron a preguntarle a Nicole. Nicole se hizo una gran superada. Mira, yo antes era muy celosa, pero no, él me comentó que la pasó muy bien. Pero en las redes.
1: ¿Qué dijo Nicole?
4: Que yo antes era muy celosa, pero ahora no, viste, si se tiene que ir, no, si lo que es para uno, algo así, dijo. O sea que no fue una preocupación para el afuera, para el adentro yo creo que es porque dicen los rumores que estarían en crisis hace bastante, que se está hablando de una crisis entre la pareja.
2: ¿Y Juana Viale está sola?
4: No, pero viste, Juana Viale donde pone el ojo pone la bala y es muy linda y es correspondida.
2: Claro.
4: Entre otras, bueno, otra cosa, hay... los que están en el mundial es Marley con Gianluca. Parece que tampoco hay tanta empatía entre los Gianluca y Marley.
1: A su vez, están los dos solos ahí.
4: No, está con los niños, hay un equipo de producción, todo. Pero no, me diste el pie justo, porque ahora ya no están más solos. ¿Quién lo fue a visitar a Gianluca? Ayer al partido.
6: ¿Alguna chica
4: nueva? Que tiene una nueva novia que se llama Renata. No, se olvidó de Evangelina Anderson.
1: Y la farándula
4: come, en la farándula se come bien.
1: Sí,
4: y aparte son todos primos,
1: van al
4: ¿viste?
1: Mundial, la verdad la pasan bárbaro los famosos.
4: La pasan genial, la chica no sé dónde está.
1: Sé que se pelean y se amargan por cosas, pero si no, tienen una vida espectacular.
4: Bueno, porque el ego, es decir, esto es lo que te iba a decir, es decir, Marley parece que había como roces al principio con Gianluca.
1: ¿Marley y Gianluca? Pero ellos conducen juntos, ¿cómo es? ¿Qué hacen?
4: Y es difícil de a dos conducir, pero el micrófono, ¿quién lo lleva?
2: Marley.
4: Bueno, no te lo cedo tan rápido, ¿eh?
3: Total.
4: Sí, claro.
3: Y bueno, Lucas acompaña.
4: Claro.
3: Pero con esa facha que tiene también.
1: Tremendo.
3: Un cuerpo. Se lo toqué todo el Marley.
1: Bueno, tranquilo.
0: Y ahí, entre todo el ruido...

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12: Una pregunta un poco abogado del diablo. Porque viste que venimos todo genial. Primero, estamos de banca. A mí me asusta. Estamos de banca. El mundial anterior no fue así. Arrancamos perdiendo, se fue construyendo, se fueron afirmando en el ánimo. Total. Bueno, este no. Este,
13: hubo cambios claves.
12: Este arrancó ideal, como sí. de ensueño. Pero, si uno desagrega un poco el partido... Argelia tuvo mucho la pelota.
13: Sí, porque es un equipo que se caracteriza por eso, que presiona muy bien el medio, pese a algunos desacoples defensivos que los tiene. Sí. Es un equipo de jugadores de buen pie, Argelia. Es un equipo Gouiri.
14: Del grupo
13: Bentaleb, que no jugó tanto, Massa. Y yo entiendo que sí. Ojo ahora, porque ayer vi algunos fragmentos, porque jugó muy tarde,
12: Austria.
13: De Austria, sí, que ganó bien su partido. Pero entiendo lo que vas.
12: No me quiero distraer para otro lado. Sacando esos destellos de Messi, realmente, de otro partido, abrió un partido que no, tampoco es que se planteaba así, después de hacer 3 goles, una cosa, bueno, Messi. Vos sacás a Messi. ¿Y cómo se jugó?
13: Mirá, yo creo que hubo un mediocampo aprobadísimo con Enzo Fernández, que para mí hizo un partido bárbaro. Las apariciones de Rodrigo de Paul fueron muy buenas. No vi la mejor versión de McAllister. No vi la mejor versión de Almada. No vi la mejor versión de Lautaro Martínez. Vi una notable versión de Lisandro Martínez en la defensa. Dibu Martínez no fue tan exigido. Y habrá que ver qué pasa con Montiel. Habrá que ver qué pasa en el resto del campo. No sé si hay tanto más para cambiar. Sí, obviamente Tagliafico podrá volver en algún momento.
15: Buen cambio el de Nico González.
13: Nico González entró bien, entró bien. Cierto. Entró bien. Y bueno, los interrogantes están por ese lado. Parece que es un equipo, Guido, que se preparó como pudo, que el técnico no puso en cancha lo que tenía pensado.
12: Argelia jugó un ritmo parecido al de Argentina. Jugaron a ritmo parecido. Si bien es cierto que los equipos se adaptan según el equipo que tienen enfrente y se retroalimentan, digamos, aunque sean rivales. No fue de la potencia de otros partidos los equipos en este caso.
13: No, de hecho, Argentina no lo sometió durante 90 minutos al rival. Voy a hacer frío en el análisis. No lo sometió, sí lo superó bien. Y Argentina tiene inspiraciones individuales que doblegan a cualquiera. Ayer fue la de Messi.
12: Sí, por eso.
13: Eso es lo que Argentina tiene, las inspiraciones individuales.
12: Por eso, Messi no te deja ver el partido. Ahora, también es cierto que Argelia no pateó al arco.
13: No, no exigió. No exigió a Dibu Martínez en ningún momento. Argentina tampoco tuvo una cantidad inmejorable de situaciones. De hecho, además, siendo muy frío...
12: Eran 5 goles de Messi.
13: Posiblemente. Eran cinco goles de Messi. El arquero de Argelia no resolvió bien en 2 de los primeros 3 goles. No resolvió del todo bien. En el segundo deja un rebote y en el primero da la sensación que algo más pudo hacer. El tercero es una obra maestra de la definición, como también lo fue el primero y demás. De hecho, Messi en el rebote define bárbaro. Lo hace más linda una situación.
12: No, es de Bobby Food.
13: Exactamente, que pudo haber tenido otra practicidad.
12: Qué bárbaro.
15: El gol anulado también fue
13: un gran definición.
12: Está bien, también fue un golazo el anulado de Argelia.
13: Exactamente. El grupo no demanda y no delata determinada exigencia y vamos a ver otros candidatos. Por ejemplo, ayer el segundo tiempo de Francia fue notable por momentos frente a Senegal. No así el primero, que generaba esa preocupación que generó España contra Cabo Verde. Ayer el segundo tiempo de Francia fue magnífico. Hoy vamos a ver a Portugal, por ejemplo, enfrentando a Congo. Y hay una cantidad de jugadores, Bruno Fernández, Bernardo Silva, Vitinha, Cristiano. Hoy vamos a ver a Croacia también, hoy vamos a ver a Inglaterra. Bueno, hay mucho por ver todavía en una primera fecha muy larga, la más larga de la historia.
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1: ...11:45 de la mañana. ¿Cómo está el tránsito, Ale?
2: Libertador y Bullrich chocaron un auto y un camión. Hubo una persona herida que fue trasladada al Hospital Rivadavia. Choque en General Paz y Bruselas en Villarreal, mano al Río de la Plata.
1: ¿Se fue temprano?
2: Sí, pero se observan retrasos en ambos sentidos desde Devoto y Liniers por este choque. Y luego de un incidente quedó demorada también la autopista Perito Moreno desde el inicio hasta el empalme con la autopista 25 de Mayo, mano al centro.
3: Hijos de 30 años o más que siguen viviendo con los padres y no hay ninguna posibilidad de que se quieran ir a vivir solos. Yo me acuerdo que a los 18 años mi sueño y el sueño de muchos era irte a vivir sola. No te digo sola, porque por ahí no te da el piné, pero compartir con una compañera, ¿viste? Entre dos o tres alquilar a algo y tener la independencia, ¿viste? Tu primer laburo. Hoy es como imposible.
2: Sí.
3: Se quedan. Bueno, vos lo padeces.
2: Sí. Muchísimo. Sí, pero también es otra realidad, ¿eh? De cuando yo tenía la edad de mis hijas. Está muy jodido. Los laburos que hay para los chicos te pagan 2 mangos con 50 y no llegan a pagar un alquiler ni siquiera compartido.
3: Eso está bien, está bien. Me parece que uno tiene que poder ayudar y tal. Ahora, el chico o la chica de 30 años que está viviendo con los padres tiene algunas obligaciones, así como derechos.
2: Si te quedas en casa,
3: algunas obligaciones que tienen que ver, no te digo con aportar guita, con todo, que por ahí no podés. Pero vive de 30 años que tenés que estar diciendo a comer y bajan, comen,
4: sí. Con levantan
3: suerte
4: el
3: ponen el plato en la pileta.
2: Sí.
3: Pero si no, ni siquiera.
1: Sí. Si no te vas, vivís así.
3: No, pero no, dale,
5: claro, sos vivís como viviste siempre.
4: Muchos se quedan por comodidad.
1: Claro. Sos un huevón.
3: No, pero colaborás, podés hacer la comida. Sí, podés ir a pagar algún impuesto, podés ocuparte de cortar el pasto o de la.
4: No. Mi hermano vivió hasta los 32 años en casa y no ayudó con nada.
5: Muy bien. Saludos si está escuchando, que no quería que
4: se. Bueno, es una realidad, pero no creo, no se va a asustar.
6: No. Uno no eligió venir al mundo, nuestros padres eligieron que se hagan cargo.
2: No.
3: Pero te parece.
1: ¿Tiene un punto?
2: Sí. No tiene un punto.
5: Sí, el tipo no elige. No. Me trajiste a esto y encima tengo que
6: salir. Bancame.
2: No, déjate de joder. No.
6: Bancame.
2: A mí me parece.
1: ¿Vos decís eso? ¿Vos tenés tus hijas viviendo con vos?
2: Y que no me pasa que exactamente vaya. Lo que describió Lagunda. Exactamente lo mismo. Porque no cocinan, no lavan los platos, no nada. ¿Y sabés quién es la culpable? Yo. Porque no le puse los límites en su momento. ¿Vos, Guille,
1: vivís?
2: Me cuesta.
1: ¿Con quién vivís?
7: Desde los 18 me vine a Buenos Aires a trabajar. Mi familia está en San Pedro, así que estuve solito. Me hubiera gustado estar un poquito más en el nido.
1: ¿Pero vos tenés hijos?
7: Yo tengo dos hijas. La más grande se la juega sola. Mínima asistencia, obra social y algo más de parte de los padres. Y la pequeña vive con nosotros, obviamente. Y ojalá se quede un tiempito más.
2: Es chiquitita.
1: ¿Chiquitita cuánto?
7: 12.
3: Está bien.
1: A los 20 se va.
7: No, a los 15 le echamos. No, bien pedo.
1: A los 20, ¿a qué edad se van hoy?
7: Y no sé.
3: Hoy. No se te van.
2: Sí, 30. No se van. Y aparte las carreras, viste, que si agarran una carrera larga.
1: Guita,
3: sí, no hay guita. Es el tema de la plata también.
2: Y depende también lo que
7: no
2: estudian.
7: Dan para alquiler, para expensas, para todo, No da para, me independizo totalmente.
2: Y hoy en día, seguir una carrera universitaria y trabajar a la vez tampoco es tan color de rosa, Se complica porque los horarios de la facultad te ponen una materia a la mañana, otra a la tarde, otra a la noche.
5: Y ningún título te garantiza, lamentablemente, ese éxito, entre comillas, que te permita emancipar.
8: Pero chicos, la vida no es una cosa ideal. Yo laburaba en una radio de Ituzaingó. Desde las 6 de la mañana a las 6 de la tarde me iba al Iser, volví a casa como a las 11 de la noche. Hay un sacrificio mínimo hay que hacer también.
3: Sí, yo también trabajaba y estudiaba.
1: Es difícil,
3: Es más vale que.
8: Y sí, es difícil.
5: Sí, total.
7: El menos esfuerzo, el mínimo esfuerzo. No, esto es muy difícil, ¿no? Dale, arremangate.
1: Bueno, es verdad que es difícil, también es verdad que es lo que hay.
5: Sí, pero el esfuerzo es innegociable, tiene que ser máximo.
2: Es distinta ahora.
5: Máximo.
1: Y muchos que se van y después vuelven,
2: Uf,
3: con el caballo cansado.
5: Esa era la más difícil.
2: Claro.
1: Cuando vuelven ya es un quilombo.
3: Se la acabó, sí.
5: Porque la convivencia no es fácil.
3: Se la acabó, sí.
5: Vos estuviste solo y quizás volvés a discusiones de la adolescencia, discusiones del inicio de la juventud. La convivencia no es fácil cuando pasan los años y se acumulan cosas.
6: Para mí es tranqui, ¿eh? Tranqui en lo de tus viejos, cuidás la casa que vas a heredar.
2: ¡Ay,
4: pará!
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1: Bueno, vamos a habilitar 2.300.000.
2: Qué bien.
3: Sí.
1: En Centrogar.
3: Amerita, hoy amerita más que nunca.
1: Sí. Tres golcitos ayer. Cosas están bien. Después se va a venir la fila del check-in. Vos, Ale, si tu pareja te deja,
4: sí,
1: ¿preferís que se enganche con copito o con lagunda?
4: ¿Con copito?
1: ¿Por qué? ¿Con copito? ¿Por qué?
4: Porque lo va a dejar al toque.
1: Copito no va a sostener. No va a sostener.
3: ¿Qué? ¿Vos decís que yo me voy a quedar?
1: Sí, vos sí. Vos
4: sí, sos más estable.
1: Sí, sos más estable. Escúchame, Marrón, si tu mujer, tu actual mujer te deja, ¿qué preferís? ¿Que esté con Reque? ¿Que esté con Guilla Hernández? ¿O que esté conmigo? ¿O con Eduardo? ¿O con Facu? ¿O con Calzarotto? ¿O con Coppola?
2: Con Facu.
1: ¿Por qué?
2: Porque lo veo muy enamorado de la persona que tiene al lado.
1: Ah, y vos preferís para que ella esté bien.
2: Sí, me gusta que la gente que yo quiero esté feliz.
1: Guille Hernández, si tu mujer te deja.
5: Sí.
1: ¿Con quién preferís que esté?
5: Me encierro en una cueva. Yo voy a vivir solo tomando vino. Y
1: tenés que elegir uno, no importa lo que haces.
5: Bueno, dale, tirame nombres.
1: ¿Y cómo? Reque, Marrón, Facu.
3: Coppola.
1: Yo, Coppola. Eduardo.
4: O alguna de nosotras.
1: Pensá que, pensá que va a salir con la nena a alcanzarte la nena.
3: ¿Quién crees que sea el fifante?
5: Re complicado.
1: Bueno, tenés que elegir.
5: Y yo creo que un guillote le va a acomodar económicamente.
1: Bueno, hablando de económicamente, vamos a habilitar 2.300.000 en Centrogar. Llama.
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3: 6 minutos pasaron de las 12 al mediodía. Vos estás como nueva, ¿eh?
4: Sí. Muy bien, la verdad.
3: Estás bien, ¿eh? ¿Te duele la cabeza? Mirá que hay que poner la música de Mirta, chicos.
4: Estoy muy engripada.
5: Claro, bueno, ponete bien.
3: Y bueno, ponete bien. Si no está bien, ¿qué querés que haga?
4: Yo le pongo todo lo que puedo. Mira, estoy acá. Tendría que estar en la cama, tapada hasta acá con té con limón.
3: Bueno, tendrías que estar en la cama. Tampoco nos digas así, andá. No, claro, no se haga sentir mal.
4: No quiero,
3: mal,
4: no me gusta quedarme en la cama. Huelga la enfermedad.
3: Escucha.
1: Esta
3: ¿qué es esto, bro? ¿Qué es Mirta remixada?
1: Es la nueva canción, ¿no sabías?
4: Almuerza con la señora Mirta Legrand.
3: Almuerzan
4: Guido Casca.
3: Almuerzan, almuerzan.
4: Conductor Martín Fierro de Oro.
3: Almuerzan, almuerzan. Está engripada la Gunda.
4: La Gunda con una gripe.
3: Una gripe fatal.
4: Atónita.
3: Hola Fermín, ¿cómo estás?
6: Hola Guido, ¿qué tal? ¿Todo bien?
3: Bien, escuchá la música de Mirta Legrand. Vamos, Argentina, Fermín. ¿Qué me contás de...?
6: Hola, Guido. Escuchame, segunda vez que estoy participando. No.
3: ¡Vamos!
4: Hay
3: bueno,
4: dos sin tres, Guido, y no Guido, hay tres sin cuatro.
3: Ayer Messi participó tres veces, papá.
6: Guido, escúchame.
3: Sí.
6: Soy de plomo de cabecera del Club del Moro.
3: ¿Qué sos? ¿Del Club del Moro?
6: Soy el plomero de cabecera del Club del
3: ¡Vamos,
6: Moro.
3: ¡Vamos, Club del Moro!

0: Moro de cabecera. ¿Qué música te gusta?
1: Todo bien, Guido, todo bien.
0: ¿Cómo todo bien?
2: ¿Le gusta la canción Todo Bien?
3: Todo bien.
0: No, ¿qué banda escuchás? ¿Qué música?
1: A mí me gusta salsa. Soy peruano, ¿qué quieres que te diga?
0: ¡Vamos, Guido!
3: ¡Vamos!
1: Tenés que comer comida peruana,
2: sí.
1: Guido.
2: No, sí, con anticucho.
0: ¿Cómo comida peruana? Una causa limeña, ¿qué anticucho?
2: Anticucho, buenísimo.
0: Una causita, papá.
4: Un ceviche.
1: Una causita. Tenés que hacerte mi causita, Guido, para ganar.
0: Escúchame, me vas a tener que decir una palabra, prepárate para decir una palabra y que sea la contraseña y el plomero del Club del Moro se lleva, no está todo dicho, 2.300.000 de Cetrogar.
1: Qué bueno, qué bueno, ya tengo la consigna, ya tengo todo,
0: Me está haciendo mal la música. Decime.
1: Escuchá, Esponja.
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2: Suar la banda.

0: sonrisa.
1: ¿Qué temazo?
2: A tu sonrisa.
1: ¿Esto es DLG?
3: Claro.
1: Tremendo. Porque podría ser Marc Anthony también, piénsenlo.

0: Hola, hola Guido, querido, ¿cómo andás?
1: Bien, papá, ¿de dónde sos?
0: Te sigo de chiquito, cuando estaba con Gerardo Sofovi.
1: Oh, polémica en el bar.
0: Pero te sigo cuando sigue, son una muy buena persona.
1: Gracias, papá.
0: Excelente tipo.
1: Héctor, gracias. ¿Ayer viste el partido?
0: Por supuesto.
1: ¿Cómo lo viste?
0: Porque estoy afónico.
1: De gritar. Qué bárbaro este. Héctor, ¿cuántos años tenés vos?
0: 61.
1: Qué bárbaro este Messi, ¿no?
0: Es impresionante, la verdad. Vi el festejo hasta en la India. Impresionante.
1: Qué tipo este.
0: Qué bárbaro.
1: Qué bárbaro.
0: Me gustan los Beatles y los Iracundo.
1: Decime la contraseña entonces, la palabra.
0: Mesada.

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1: ¿Cómo dijiste que la contraseña?
0: Mesada.
1: Subí la música.
0: Anoche estoy desagitado. He trabajado como perro en Castilla.

0: La respuesta es incorrecta, no es Héctor.
1: No.
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2: Así es.

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2: Escucha cómo la canta Mostaza Merlo.
3: Mi querido, este cascado, lo vale.
2: ¿Lo vio el partido ayer?
3: ¿Cómo lo vio, querido? Por supuesto.
2: ¿Pero no comenta como Gallardo?
3: No me llamaron, no la ven.
2: ¿Y Juan Román?
4: A mí también me puso muy contento por ver el partido. Puedo ver a Lionel.
2: ¿Sabés lo único que me divierte? Es que Marrón lo está viendo por primera vez sin mirar. ¿Entendés? ¿O no, Marrón?
5: Sí, sí, me encanta. A ver cómo es.
2: ¿Y Carlos sí. Teve?
6: ¿Qué hace, capo? Yo sí estoy comentando, ¿eh?
7: Sí, Carlitos.
5: Claro, con el muñeco.
2: ¿Vio que Marrón ayer de la Rúa, en un momento se cortó la transmisión de Clos y empezó a relatar Marrón?
8: Lo vi y la verdad que encaró muy bien.
2: ¿Le gusta Chiche Hellblum, Marrón?
8: La verdad que a mí me dejó como culo en el agua, me dejó anonadado.
2: Ahí estamos escuchando a la banda mexicana que se va a presentar por primera vez en el estadio de River. Va a celebrar 40 años de trayectoria con Vivir Sin Aire Tour, así se llama. Hay preventa Santander, ¿no es así? Y además les quiero decir algo más.
7: Será mañana desde las 14 horas, va a haber 6 cuotas sin interés con tarjetas de crédito y débito Santander. La venta general va a ser el viernes en el mismo horario con todos los medios de pago y 6 cuotas sin interés con tarjetas de crédito Santander. Entradas únicamente a través de allaccess.com.ar.
2: Qué buena banda, Maná, por favor. La siguiente presenta Maná en Argentina. Y para empezar a vivir esta previa de Maná en nuestro país, hoy va a estar en vivo con Sarasa.
9: ¡Ay, qué bueno!
2: Sí, sí, una entrevista exclusiva de la 100 de Sarasa. Van a hablar del regreso a la Argentina, del show que se viene en River. Así que bueno, más nada en Argentina te lo presenta la 100, la radio número cuánto del país.
7: Número uno. ¿No?
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0: 12:33 del mediodía. Bien. Miércoles lindo, 17 de junio. Estamos pasándola fenómeno. Desde ayer a la noche que la estamos pasando fenómeno. Los argentinos divertidos, hay quien más y quien menos por el tema del fútbol. Hay, qué sé yo, gente que se puede dormir y que dice. Pero estas son alegrías nacionales, cosas que nos gustan a todos. Tener a Messi, te guste más o menos el fútbol, lo tenemos todos. El humor con Marrón.
1: Sí.
0: ¿Tenés o estás muy con el Mundial?
2: Estamos a pleno con el Mundial y Papu, me hace reír Messi.
0: ¿Te hace reír Messi?
2: Me hace disfrutar, me hace feliz. Papu. Oh, mami.
0: ¿No? ¿Qué?
2: Oh, mami.
0: Sí.
2: Oh, mami. Oh, mami.
1: Tengo un chiste para ti. Camarero, este filete tiene muchos nervios. Normal, es la primera vez que se lo comen. Hay una risita ahí, ¿eh? Soy Johnny Tucson, el humor es para todos. Soy Johnny Tucson y no estoy muerto. Sigo contando chistes, soy Johnny Tucson.
3: Estás obsesionado con la comida.
0: ¿Es de Piltrafa?
3: Sí. Estás obsesionado con la comida.
1: No sé a qué te refieres, croquetamente.
0: ¿Ese quién es?
1: Este es el nuevo.
0: ¿Bigotudo?
1: No. ¡Bigotudo! O sea, ¿sabes cómo se queda un mago después de comer?
0: ¿Ese bigotudo?
1: Sí, ese bigotudo. ¿Sabes cómo se queda un mago después de comer?
0: ¿Guachín?
1: Ese era. Se va complicando porque hay días que no se hace.
0: ¿La Mimi?
1: Mimi, cuenten chistes. Mimi, ¿sabes cómo se queda un mago después de comer?
0: ¿Cómo?
1: Preguntemos todos.
4: ¿Sabes cómo se queda un mago después de comer?
1: ¿Sabes cómo se queda un mago después de comer? Más gordito. Más gordito. Más gordito. Más gordito. Más gordito. Se va chica de mela. Se queda más gordito. Ya da menos gracia, me parece todo.
0: Y
1: se queda más gordito.
0: ¿Y gulú? ¿Y gulú?
1: ¡Soy gulú!
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12: 12:42 del mediodía. Algunas noticias, cosas que nos ocurren acá en Argentina y también en el mundo. El gobierno informó que expulsó a 14.000 extranjeros en 6 meses.
13: La ministra de Seguridad, Alejandra Monteoliva, aseguró que las deportaciones alcanzaron a personas con antecedentes penales, pedidos de captura internacional y ciudadanos en situación migratoria irregular. El Ejecutivo destacó el esfuerzo de los controles fronterizos y los operativos de fiscalización. No way.
12: Santiago del Estero, un adolescente murió tras recibir un pelotazo en el pecho durante un partido de fútbol.
13: Esta adolescente de 14 años murió después de descompensarse mientras jugaba un partido de fútbol en un potrero de la ciudad de La Banda, en Santiago del Estero. El chico era jugador de las divisiones formativas del Club Atlético Sarmiento y había sufrido un pelotazo en el abdomen instantes antes de desplomarse. I love you.
12: Pusieron en marcha una camioneta de exhibición dentro de un supermercado, de una sucursal de una cadena de hipermercados ubicada en Comodoro Rivadavia, y se incrustó en un local.
13: ¿Qué?
12: Porque viste cómo es eso. ¿Se acuerdan que había una imagen una vez de Yúdica, sube una nena a una moto?
14: Sí.
12: También en la tele, viste que a veces tenemos ahí para de exposición el premio o lo que sea. Y la nena, y siguió de largo la nena. Y por otro lado revelaron cuántos kilos de yerba.
14: Sí, tremendo, 500.
12: Llevó la selección a...
14: Sí. Exactamente. El mate es, por demás, fundamental para la grupalidad esta de la selección. Sí. Es una característica, lo ve siempre a Messi, a De Paul, a Dibu Martínez, a Paredes, a Enzo Fernández,
12: Ángel,
14: a Julián Álvarez.
12: Ángel de Brito.
14: Bueno, todos con mate.
12: Todo el mundo está con mate.
14: Exactamente. Sí. Pero la selección, vos pensás...
12: Sanina La Torre.
14: Vestuario previo al entrenamiento, hay mate. Momentos de libertad, hay mate.
12: La vi mucho a Pampita ahora, digo, mezclando este espectáculo con fútbol. Sí. Estaba Pampita, daba vueltas por ahí.
15: La Zaira.
12: Zaira Nara.
15: Sí.
5: El Pollo.
15: Mucho influencer.
14: El Pollo siempre va a los mundiales.
5: El Chapu Martínez.
12: ¿Cómo?
5: El Chapu Martínez.
12: ¿Cuál, cómo decís?
5: ¿Fue o no?
12: ¿Qué decías?
5: El Chapu. Tráeme la copa, Messi, tráeme la copa.
14: Tráeme la copa, Messi, tráeme la copa. Tráeme la copa,
12: pero,
14: me.
12: Pero después la pasaba mal.
14: Sí, la pasó mal. Eso fue en Rusia 2018.
12: Bueno. Fíjate que justamente Pampita compra una caja de figuritas para sus hijos y no puede creer lo que encuentra cuando la abre.
15: ¿Qué encontró? ¿Qué había?
16: Figuritas.
13: ¿Qué encontró qué?
12: Porque compró la caja grande para dividir. Venía de no sé dónde, demoraba semanas. Compró 2 cajas. ¿Y qué se encontró? Puré de tomate. El mismo tamaño, cajas de puré de tomate.
5: Oh, se equivocaron.
12: No, no se equivocaron. El que se equivocó fue Pampita.
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2: 8 minutos para la una. Y se va a venir. 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
2: Todo incluido, 10 noches. Y con las valijas de travesía. Espectaculares. En un ratito, vamos a habilitar. Guille, ¿de qué vamos a hablar?
3: En un ratito
2: de Nadal, viste que ahora todo el mundo habla de eso.
3: Vamos a hablar un poquito de Toy Story. Porque además de todo esto, se estrena esta noche ya algunas funciones y mañana en todos los cines Toy Story 5.
2: Qué bueno. Vamos. Ahora me contás.
3: Vamos a hablar un poquito.
2: Okay.
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0: Hasta las 14.
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2: A darnos un gustito a esta hora, este miércoles.
3: Hay encuentros que no necesitan mucho para estar bien, solo que todo sea un poco más liviano, más fresco, como una Andes Origen Oro.
2: Y ahora sí, Toy Story 5.
4: Cuando se anunció, todos nos dijimos, es necesario, ¿no? Como no, decía el gran Carlos. ¿Te pusiste contento?
2: Sí, obvio, me encanta Toy Story.
4: Está bien, pero bueno, separemos los tantos. Yo todavía no la vi, mañana te puedo dar algo más preciso. Lo que leí, la gente no está muy contenta con esta nueva versión. De todas maneras, pasan cosas con Toy Story.
2: ¿De qué se trata?
4: Bueno, la lucha en este caso de los juguetes es contra la tecnología, que es lo que llama la atención de los chicos. Y la principal, no quiero decir villana, pero se llama Lilypad y es una tablet, justamente. Es contra quienes los juguetes van a competir. Ahí está buenísimo. Toy Story tuvo esto. Para mí, de la 1 a la 3 fue perfecta.
2: Perfecta.
4: Con un final perfecto, con Andy yendo a la universidad, regalándole los juguetes.
2: Ya está, creció.
4: Ya creció y tiene un ratito todavía para sentarse y jugar como última vez. Hasta ahí estaba muy bien. La verdad que la 4 uno sintió que había algo que estaba como tironeado, como que estaba de más, pero de todas maneras seguía teniendo la nostalgia y la empatía que te genera una saga tan importante como Toy Story, que además de ser importante en lo que cuenta, también era importante tecnológicamente. Lo que fue ver esos muñecos fue increíble, fue una cosa de locos.
2: ¿Qué edad
4: que
2: tiene Andy? Andy Warhol, ella.
4: Andy sí, ya está. No sé si está por tener nietos. La cuestión es que lo que me parece a mí que no sé si vimos todos o tuvimos tan claros, porque uno ve la película, cuando vos ves algo, a vos te están llegando dos mensajes. Primero lo que ves y después hay otras cosas que te llegan y que te das cuenta después cuando las pensás. Te pasa siempre con una serie, con una película. Por eso amo y disfruto el ejercicio de pensar lo que estás viendo. A veces se puede, si vas a ver a John Wick, a Keanu Reeves matando 70.000 personas, no hay nada que pensar. Ahí es todo placer absoluto. La cuestión es que Toy Story tenía algo atrás, que era esta historia de que uno creía que estaba viendo una película de juguetes y lo que estaba hablando era de cómo los chicos o cómo cuando crecemos dejamos cosas atrás. Era soltar eso que ya sentís de alguna forma que no te llega. A veces porque lo ves y decís, yo no debería hacer esto, o a veces realmente tenés esos ratos de decir, no, pero quiero jugar un ratito más, ¿no? Como ese momento que yo te decía de Andy jugando un ratito más con Bonnie antes de irse a la universidad, ¿no? Pero de lo que hablaba era de eso, ¿no? De crecer, de cambiar.
5: El olvido también, ¿no?
4: Sí, el olvido. Había un montón de cosas que estaban buenísimas y me parece que genial. Sobre esta, ya te digo, no hay buenas referencias, hay gente como muy enojada y otra gente dice, bueno, no, la nostalgia me gana, la veo, todo bien. Creo, por algunas cosas que leí, insisto, lo voy a corroborar mañana claramente cuando pueda ver la película esta noche, creo que algunas cosas se les escapan, pero hay también una idea de, bueno, vamos a seguir explotando esta vaca hasta que no quede una sola gota de leche. Porque ya después de la 4 dijimos, bueno, basta, acá está, probaron a hacer una especie de spin-off con solo el personaje de Buzz Lightyear y no funcionó, entonces vamos de nuevo a ver si nos quedan 3-4 gotitas más de leche y saquemos una Toy Story 5. ¿Les va a ir bien en guita? Seguramente esta idea, esta intención de hagamos un poco de dinero, va a funcionar. Seguramente también estará la otra mirada, la de, bueno, ¿qué pasa? ¿Tiene calidad la película? ¿Funciona? ¿No funciona? Bueno, eso lo vamos a poder ver más adelante cuando, bueno, la película ya se estrena mañana, así que no mucho tiempo más adelante.
2: ¿Qué historia la de Toy Story?
4: La de Toy Story es magnífica.
2: No, pero además todo, dentro del cine.
4: Dentro del cine.
2: Porque lo que significó esa primera película totalmente hecha con computadora en su momento.
4: Sí, además pensá también que, hablando de números, en aquel momento era costosísimo hacer eso. Hoy ya no. Entonces las ganancias pueden, o sea, es mucho más fácil llegar al equilibrio de una película.
2: Eso costo. Tiene que ver el creador del iPhone. Steve Jobs.
4: Sí.
2: Es quien financia durante décadas para que se hagan películas así.
4: Con la empresa Pixar, que era increíble.
2: Claro, con Pixar.
4: Y por otro lado estaba Spielberg con DreamWorks haciendo también todas sus animaciones que tuvieron sus
2: Esta es como la piedra fundacional, ¿no? La
4: sí. de Toy Pixar, Story. Pixar con sus primeros cortitos y las primeras cosas que hicieron eran, bueno, ahí cambiaron la historia de la animación en el cine.
2: Sí, te entiendo todo. Seguro que estés tirada todo, pero me da unas ganas de verla igual.
4: Vas a ir a verla y seguramente vas a venir y me vas a decir, che, yo la pasé bien. Y yo te voy a aplaudir. Te voy a decir, de eso se trata.
6: Si yo soy sí.
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1: Una y 20 de la tarde, ¿eh? ¿Cómo está la temperatura? ¿Cómo va a seguir? ¿Llegás al fin de...?
2: Sí, 14 grados en estos momentos. Hemos llegado a la máxima para hoy. Mañana la historia cambia porque se esperan para la tarde-noche lloviznas. Mínima de 10, onda, máxima
1: si
2: de 13.
1: Si Messi metió 3 goles. Sí.
2: El viernes vuelve a salir el sol con una mínima de 9, máxima de 15.
1: ¿Qué me importa si Messi metió 3 goles?
3: ¿Y el sábado? De Mirta.
2: El sábado a la mañana va a haber sol. Mínima de 6,
1: si
2: máxima
1: Messi
2: de 15.
1: Messi metió 3 goles.
2: Sí. El domingo, cielo parcialmente nublado con mínima de 7, máxima de 15.
3: ¿Qué me importa?
1: Si Messi
3: metió 3 goles.
4: Bueno, estaba observando, ayer no tuvo participación casi en el partido, pero está bien de semblante y yo creo que para él fue muy importante y de hecho lo reconoció un público en la jornada ayer cuando terminó el partido, el Dibu Martínez, que agradece no haberse operado. Hubo posibilidades de que se opere para llegar bien, porque la verdad es que la lesión que tenía, la fractura en el anular, no era algo de fácil solución. Ha trabajado en triple turno con fisioterapeutas. En la izquierda.
1: ¿Vos sabés que ahí va el anillo de casado?
4: La derecha, perdón. En la mano derecha.
1: Ah, entonces no.
3: Ah, porque era como una...
1: Claro. Sí, era muy psicológico.
4: Y la verdad que era una situación de riesgo mayor. Sobre todo porque en los entrenamientos lo vimos con alguna complicación. Tuvo que abandonar un par de entrenamientos. Siempre manifestando que estaba bien a viva voz y delante del público. Pero bueno, lo importante es que pudo debutar. Porque la verdad que en un momento se pensó que la primera fecha... Contra Argelia no iba a ocupar el
3: elenco. Pero a veces es como caerte el caballo, tenés que volver rápido.
4: Bueno,
3: si no...
4: y es lo que hizo. Es lo que hizo.
1: Y mandabas atajar a mi gacho y salía todo bien igual.
4: Posiblemente ayer sí. Igual Argentina tiene ahí una custodia tremenda con Jero Rulli, también con Juan Musso.
3: Rulli.
4: Otro tema es el de Leandro Paredes. Yo creo que de su desgarro hay optimismo de que se recupere por ahí un poco antes de lo pensado. Y yo creo que con Austria vamos a tener cambios, ¿eh? No va a salir a la cancha el equipo que salió ayer en la segunda fecha. No va a salir a la cancha el equipo que salió ayer en la primera fecha. El de la segunda es otro.
3: ¿Qué, Julián por ahí va a estar de entrada?
4: Posiblemente.
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0: para vos que estás escuchando y que estás noviendo.
1: Pero el no te muera, sé que tendrás que llorar.
2: Llorar y llorar.
0: Para vos.
2: Llorar y llorar.
0: Te crees el number one.
1: System.
3: Pero vas a estar muy triste.
0: Y así te vas a quedar. Para vos.
1: Dice.
0: Que lo haces sufrir ahí.
1: Sin dinero y sin dinero. Hago siempre lo que quiero.
0: Para el tema ahí. Sin dinero, haces siempre lo que querés.
1: Bueno.
0: Un billetito vas a necesitar.
1: Sí, necesitas.
3: Y mi palabra es la ley.
0: Pero habla de los valores, habla de los códigos.
1: Exacto.
0: Habla de la dignidad.
1: Total.
0: Y vamos a habilitar para hacer la fila del check-in Riviera, Cancún.
2: Uf.
0: Riviera Maya, ¿sabes lo que es, no?
1: Te pones el sombrerote.
0: El charro.
1: Te tirás una selfie.
0: El charro de paja, lo bien que me queda.
1: No, a mí me gusta eso que tiene todos los vidriecitos de colores.
0: Ah, pero ese ya más de noche cuando voy a...
1: ¿Sabes? Con el chalequito, ¿sabes lo que serías vos?
0: El chaleco sin nada abajo yo lo uso.
1: Ah, divino.
0: ¿Chupín? ¿Eh?
1: Chupín negro va.
0: Sí.
1: Botas.
0: Botas y me sale la pancita. Me queda 51-67-0100. Llama.
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0: 1:49. Ay, por favor. Hoy es mi sueño, 9:00 PM. Sí. ¿No hay partido? Perfecto.
1: Pleno.
0: Estamos ready.
2: Ya sabes. Estamos
3: ready.
0: Maluma, Maluma.
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0: Hola, Mariana Barreto.
5: Hola, Guido. ¿Cómo estás?
0: Bien, Mariana.
5: Hola, hola, hola a toda la mesa.
6: Hola, Marian.
0: Acá te saluda Lagunda.
3: Hola.
0: Te saluda hola, Mostaza Lagunda. Merlo.
3: Hola, mi amor.
0: Te saluda Marrón.
1: Hola, ¿cómo estás?
0: Guilla
1: hola,
0: Hernández. Marrón.
1: ¿Qué tal, Mariana? ¿Cómo te va?
0: Te saluda Les Salas.
5: Muy bien, muy contenta.
3: Hola, Mariana.
0: Te saluda Copito.
6: Hola, Mariana.
5: Hola, Copito.
0: Escúchame, Mariana. ¿Ya estás en la fila del check-in?
5: Ay, sí, no sabes la felicidad que tengo. Hace 10 días acabo de cumplir los 50. Estoy re contenta.
3: ¡Qué regalo!
1: ¡Qué buena edad!
0: Punto y coma de la vida. Escúchame.
5: Sí, totalmente.
0: ¿Con quién te irías?
5: Y con mi hijo. Con mi hijo, seguro.
0: ¿Cómo se llama?
5: Lucas.
0: ¿En qué está Lucas?
5: Lucas Nazarte, y ahora está en la facultad, seguramente.
0: ¿Qué estudia?
5: Está estudiando psicología.
0: Ese es el Luca que vale la
3: ay,
0: pena.
3: ¡Ay, qué lindo!
0: Escúchame, y bueno, y se van juntos.
5: Sí, sí, sí, ojalá. Así será, va a ser nuestro premio.
0: Ojalá, te mando un beso grande, Mariana.
5: Ay, muchas, gracias,
0: pareces divina la manera que tenés de hablar.
5: Gracias, gracias. Les mando un beso, un abrazo y les agradezco mucho.
0: Beso enorme.
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1: Fuerte el aplauso para Sarasa.
2: Dejen trabajar a Julieta, por favor. No la interrumpan.
1: Bueno, ¿qué salió?
2: Esperá que me están haciendo trabajar.
1: Acaba de tirar las cartas para Esquivaloki.
3: Sí. No vamos a decir el nombre de la persona.
1: No.
3: Pero pregunté entre ellos dos.
1: A mí me cae bien,
0: ¿Qué salió, Juli?
3: A ver, no, pero no, ¿sabes qué? No le sale ahora tan mal a futuro. Porque acá hay un giro de la rueda de la fortuna.
1: ¿Con el novio?
3: Que... Bueno, acá hay un rey de espadas, una persona fría, con autoridad, que autoridad, poco, sí. Es de poco demostrar, que le gusta demostrar su poder. Cosecharás tu siembra, acá es un poco lo que vas
4: cuando
3: a
4: encontrar.
3: Definitivamente vas a encontrar, después de un tiempo de introspección, acá no sé si es tu soledad o la soledad de él, pero hay un tiempo de como un retiro, de dejar de estar nostálgica, empoderarte vos, estar mucho más fértil, mucho más... diosa, mucho claro. Más empezar a cosechar para vos, empezar a dedicarte a vos, y eso hace,
4: ¿no?
3: Cuando vos te creas que sos la emperatriz,
2: sí.
3: Gira la rueda de la fortuna tu favor.
2: Que
3: y acá empezás a ver llegar el barco marrón. a tu puerto, sí. Vos en la costa, estabilidad. A ver, no es un hogar de tener hijos y marido porque no es tu época, pero sí de estabilidad, un vínculo, felicidad, planear a futuro, trabajar. ¿Ves? Este es el cambio de lo oculto que estás viviendo ahora. Acá hay un ocultamiento. Vos que te sentís atada de pies y manos,
2: sí.
3: Pero las cosas se equilibran, hay un dar y un recibir por un nacimiento de amor, que yo no sé si va a ser este muchacho o si es otro. Porque cuando vos te empoderes, cuando vos te creas quién sos o cuánto valés, la rueda de la fortuna gira a tu favor. Y después las cosas se te empiezan a acomodar. Acá hay un mensaje de amor de alguien. Acá hay una sota de copas que es una demostración de cariño. Con el sol, con el mago, alguien que tiene todo lo necesario para hacerte feliz. La estrella, el carro, el avance. Y se dejan las estrategias atrás.
2: O sea, tengo que tener paciencia.
3: No tenés que tener paciencia.
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0: Somos los más dignos representantes de una gran costumbre argentina. Somos araceros de profesión.
1: Pero claro que vamos.
2: Arranca Saraza. Hola a todos, bienvenidos. Che, 8 minutos de las 2 de la tarde. ¿8? ¿Digo bien? Sí,
1: ocho,
2: perfecto.
1: 8, tarde, arrancamos tarde.
2: Bueno, pero estuvimos charlando con Guido y la pasamos muy bien con Juli.
1: Sí, con las cartas.
2: Hizo la tirada de cartas a Copito.
1: Sí, vi todo desde allá.
2: Es una sección que se llama Copate Copito, porque le hacemos que se cope ella y le tiramos las cartas. Y
1: sí,
2: sale
1: bueno.
2: Muy lindo. Sí,
1: la verdad. A Guido le parece que le divierte que tire las cartas.
2: A Guido le pasa, a Guido le pasa.
1: Bueno, arranca, despega la nave.
2: Sí.
1: Arranca Saraza. Qué linda la noche de anoche, tenemos que decir.
2: ¡Ay, qué noche, Tete!
1: ¡Qué noche de anoche!
2: Este extraterrestre que tenemos de 10 de la selección metió 3 goles.
1: ¡Qué genio!
2: 38 años tiene, chicos.
1: Ya batió todos los récords que ayer hablabas que iba a batir, ¿ya los batió?
2: En un momento, en el partido de Francia, mete un gol en Mbappé.
1: Sí.
2: Y pasa los goles de Messi por uno y hace como se ríe Mbappé. Y atrás vino Messi, le clavó 3 pepas y ahora está empatado con Miroslav Klose. Y si Messi mete un gol más, ya es el máximo goleador de la historia.
1: Es muy probable. Oh, maravilloso. Pero aparte
2: loco.
1: No fueron solo sus goles. Estuvo en toda la cancha.
2: Se divertía, reía.
1: Las hizo todas en la cancha. Viste que hay veces que decís, es maravilloso, pero son momentos. No, estuvo todo el partido en toda la cancha.
2: No,
1: omnipresente, maravilloso.
2: Una locura. Digo, estoy a esto, pero mira, a esto...
1: Sí.
2: De tatuarme a Messi. No tengo tatuajes. No tengo tatuajes, pero estoy a esto.
1: Uno lindo,
2: a esto
1: uno
2: de tatuarme
1: delicado.
2: Al 10.
1: Muy bien. Yo estoy a esto de ponerme la camiseta térmica, que todavía no me la puse.
3: Sí.
1: Y ya después no me la saco más, porque la usas para dormir, te levantás y ya te la dejas puesta y vas cambiando el color. Nada
3: y te
1: más.
3: Digo si probás las calcitas térmicas.
2: ¿Vos?
3: Es un viaje de ida que no podés volver después.
1: Las he usado en invierno en la costa, porque ahí sí hace frío. Pero es verdad que te lo pones después arriba, te pones un jean, lo que sea, y estás espléndida.
3: Es espléndido. Yo estoy a esto de enfermarme, pero
2: sí,
3: vamos,
2: es verdad.
3: Estamos aguantando.
1: Sí.
3: Vamos aguantando los trapos. Y siempre uno está a esto de la nueva Bolu Compra.
2: Siempre, siempre.
3: Siempre nos faltan 30 segundos.
1: Ya la tenés en favoritos.
3: En
1: el corazoncito.
3: Ya está esperando, viste. Ya sabes.
2: Cualquier cosa hay en mi lista de favoritos. A veces bajo cosas porque esto es un montón.
1: Total. Y que cuando no compras, viste que te llega el mail, te llega el aviso. Tú no sé qué te está esperando.
2: Sí.
1: Dale, déjame en paz.
2: Sí, ¿sabés qué vi el otro día en mi lista de favoritos? Que dije, esto no puede ser mi próximo Bolu Compra, ya lo estoy sacando de acá. Un Citroën.
1: No.
3: ¿Cuál?
2: El viejo, el 13B, el redondito. Encontré uno divino.
1: Para tunearlo.
2: Dije, qué lindo está para pintar, para protearlo este. Y después digo, Mariano, salí de ahí. Un 12B, dos cilindros.
1: Se usan en algunos bares, por lo menos palermitanos, que tienen un fitito o un autito viejo pintado con el mismo color del bar y lo tienen ahí estacionado.
2: Es que yo dije, esto termina en el living de mi casa. Viste que tengo un living espacioso. Dije, no. Bájate de esta, Mariano. Pero estuve a esto, A esto de hacer una oferta.
3: ¿A esto de qué estás?
2: A ver, Saraceros, arrancamos. ¿Cómo dice Juli? ¿Estás a esto de qué? A ver.
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2: 19 minutitos, pasaron de las 2 de la tarde hasta las 5, no paramos, ahora hacíamos juntos y hoy compartimos una nota maravillosa que estuvimos hablando con los Maná. Llegan este 10 de diciembre en una gira que están haciendo.
3: Sí, claro, una gira que se llama Vivir Sin Aire Tour, que están por toda Latinoamérica y vuelven a Argentina.
2: Sí, vuelven a Argentina celebrando 40 años de carrera, 40 años de himnos. En un ratito nada más vamos a estar hablando con ellos y bueno, van a poder disfrutar de esta nota imperdible.
3: De esta charla con los Maná, con los cuatro, ¿eh?
2: Sí.
3: Con Fer, con Sergio, con todos, con Juan, con todos, porque es realmente una banda icónica. Una banda icónica, una banda que suena muchísimo en la 100. Y ellos están súper felices porque hacen su primer River.
2: Total.
3: En diciembre.
2: Nosotros
3: así que
2: tuvimos la chance de poder charlar con ellos.
3: No muchos medios.
2: No.
3: Nosotros somos la radio de los conciertos de Maná en Argentina. Así que atenti que en un ratito charlamos con Maná.
2: Bueno, tenemos un estoy a esto de, a ver.
4: Estoy a esto de convivir. Ay, Dios mío, qué decisión.
2: Wow.
4: Por favor, necesito consejos. Estaría para el Lore.
3: Eso te iba a decir. Che, en un ratito venite con el Lore, y vemos qué hacemos. Dale.
5: Entusiasmada, pero con algunos mieditos también.
2: ¿Consejos? Y probá primero irte un fin de semana.
3: Claro, un viajecito.
2: Dos, tres días que te vas dando cuenta.
3: Sí.
6: Buenas, gente. Yo estoy a esto. Compré un pasaje para irnos con mi esposa a conocer a nuestra nieta catalana. Así que, bueno, estoy a esto.
3: A esto de encarar para Barcelona. Qué lindo. Qué lindo.
7: Chicos, yo estoy a esto de comprarme la camiseta de Tim Payne.
2: Ay, no lo puedo creer.
5: Pero cómprate la de Bocinia mejor.
3: La del Tim Payne, que es más argentino que el mate, viejo. ¿Estás a esto de qué? A ver, contanos.
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6: Mitad de la semana ya y acá estamos firmes haciendo Sarasa con vos, como cada tarde hasta las 5. Te quedás, ¿no?

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1: Bueno, 2:30 de la tarde y acá seguimos, che, escuchándote a vos que estás así de qué, a ver.
2: Hola chicos, hoy estuve a esto de comprarme la nueva pulsera que da shock eléctrico cuando gastás guita en boludeces.
1: ¡Ah, no la tenía esa!
3: Sabía que existía.
1: Muy buena.
4: Estoy a esto de tomarme una licencia como de 5 días y quedarme acostada. La gripe me está asesinando y yo sigo yendo a trabajar.
1: ¡Oh, cómo está el bicho, eh! Está terrible, che, está todo el mundo igual, pobre.
5: Chicos, yo estoy a esto de comprarme un kilo de helado y comer solo sin convidarle a nadie y que todos me miren.
1: Te digo, no sé si un kilo, pero Chule y Belu ayer me contaron las costillas con lo que mandaron, el helado que mandaron los de la guardia. No sé si un kilo, pero medio me tengo que haber destruido yo solo, ¿o no?
3: Estaba ese dulce de leche.
1: Ah, el dulce de leche escaloneta se llama. Sí. Está en todas las heladerías artesanales, se los recomendamos. Dulce de leche muy escaloneta. Rico. A esto de quedarla.
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1: Bueno, acá estamos, 3:45 de nuestro miércoles 17 de junio, transmitiendo en vivo por las redes de la 100, ¿eh? Hola a todos, hola a todos los que están por ahí.
2: Bueno, yo les quería plantear un tema que no sé si les pasa a todas las mujeres, pero a muchas nos ha pasado de niñas. Si bien hoy una niña puede hacer fútbol, sí, cuando yo era chica no se planteaba esa posibilidad. No, en realidad miraban mal.
3: Era rarísimo.
2: No era un deporte de mujeres.
3: No había lugares donde ir tampoco.
2: Totalmente. Y hoy la posibilidad deportiva es enorme. Aún así, más allá de eso, en cualquier deporte hay mucho foco en el cuerpo.
1: Sí, vos sabés que sí, Aurora, mi hija, la de 19, que ahora en poquitos días cumple 20, sí, se le dio por hacer futsal.
2: Mirá.
1: Y se reenganchó con futsal y es el grupo de futsal y las chicas de futsal y se quedan a cenar en el club. Y claro, pero de repente a veces, después de que juegan ellas, viene el equipo de los varones de futsal y hay como una diferencia, patean más fuerte, en la pelota hace otro ruido. Y ella me decía eso, a veces la mirada también.
2: Total,
1: ¿no?
2: Te sentís juzgada y lo primero que haces es retraerte.
1: Sí.
2: Por eso a mí me emociona un poco lo que está haciendo DAB a partir de hoy en el marco de la Copa Mundial de FIFA 2026, lanzar una campaña de autoestima asociada al deporte, que está buenísimo.
3: Sí, porque hay datos que no todos sabemos que te dejan de lado. La mitad de las niñas, o sea, una de cada dos niñas, deja el deporte simplemente por las críticas que recibe a su cuerpo. Así que esta es una realidad que estamos viviendo y que DAB quiere transformar.
2: Total, no podemos permitirlo porque el deporte es una herramienta para toda la vida.
1: Absolutamente, sí.
3: Así que si vos estás yendo a buscar a tu hija al cole o al entrenamiento, este es el mensaje. Apoyala siempre, celebrá su esfuerzo y que su confianza siempre, siempre sea lo primero.
1: Dejemos que sigan jugando, ¿eh? Gracias, DAB, por este compromiso con la confianza corporal de nuestras chicas.
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2: Minutitos para las 3 de la tarde. Esta musiquita es el indicio de que tenés que mandar tu mensaje escrito o un audio donde nos contás eso que te preocupa, que no te deja dormir, que te contracturó y que se llama alto lore. Ese problema que no le encontrás la pata al gato, ¿no? Como la solución.
3: Ninguna de las cuatro patas, pobre gato.
2: Ninguna, ¿no?, de las cuatro patas le estamos encontrando.
3: Así que es momento de habilitar 11-3700-0100. Mandanos tu lore del día.
4: Buen provecho.
3: Lo analizamos con Romy, que se sumó también.
2: Sí, está lista.
3: Para lore.
5: Está lista.
3: Casi lista. Sí. Dale, mandanos el lore 11-3700-0100, que acá nos jugamos.
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1: Bueno, 3 de la tarde en punto, la segunda hora es Sarasa, miércoles hoy, por eso está Romy también, que en un ratito va a hablar de nutrición.
2: Claro.
1: Bienvenida,
2: sí,
1: Romy.
2: Gracias, chicos.
1: Pero antes no nos vamos a privar de su mirada nutritiva, nutricional y ácida del Lore.
2: Claro, por supuesto. Claro. Para eso tenemos un audio maravilloso. No sé si será tan maravilloso, lo estoy vendiendo con mucho amor. Vamos a ver cuál es el Lore del día de hoy, a ver.
3: Miedo a la convivencia. Todo esto empezó, nos conocemos de chicos. Nos reencontramos después de muchos años. Los dos somos personas grandes, yo 57, él 58. Hervidas resueltas, hijos grandes. Bueno, sin conflictos con eso. Tuve un incendio y él es bombero. Apareció a ayudarme con eso. A los 15 días me internan, 20 días internada. Me vino a hacer la kinesiología respiratoria porque también se dedica a eso. De ahí no nos separamos. Tuvimos idas y vueltas. Cuando estamos, la pasamos muy bien. Ahora estamos definitivamente en una relación formal, pero cada uno en su casa. Nos fuimos de vacaciones a Córdoba, sí. También nos fuimos a Bariloche. En Bariloche se infartó y yo estuve con él. En un momento se me cruzó por la cabeza dejarlo. Pero los temores son a que las cosas cambien mucho, a que la convivencia nos arruine, y ese es el temor.
1: ¡Qué claro todo!
2: Es una película hermosa que con todas esas idas y vueltas, con esa aparición muy de superhéroe.
3: A que las cosas cambien mucho, a que la convivencia nos arruine, y ese es el temor.
1: ¡Qué claro todo!
2: Es una película hermosa.

0: No hay, o está todo resuelto, dijo
1: sí,
0: ella.
1: No fue
0: estaría
1: el tema.
0: Bueno que cada uno conserve su casa o su departamento donde vivan y que elijan un lugar para probar. No que se juegue en un pleno.
1: Bueno, quizás pueden claro. hacer un par de días a la semana y ver tanteando si ellos se llevan bien en la convivencia. Porque hay gente que de verdad es más la fama de la convivencia que otra cosa. Hay gente que se lleva muy bien en la convivencia y hay gente que no, que de verdad que no. Pero eso es algo que tenés que probar, o sea...
0: Está el prejuicio que ya después de los 50, llegando a los 60, va a fracasar. Sí, sí o sí, porque uno ya tiene sus manias.
1: Claro.
0: Pero tal vez es un prejuicio. Hola, Marian, ¿cómo andas?
2: Hola, ¿cómo están? ¿Qué tal? ¿Cómo
1: no, Marian, yo no sé escucharte. Pina no quiere convivir con nadie.
0: Ah, muy bien.
2: No, yo lo que digo es que... hay que ver del otro lado, ¿qué pasa con el bombero loco, no? Si también sí. tiene tantas ganas y también hay algunos temores. Porque claro, si ambos tienen...
0: Eso seguro,
2: porque él no solo acudió con su manguera a apagarle el fuego, sí. sino que además le hizo la kinesiología después.
0: La recuperación.
2: Para que ella respire bien. Y ella después lo asistió cuando le infarto.
0: Sí, claro.
2: Y se fueron a Córdoba.
0: Por eso Juli dice que estaban destinados a encontrarse, a salvarse.
2: Y se fueron a Bariloche. Sí. Y siguen juntos y a pleno. Sí. Ya aparte, sobrevivieron a esos dos viajes. Que ya sobrevivieron un viaje ya es un montón.
1: Sí. Creo que arrancó con que esto es un reencuentro cuando se incendia la casa. Y ellos se conocían de antes. ¿No es así, Belu?
0: Sí,
1: ¿no arranca
0: también
1: como un reencuentro?
2: Se conocían de antes, pero no sé si antes había pasado algo.
1: No, me parece que dijo eso al comienzo de la historia.
0: Igual ya se mutó en todo lo que les pasó.
1: Dijo exactamente eso, me dijo Belu.
3: Pero si uno a veces no tiene ganas de estar con uno mismo, ¿por qué tengo que estar obligadamente con el otro? Ahí es donde para mí empieza a pudrirse todo.
0: Está muy negativa también, ¿eh?
1: Está muy pesimista. Muy negativa.
3: Y hay temas en los que sí.
1: Hay temas
2: en los que la Nutri se pone tajante.
1: Sí. Bueno, yo les doy Juli, un voto de confianza que podrían probar un par de días a la semana en cualquiera de las dos casas. Igual ya se fueron de viaje juntos, lo cual también es un termómetro.
0: Pero la vida de hotel es distinta también, ¿no?
1: Bueno, no sé, yo le doy un voto de confianza y me parece que hay...
2: Para vos es un bot, sí.
1: No, ¿sabes qué huelo? ¿Sabes qué huelo en esta historia? Mucha mano del destino, esta cosa del reencuentro.
2: Claro.
1: Que él justo sea el bombero y ella era el incendio y no sé qué.
2: Y estaban infarto,
1: de viaje.
2: Y cosa,
1: como hay mucha cosa de, bueno, chicos, escuchen las señales también. ¿No?
2: Bien, para Julieta es bot, sí.
1: Bot, sí.
2: Para Romy.
1: Bot, no.
2: Bot no. Anita.
0: Que no se juegue en un pleno. Que tengan ahí resuelto igual siempre el techo propio por las dudas.
2: Un bot ni.
0: Eso.
2: Un bot ni. Perfecto.
4: Bosnia. Ganar.
1: Bosnia. O morir.
2: Bosnia. Yo lo que les digo es que en breve, se viene la nota con Maná. Pero ya, ya. Así que no se muevan de ahí. Y este Lore, toda la suerte para eso.
1: Sí,
2: nada más.
1: Lo mejor.
2: Se viene Maná, vamos.
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2: Bueno, Maná en Argentina, Juli, qué gran noticia. Hola amigos, bienvenidos. En poquito ya los tenemos por acá, ¿cómo están?
3: Hola, hola, pues muy bien acá, transmitiendo desde Guadalajara, México, con mucha alegría porque nos han anunciado que vamos a estar en Buenos Aires otra vez, en la Argentina, que para nosotros es alucinante ese país, es, bueno, ya sabes, entonces, a la orden todas las preguntas, pues estamos muy entusiasmados, chicos.
2: Se viene un estadio de River por primera vez, ¿qué representa eso? A ver, cuéntenos un poco.
4: Bueno, imagínate, uno de los estadios más emblemáticos a nivel mundial. Tenemos muchos recuerdos de muchas bandas que han tocado ahí, desde los Rolling Stones, pasando por Soda Stereo, AC/DC, en fin, han pasado bandas históricas por ahí. Y bueno, qué manera tan increíble que cumpliendo 40 años, por fin, Maná va a poder pisar el césped, digamos, ahí de un estadio.
5: El Monumental.
4: Monumental River, ¿viste? Así que no, va a ser una locura, va a ser una locura.
5: Y siempre se habla un poco de lo que es el público argentino. Yo no creo que ustedes sean la excepción, pero deben sentir que es un poco diferente. ¿Cómo podrían definir la efervescencia, la euforia que viven con el público acá argentino?
6: El público argentino definitivamente es uno de los públicos más eufóricos que hemos vivido en nuestra historia. Cuando vamos a Argentina siempre es una locura la pasión con la que cantan, bailan. Yo creo que son de las personas más apasionadas que existen en el mundo. O sea, para el fútbol, o para la música, o para la comida.
7: O para el amor.
6: Sí. O para el amor.
5: Y hay muchos vices, porque acá, bueno, a ver, ustedes tienen muchas canciones que son himnos para todos, pero seguramente les debe pasar en todas las ciudades a las que van que hay canciones que cuando tocan esa canción, el público de ese lugar explota. ¿Cuál sería la que tocan acá en Buenos Aires o en Argentina y decís, bueno, tiene un sabor especial para el público?
4: Hijo, no sé, porque fíjate qué interesante. Está la generación que nos vieron por primera vez en Buenos Aires, por allá por el 93, 95, ya sabes, toda la carrera. Y luego viene una nueva generación que han escuchado la música de Maná, gracias que se ha ido pasando de generación a generación. Entonces, es increíble ver cómo de repente los fans reaccionan con cada diferente canción. Digo, hay una, si podemos mencionar, que es como universal, es Rayando el Sol. Esa canción, cuando la tocamos, es... O sea, explota, y hay otras más, pero ahora sí hay que ver qué va a pasar con el River. Y una cosa muy interesante que dijo Fer, esta producción que traemos de Vivir Sin Aire, se va, ahorita estamos tocando en arenas, se está adaptando la misma producción, pero imagínate la magnitud para estadios. Así que va a ser alucinante, la gente va a poder ver y escuchar independientemente de donde estén en el estadio.
5: Qué bueno eso.
2: Qué bueno.
5: ¿Y van a contar con artistas invitados si se puede adelantar un poquito? ¿O no?
2: Algo.
6: No sabemos todavía, pero...
3: Sí, va a haber alguna sorpresa, indudablemente, porque en Argentina tienen muchas bandas, tienen muchos artistas, grandes artistas, ¿no? Grandes guitarristas, lo hemos platicado, Sergio, grandes bateristas. Y bueno, pues, de las mejores bandas que han existido en la historia del rock en español. Y sí, sí, entonces, algo invitaremos, sí, para que... haya algún invitado de casa, con mucho gusto. Ellos les damos el balón y que ellos empiecen.
5: Me
2: bien,
5: encanta.
2: Perfecto, una integración.
3: Con Argentina no nos queremos meter.
4: Con el fútbol,
3: no,
4: con el fútbol, Fer.
3: Son bravos y aparte son buenos, cabrón.
5: Bueno, se viene el 10 de diciembre.
2: Se viene el 10 de diciembre, se viene el Estadio River por primera vez, los 40 años de Maná con Vivir Sin Aire Tour. Estamos súper expectantes, así que muchísimas gracias por esta charla, muchísimas gracias por este ratito. Muy pocos medios de la Argentina, sí. ¿Qué nos quedó? Cuenten.
4: Sí, muy importante, boletos a la venta este viernes. Vayan a comprarlo donde oficialmente lo tienen que comprar, no con los revendedores, por favor, porque Maná siempre cuida mucho los precios para que todo el mundo pueda ir.
2: Bien, no hacer lío con eso. Bien, Fer.
3: Importante, importante eso.
2: Absolutamente. Muchísimas gracias por este ratito. Los esperamos en Argentina.
5: Los
2: muchísimas gracias.
5: Preciosos. Un beso. Gracias.
2: Gracias.
5: A ustedes.
2: Abrazo. Muchas gracias.
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1: Seguimos ahora haciendo juntos momento de nutrición.
2: Lo claro prometimos. Que sí, Juli. Llegó el miércoles de nutrición. Bienvenida, Romy.
1: Gracias, la chicos. Ro.
2: Ahora sí, matrícula profesional 7722.
1: Claro. Claramente. Vamos a hablar de las pausas de rehidratación obligatorias del Mundial.
2: Ajá. ¿Viste? Este Mundial ayer? Estrenaron.
1: Sí, yo no lo había visto nunca. Me llamó mucho la atención. Por eso estuve investigando un poco a ver a qué se debía si era en este partido puntual.
3: No,
1: ¿por
3: ya
1: qué?
3: La Copa Libertadores, por ejemplo, claro. Se empezó a utilizar hace poco
1: sí.
3: Tiempo.
1: Lo que vi es que es una medida de la FIFA que lo que fija son dos detenciones de 3 minutos en cada uno de los tiempos como para rehidratar a los jugadores para prevenir, en este caso, un golpe de calor porque las temperaturas en Estados Unidos son extremas. Entonces lo que quieren hacer es, bueno, cuidar un poco el rendimiento deportivo. ¿Por qué? Porque lo que se dice es que con un 2% de deshidratación en el cuerpo sí. Ya empezás a tener ciertos efectos y en los deportistas esto es muy importante claro. Porque perdés la concentración, la capacidad de tomar decisiones, el rendimiento, la velocidad, la resistencia.
2: Sí.
1: Entonces, bueno, es súper importante. Piensen que se pierde más o menos de 1 a 3 litros de agua en sudor por hora durante los partidos.
2: Claro, los partidos son 90 minutos, una hora y media de esa intensidad. Pueden exacto. Llegar a bajar hasta 3 o 4 kilos.
4: En claro. Realidad, en Estados Unidos, en casi todos los deportes, hace mucho tiempo en el básquet, en sí. El béisbol, en todos los deportes se utiliza esta técnica sí, y ahora da la casualidad que ellos son.
2: Sí, en realidad CD. Lo tienen armado en 4 tiempos. Al básquet son 4.
1: Ah,
2: son 4
1: claro.
2: Cuartos de 12 minutos.
1: Acá son 2.
2: Acá son 2 de 45.
1: Sí. Está muy bien, sí. Me pareció importante porque también es una forma de promocionar la hidratación, porque vi que es con agua y no con ninguna bebida sí. De rehidratación. Claro, no, ninguna bebida.
2: Ninguna bebida.
1: Deportiva,
2: agua.
1: Digamos,
2: agua.
1: Que, las, que son las que tienen hidratos de carbono. Cuando se usan esas, sí están indicadas, por ejemplo, después de hacer 60 minutos de algún deporte, alguna actividad física extrema con temperaturas altas, ahí sí se puede indicar una bebida deportiva. Lo que tengo entendido es que lo hacen después del partido,
2: claro.
1: Pero en estas pausas son de 22 minutos, ¿sí? En las que ellos se dedican a esto. ¿Cómo hacen para reponer? Vos decías, Marian, recién pierden hasta 3 kilos de peso en agua. Los pesan antes del partido, ¿sí? Y después.
4: Claro.
1: Ese peso que falta, bueno, lo calculan 1,5 litros de agua por kilo de peso perdido. Así que post partido los ponen a tomar agua un par de horas para recuperarse.
2: O sea que si vos te pesan antes del partido y cuando termina el partido bajaste 2 kilos, tenés sí. Que tomar 3 litros
1: exacto.
2: De agua.
1: Exacto, 3 litros de agua, no todos juntos, de a poquito.
2: Claro.
1: Pero sí es para reponer sí, esa cantidad porque incluso puede haber ciertos calambres también, ¿eh? Fatiga,
4: claro.
1: Riesgo de lesiones, aumentar. Así que fíjense qué importante que es la hidratación. Sé que es una medida polémica. Hay muchos fanáticos del fútbol diciendo,
4: sí.
1: Me cortás el clima, Roberto.
2: Claro, ahora que los teníamos en un arco.
1: Claro.
2: Igual no es que suena una chicharra y estén lo que estén haciendo paran.
1: No.
2: El árbitro ve como una instancia donde de repente a partir de los 20, 21 minutos, sí. Si hay un tiro libre, un córner, una jugada que no es de riesgo, la pelota se fue afuera, ahí decide parar.
3: Ahí también ahora están poniendo publicidad.
2: Y es que aprovechan.
3: Sí. Vos también como espectador sí. Salís
4: claro.
3: Del
4: en realidad
1: el
4: lo
1: mundo
4: que
1: no es 100% América.
4: En Estados Unidos lo usan para vender eso.
2: Claro. Claro, yo me imagino claramente. A los gringos diciendo 45 minutos sin,
1: no.
2: Sin que nadie coma un pancho.
1: Claro, claro. Pero fíjate
4: y tanta
1: que
4: publicitaria
1: bueno.
4: También.
2: Sí.
1: Bueno, pero tenés un ratito para ver como Messi, por ejemplo, toma agua, que eso está bueno para los chicos.
2: Eso me parece genial. El mensaje de que estos tipos que tienen son ídolos de miles y miles de millones de pibes en todo el mundo, esos pibitos vean que sí. Paran en el medio y toman agua porque les claro. Hace bien. Eso me parece que es un gran mensaje. Está buenísimo.
1: Es importante. Chicos, nada, quería traerlo porque me parece que está bueno que todos tomemos agua, como hace Messi durante los partidos, no solamente cuando hacemos deporte, sino
4: todo
1: durante
4: el
1: todo el día. Y una forma de saber si estás bien hidratado, tenés que mirar el color de la orina. Si es claro, está todo bien.
2: Bien,
1: si no agregaba un poquito, llévate la botellita arriba bien. De la mesa, en el auto, en el bolso,
3: siempre.
1: Etcétera.
2: Bien, y si cuando haces pipí directamente ves que se derrite el sanitario, necesitas mucha agua.
1: Claro, claro, claro, tal cual.
2: Chau. Gracias, Romy.
1: Chau, chau.
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2: Está Zoe Gotuso, cordobesa, claro. Ella. Y la 100 suena fuerte, 102.9 en Córdoba. Y que están teniendo un día como, Anita.
3: A ver cómo viene en Córdoba la cosa.
4: Un diazo lo definiría.
2: ¿Un diazo?
4: 19.9 de temperatura. Ahí, qué bien. Casi 20 en Córdoba capital, con el cielo algo nublado y mañana con máxima de 16.
3: Bueno, che, así las cosas en Córdoba, ¿eh? Hasta las 5 estamos juntos, somos las 100.
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2: Abrimos la última hora de Sarasa. 5 minutos pasaron de las 4 de la tarde hasta las 5. No paramos, Mariano.
3: Hasta las 5 no paramos. Yo pensé que ayer hasta los 5 no paraban, hasta los 5 goles.
2: ¡Qué hermoso!
3: Porque Argentina le seguía metiendo
2: con todo. Estaba poseído, Leo.
3: Me encanta. 3 goles de Messi. ¿Quieren saber los récords que rompió Messi ayer?
2: Sí, claro.
4: A ver.
3: Bueno, primer futbolista argentino en llegar a los 200 partidos con la selección. Claro, nadie hoy tiene más partidos que él.
4: Claro, juega desde los 18.
3: Exactamente. Máximo goleador de la selección argentina, 120 goles. Ningún futbolista hizo tantos goles en la selección mayor. Ninguno, superó a todos. Es el primer jugador en sumar minutos en 6 mundiales. Lo va a igualar, hoy lo está igualando Cristiano Ronaldo, que también suma minutos y es su 6º mundial.
4: Pero ¿quién te conoce?
3: Pero él fue el primer futbolista en sumar minutos en los 6 mundiales. Es el jugador con más partidos disputados en toda la historia de los mundiales. 27 partidos jugó en total Messi. Alcanzó los 16 goles en mundiales y está primero junto al alemán Miroslav Klose, que también tiene 16. Messi mete un gol más.
2: Y ya está.
3: Y es el máximo goleador de todos los mundiales. Sigue, es el jugador argentino de mayor edad en convertir en un mundial.
2: Genio.
3: Este récord lo tenía Martín Palermo, que había hecho un gol en Sudáfrica 2010.
4: Que está cubriendo el mundial, Palermo.
3: Que está cubriendo el mundial, pero tenía menos edad que Messi, que tiene 38 para 39.

0: en unos días. Convirtió 3 goles en el primer partido de Argentina en un Mundial, y esto solo lo lograron Batistuta en el Mundial de Estados Unidos, que le ganamos 4-0 a Grecia y Bati metió 3.
1: Batigol.
0: Y el Pipi Higuaín en Sudáfrica 2010, que le ganamos 4-1 a Corea del Sur y el Pipita hizo 3. O sea que Messi también hizo 3 en un primer partido. Y de Chapa es el futbolista más longevo de toda la historia en convertir 3 goles en un mismo partido de una Copa del Mundo.
1: Claro.
0: Porque ese récord lo tenía Cristiano Ronaldo en Rusia 2018 con 33 años y ahora Messi con 38 rompió otro récord más. ¿Eh? El hombre récord.
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1: 4:15, Juli, ¿eh? Vamos a actualizar tránsito porque hay lío yendo para el norte.
2: Un choque en Panamericana, dos autos involucrados y al menos 5 heridos. Es a la altura de Cardales, kilómetro 65 hacia Campana. Como consecuencia hay corte total y el desvío a colectora hacia el norte. Así que mucha paciencia por ahí.
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10: La tarde pasó volando y ya estamos entrando en la última media hora de Sarasa. Vos no te muevas de ahí, porque esto sigue hasta las 5 de la tarde.
11: Bueno, seguimos, che, nuestra tarde zaracera, 4:23 de la tarde y momento del oyente para jugar, Juli, ¿eh?
10: ¿Quién está del otro lado? Hola.
12: Hola, ¿qué tal? ¿Cómo te va? Habla Lucrecia.
10: Hola, Lucre, ¿de dónde sos?
12: Del Palomar.
10: Del Palomar. Lucre, ¿te acordás la frase que te habilita para jugar?
12: Sí. Oye, mi amor, no me digas que no.
10: Perfecto.
11: No me digas que no. Muy bien, Lucre, habilitadísima para jugar. 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Bueno, te cuento, Gustavo tiene 3 correctas en 27 segundos y Jorge tiene 3 correctas en 29 segundos.
12: Bueno, si está complicado.
11: Si vos haces 4, quedás primera. No importa el tiempo.
12: ¿Qué tal, chicos? Buenas tardes, ¿cómo andan?
11: Acá está Anita también.
10: Bien, te estamos escuchando atentamente.
11: Claro, y si vos haces 3, tenemos que mejorar esos tiempos, ¿sí?
12: Bueno, gracias.
11: ¿Con cultura general, cine y series, historia o deportes?
12: Cultura general.
11: Cultura general, perfecto. Tienen opciones, arrancamos. Tiempo en el aire, ya. ¿Quién fue el inventor de la dinamita? ¿Alfred Nobel, Nikola Tesla u Oppenheimer?
12: Nicolás Tesla.
11: No, Nobel. ¿De qué país proviene el pez dorado? ¿Japón, China o Rusia?
12: Japón.
11: Es de China. Y ya con esas dos nos quedamos afuera.
10: Esa era confusa.
11: Sí. Vos sabés que Alfred Nobel fue el que inventó la dinamita. La dinamita revolucionó tanto la historia de la humanidad, porque obviamente la revolucionó para bien y para mal, ¿no? Se empezó a usar en las guerras, en los conflictos bélicos, pero cambió, hizo que cambiaran continentes de manos la dinamita.
10: Sí,
11: también se usó para la industria, que su creador y su inventor, Alfred Nobel, fue quien determinó dando origen al premio,
10: Nobel.
12: Al premio Nobel.
11: Así que fue Nobel, no fue Tesla ni fue Oppenheimer. Pero bueno, charlamos, chicos, y eso es lo importante.
12: Hace varios años también participé y también perdí, así que no.
11: Hay que seguir participando.
12: No, en el amor, me parece.
11: Bueno, y ojalá, después contanos.
12: Bueno,
11: de última mandás un alto lore, cualquier cosa.
12: Bueno, buena semana y vamos a Argentina todavía.
11: Vamos a Argentina. Gracias, beso enorme. Chau, Lucre, chau. Ahí fue Lucrecia del Palomar, jugó a las 4 de las 4. No le fue bien, pero está contenta.
10: Se puso toda la onda.
11: Toda la onda, se divirtió, mandó besos para todos, saludó a la mesa y tantas cosas que hace los oyentes.
10: Regia.
11: Sí, divina. Che, hasta las 5 estamos, ¿eh? Nos queda un rato todavía, la última media hora de Sarasa. Quédate con nosotros en la 100.
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1: Casi las 5 menos 20, 4 y media pasaditas, 16:37 para ser exactos. Y bueno, el clima mundialista empieza a hacerse sentir, empieza a vivirse el clima mundialista con el resultado de ayer de Argentina. Definitivamente arrancó el mundial para todos. Sí. Y la manija que estamos con todo lo que ha pasado con Messi, pero con todo el
2: y
1: mundial.
2: Y con todos los jugadores. Bueno, ahora está todo el mundo hablando de Bocinha, este arquero de Cabo Verde, que nació a mediados del Mundial 86. Y vos sabés que a él le querían poner, en realidad, Valdano, por el jugador argentino.
1: Claro, por Jorge Valdano, claro. Estrella en ese momento del Real Madrid y delantero junto a Maradona.
3: O sea que estaba predestinado a brillar en el fútbol.
2: Estaba predestinado, igual es muy linda la historia.
1: Claro, iba a cumplir 40, del 86 sí, al 2026, mirá.
2: Sí, y que tenga notoriedad a esta edad del partido, ¿no? Este momento del partido. Se llama Josimar José Évora Díaz. Ese es su nombre realmente. Y Josimar era el nombre que le permitieron en esta colonia de Portugal, en Cabo Verde, no le dejaron Valdano, por el delantero de Brasil del 86.
1: Claro, había un lateral de Brasil que se llamaba Josimar. Claro, porque Cabo Verde era una colonia portuguesa, no se había independizado todavía.
2: Sí, pero bueno, él se crió un poco a la buena de Dios, la mamá trabajaba todo el día, el padre estaba en el ejército y él atajaba y jugaba muy bien y los chicos más grandes le pegaban por jugar muy bien,
1: claro, sacudía,
2: por atajar. Sí. Entonces él se escapaba corriendo a la casa de su abuela, que en realidad Bocinha es abuela en portugués.
3: Ah.
2: Y como se iba a la casa de la abuela, le empezaron a decir Bocinha, de ahí viene el apodo.
1: Claro, como si, dijeran, como si le dijeran abuelita.
2: Abuelita.
1: Porque
2: abuelita.
1: Se iba lo de la abuelita. Anda, abuelita.
2: Anda
1: con la abuelita.
2: Me encanta.
1: Bocinha.
2: Así que viene de ahí y ya está en los 12 millones y medio de seguidores. Después de haber empatado 0-0 con España, nadie lo puede creer. Pero bueno, viste, este mundial tiene esas cosas. Y la vida, claro, te da sorpresas.
1: Nos sorprendimos con Tim Payne, que ya anda en cuántos, Anita, Tim Payne.
2: No tiene más.
3: No, Tim,
1: claro, Tim Payne anda por los 5 o 6, creo.
2: Cinco, seis, ahí te lo confirmamos. Bocinha lo superó.
3: De hecho, acabo de chequear Bocinha y además de los 12 millones de seguidores, hoy no subió historias.
1: Mira.
3: Porque ya estoy chequeando, viste, el contenido. Me imagino, claro, que por un lado le deben entrar las marcas ya, las propuestas. Y por otro lado, él tiene que focalizar hoy en el entrenar,
1: mundial,
3: ¿no?
2: Claro.
1: Tim Payne tiene la mitad.
3: 5.9 millones.
1: Claro, él duplicó a Tim Payne en cantidad de seguidores.
3: ¿Quién te conoce, Tim Payne?
1: Que esto se revolucionó con el empate en cero frente a España, porque fue figura.
2: Sí, fue figura, claro. No esperaban, pensaban meterle 12.
1: Claro. Era. Ustedes piensen que Cabo Verde, nosotros lo contamos acá, parte de su plantilla la reclutó por LinkedIn un jugador que está jugando, vive en Irlanda, y le escribieron por LinkedIn. Como le escribieron en portugués, él pensó que era spam.
3: Ay, lo habíamos contado
1: y no lo contestó.
3: No,
1: y cuando le volvieron a escribir en inglés, ahí entendió, porque él hablaba más inglés, claro, que portugués, porque es hijo de inmigrantes de Cabo Verde. Y como él jugaba en un club semiprofesional, lo convocaron a la selección y hoy ese también está jugando en el Mundial.
2: Sí.
1: Roberto López.
3: Yo creo que nadie se va a querer perder el próximo partido de Cabo Verde, que no sé cuándo juega, porque el fixture, viste, que es enorme este Mundial.
1: Sí.
3: Pero ya todo el mundo va a querer incluso que gane Cabo Verde.
1: No.
2: Va a terminar en algún club de acá, capaz. Somos tan capaces.
1: Es que no me extrañaría. Bueno, Tim Payne tiene oferta, lo contamos ayer, para jugar en el Olimpia de Paraguay.
3: Sí, aparentemente.
1: Así que mira si Bocinha viene a atajar acá, ¿eh?
2: ¿Eh?
1: ¿Quién te dice?
3: Volvió Di María, imagínate.
2: Imagínate.
3: No va a volver Bocinha.
1: Bueno, 12.5 millones de seguidores tiene Bocinha. Me vuelvo loco, me encanta. Abuelita en portugués.
2: Abuelita, me encanta.
1: Y los que se estarán ahora arrepintiendo de todos los que lo bardeaban.
2: Los que le pegaron de chicos, se deben acordar todavía de Bocinha.
1: Y de por qué le decían Bocinha.
2: Mirá dónde llegó este.
1: Mirá.
2: Ahí lo tenés.
1: Un gordo en un sofá diciéndole a la mujer: a este muerto le pegábamos y le decíamos Bocinha.
2: Ahí lo
1: mundial. Qué lindo, me encanta.
2: Muy bien.
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1: Llegamos al final de Sarasa. Hay que aterrizar esta nave. Y ahora viene un partidazo, chicos.
2: Juega Croacia, ¿no?
3: Para Inglaterra.
2: Mirá vos, che, gran partido.
3: Portugal empató con República del Congo 1-1. Otra sorpresa.
2: Otro sorpresón, ¿eh?
3: Otro desazón para lo que jugamos al Prode, la mayoría. Otra decepción.
1: ¿Le pegaste algo?
3: Algunos. Anoche le pegué a Austria, que ganó 3-1.
2: Mirá, un resultado sometiste, ¿eh?
3: Le pegué. Y Argentina le había mandado 2-0, así que...
2: No contabas con Messi.
3: No contaba con
2: Messi. Su locura.
3: Che, Chule no le pega ninguno, Chule.
1: Chule viene bien.
2: Chule le está pegando al Mundial pasado, parece.
4: Estoy 15 ahora.
1: ¡Ay, va cero!
3: ¡Ay, él!
2: ¡Bien!
3: ¡Vamos, Sarasa!
1: Nos vemos mañana a 2 de la tarde.
2: Acá los esperamos para Sarasear.
1: Chau.
2: Chao.
5: Un besote. Chau.

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1: Señoras y señores, buenas tardes para todos. Bienvenidos a este atardecer de un día agitado por la 100. 5 de la tarde, 5 minutos. Voy a saludar a Mariela Fernández. ¿Qué haces, Maru?
2: ¿Qué haces, Lape? ¿Cómo va? Buen miércoles para cada uno de nosotros.
1: Buen miércoles.
2: Estamos medio perdidos, ¿viste? La mayoría descansó el lunes, y parece martes, ¿viste? Pero es miércoles.
1: Es claro.
2: Ayer jugó la selección.
1: No.
2: ¿Cómo, nos acostamos cómo, tarde.
1: ¿Cómo salió?
2: ¡Esa! ¡Qué grande,
1: Por favor!
2: ¡Qué grande Messi!
1: Estaba viendo algunas historias, algunos videos de las transmisiones de los goles de Messi. Sí. Estaba viendo El Chiringuito, viste que es un programa de deporte muy famoso allá de España.
2: Sí.
1: Ah, no, se volvieron locos, eran las 4 de la mañana. Estaban relatando el gol, los goles, y no, es tan divertido. Decían, está vivo. Decían,
2: tremendo, tremendo lo del pibe este, che.
1: Qué barro, qué impresionante. Verdaderamente felices y contentos por Leo Messi y por la selección argentina. Así que estamos con esa buena onda, ese buen espíritu. Con ese espíritu te vamos a acompañar hasta las 8 de la noche en este atardecer de un día agitado por la 100, así que quédate con nosotros, dale.
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1: Cosas que no te gustan, ¿no? O que te hacen enojar más de lo debido.
2: Sí.
1: ¿Viste cuando la gente... A mí me molesta cuando el tipo te viene a hablar y te habla al lado, a 2 centímetros de tu cara.
2: Claro, muy cerca. No, respétame el...
1: Claro, la distancia, por lo menos.
2: La distancia, el espacio...
1: El espacio, mi espacio, claro. Viste que uno tiene su propio espacio.
2: Sí, ¿por qué te acercas tanto? Sí, no hace falta acercarse tanto.
1: ¿A vos qué otra cosa te molesta?
2: Que no pongan luz de giro cuando van a doblar en la esquina. Sí. O balizas cuando están estacionados.
1: Claro, claro.
2: O la
1: claro.
2: doble fila. Claro. Me enoja.
1: O que te digan, ya estoy llegando y todavía no salieron de
2: también,
1: la oficina.
2: También, claro.
1: Ya estoy llegando.
2: Es la verdad.
1: Claro, ¿por qué no me
2: sirve? Acabo de salir del baño, estoy demorada 20 minutos.
1: Exacto. Al margen de eso de que pasan en las casas donde los chicos y nosotros también dejamos las botellas de vidrio vacía. Entonces vos vas a abrir la heladera buscando la botella de agua fría y está vacía la botella.
2: Nadie la carga. Pasa lo mismo con el rollo de papel higiénico.
1: Lo mismo.
2: Eso también enoja.
1: O que estás en el semáforo. Se cambió a verde y ya empiezan a tocarte bocina. ¡Paren un poquito!
2: ¿Maneja esa ansiedad?
1: No, claro. Esperá que ya voy a apretar el acelerador. Bueno, hay cosas que nos enojan y queremos escucharlos a todos ustedes al 11-3700-0100. Esa cosa que a vos te enoja, tal vez más de lo que debería, pero que no puedes evitarlo. Te enoje, punto. Dale, llama.
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10: A las 5 de la tarde, 25 minutos, te acompañamos, estés donde estés. Acordate que este es el atardecer de un día agitado aquí, en La 100.

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1: Una cosa que me molesta es, viste, que cuando estás con alguien y te comen así y escuchaste ruido.
2: No. Te mastican con la boca abierta.
1: Claro,
2: ay, por Dios.
1: Claro,
2: cerra esa boca.
1: Un poco me molesta, sí. Te queremos escuchar, hola.
3: Hola a todos. Si hay algo que me enoja y me saca de quicio, es la gente que escucha música en volumen alto en lugares inadecuados. Existen los auriculares. Es algo que me saca de quicio.
1: Ah, bien, claro. Bien, está
2: la
1: bien.
2: La gente que no usa el auricular, ponele en el transporte público.
1: Así es.
2: Y va con música muy fuerte.
1: Eso le molesta a ella. Hola.
4: No, taxi, la verdad que lo que odio es los que paran en doble fila. Hace muchos años que manejo, pero no lo puedo evitar de putearlo todo el tiempo.
2: Sí. Traban mucho el tránsito.
1: Es tremendo, es tremendo. En doble fila, muchachos, bueno, chat de mamis y papis, ¿no? En el colegio, cuando van a buscar a los niños.
2: También,
1: Se paran ahí en doble fila, vamos, respeten, ¿no? Hola.
5: A mí me molesta cuando yo le pido algo a un compañero y me dice, no tiene tinta, pero en realidad sí tiene.
2: Ah, se hace el zunzo porque no quiere prestarte la lapicera.
1: Ah,
2: mirá,
1: qué vivo. Claro, te da bronca eso, tenés razón.
2: Sí.
1: ¿Tengo más? A ver. Bueno, en un ratito seguimos escuchando. Gracias, amiguitos.
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0: Hermoso tema, Costumbres Argentinas. Lo canta Andrés Calamaro cuando estaba con los Abuelos de la Nada. Este es un clásico de verdad, ¿eh?
1: Sí. Clásico de clásicos.
0: ¿Qué día es hoy?
1: Tan clásico que hoy es 17 de junio.
0: Tan clásico que es clásico de Cetrogar.
1: Qué bien.
0: Por el millón y medio de pesos que se va a ir mañana. Así que ya te dijimos Costumbres Argentinas. Acordate que lo canta Andrés Calamaro, pero con los Abuelos de la Nada. Me encantó, anotalo. Y mañana a lo mejor te vas con un millón y medio.
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0: 6 de la tarde, 2 minutos. El caso Adorni, la justicia quiere saber qué movimientos y obras hicieron en Indiocuá. El fiscal Gerardo Policita hizo un pedido de informes a la Comisión Nacional de Valores. ¿Por qué? Porque encontraron nuevos gastos millonarios en el celular del contratista. Además, investigan si la mamá del funcionario se mudó a un barrio privado de Berazategui.
3: Pescadores desaparecidos extendieron la búsqueda a las costas de Berisso y Ensenada. Prefectura continúa con el operativo para dar con el paradero de 5 hombres que habían partido el domingo desde la zona de Hudson. Defensa Civil y bomberos voluntarios trabajan en el sector comprendido entre La Balandra y Puerto La Plata.
0: El juicio por el caso Loan se suspendió la audiencia de mañana y los papás de Loan van a declarar la semana que viene. El tribunal decidió pasar un cuarto intermedio hasta el 24 de junio a las 9:30 en la mañana. Esto es para que la defensa, asumida en las últimas horas de uno de los imputados, tome conocimiento del expediente. Por lo tanto, se pospone la declaración. Los papás de Loan van a declarar la semana que viene. El tribunal decidió pasar un cuarto intermedio hasta el 24 de junio a las 9:30 en la mañana. Esto es para que la defensa, asumida

0: tarde, 11 minutos. En este atardecer de un día agitado por la 100, Candy Iggy Pop te acompaña ya cuando es de noche. Atención, porque Piedrabuena y Somellera tenés reducción de un carril por un incendio en un lugar donde hay residuos, ¿no? Y además en la avenida Juan de Garay con Azopardo hay una manifestación en este momento sobre la vereda y el tránsito se hace más complicado. Ya no hay nadie más, dice Sebastián Yatra. Estamos juntos en la 100, quédate ahí, dale.
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3: Pudiera, ¿no? Saint George es el hotel.
4: Así es.
3: Viajas. Está en el centro. Ahí
4: claro.
3: Cerca del Hito.
4: Cerquita, cerquita. Después viajas por crucero del norte.
3: Y claro.
4: Lujo.
3: Y después te vas a las cataratas.
4: Qué lindo.
3: Garganta del Diablo. Pasás si querés en el botecito por abajo. Claro. Ah, tremendo. Un
4: la
3: lugar
4: excursión del Gomón.
3: Claro. Es la energía pura para vos. Solo tenés que escuchar la radio. Voy a dar el dato del día miércoles. ¿Está bien?
4: Dale.
3: Miércoles flechita. Tiene 11 letras.
4: Ok, anotado.
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5: 6 de la tarde, 26 minutos, seguimos juntos en el regreso a casa compartiendo buena música aquí en La 100.
6: Tengo un despelote, ¿no?
5: ¿Qué pasó?
6: ¿Sabés qué? Se me rompió la calefacción.
5: Sí.
6: Con este frío.
5: Uf.
6: Imagínate, hace más frío afuera, mejor dicho, hace más frío adentro de casa que afuera. Entonces empezamos a buscar cosas, ¿no? ¿Cómo hacemos para juntar calor hasta que reparen la calefacción?
5: Claro.
6: Bueno, encontré un truco finlandés, que se los cuento, porque hay que ver si me funciona a mí, después les cuento.
5: A ver.
6: Pero es, tenés que poner papel de burbujas en las ventanas.
5: Sí.
6: ¿No? Y ahí bajás la entrada de frío. Digamos, es simple. El papel de burbuja crea una capa, dice, extra entre el exterior y el interior de la vivienda. Entonces ayuda a conservar mayor el calor dentro de la propia casa.
5: Claro.
6: Y cerca de las ventanas disminuye la sensación de frío, ¿viste? Porque ni bien te acercas a la ventana, ¡ay, Dios mío, qué frío!
5: Es aislante.
6: Es aislante, correcto. No reemplaza el sistema, obviamente, pero es una solución económica, fácil de aplicar. Por ejemplo, primero limpias bien la ventana. Tengo que cortar el papel de burbujas a medida.
5: Sí.
6: Humedezco y pego el papel de burbuja ahí. ¿Está bien? Hasta que quede adherido. Y además, si querés poner un burlete, sería un golazo. O una cortina gruesa, alfombra. Y después, bueno, abrazarnos mucho con Bochi. Y estamos los dos con frazada.
5: Calor
6: estamos
5: humano, con frazada. Calor humano.
6: Claro, y caminamos con frazada dentro de casa. Eso también ayuda mucho, ¿viste? No,
5: estar cerquita frío,
6: estamos
5: también
6: pasando tremendo. Nada, voy a probar. Truco finlandés para calentar la casa. Después le cuento.
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1: Vinimos a darles un poco de satisfacción.

0: All right, Christopher Cross. Todo bien. Yo si tuviese que hacer un programa ahora, diría eso, ¿no? Todo bien. La vida es una constante lucha y pelea para que estemos todo bien. Y vamos juntos en este tercer día agitado, pensando en que está todo bien. Y esa es la manera de que todo bien esté. Tenemos que pensar en voz alta, decirlo, sentirlo, y todo eso sucede. Ahora te vamos a contar los títulos más importantes de este momento, y vos vas a seguir pensando en todo bien.
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0: Casi las 7 de la tarde, la inflación mayorista se desaceleró al 2,5% en el mes de mayo. Este incremento se dio como consecuencia de la suba del 2,5% en los productos nacionales, del 3,1% en los productos importados.
2: La Unión Tranviarios Automotor amenaza con una medida de fuerza. La organización gremial cuestionó a las empresas por incumplir sus obligaciones salariales y reclamó una urgente recomposición de ingresos.
0: La justicia avanza sobre Spert. Un fiscal pidió su indagatoria por presunto lavado de dinero. El exdiputado de La Libertad Avanza es investigado por una transferencia de $200,000 desde una cuenta en Estados Unidos vinculada al empresario Fred Machado. Pronóstico del tiempo.
2: 12 grados la actual, con el cielo ligeramente nublado. Mañana jueves, mayormente nublado, lluvias aisladas hacia la tarde-noche. La mínima 10, la máxima 13 grados.
0: Llegan a casa y llaman al 11-3700-0100 y dicen, Lape, llegué. Viva Messi, ¿no? Viste, al final ayer este reclamo llegó, ¿eh? 3 golazos metió el lío. 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

0: lindo disfrutar de los buenos temas en este atardecer de un día agitado por la 100, la radio que elegís cada día, todo el día. Y qué bonito que es seguir creyendo, ¿no? Creyendo en el amor, creyendo que las cosas pueden mejorar, que la calma tarde o temprano llega. Y qué lindo estar seguro de que los sueños van a encontrar su momento para hacerse realidad. Y qué lindo y qué bonito es que la vida todavía nos guarda sorpresas que a lo mejor no imaginamos. Ojalá que nunca se nos vaya eso, ese deseo optimista y positivo de que las cosas van a mejorar. Equilibrio, respiramos profundo, encontramos el orden en nuestra vida y seguimos caminando hasta casa. Orgullosos estamos porque cada tarde hacemos este atardecer para vos en la 100.
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3: 7 de la tarde, 20 minutos. Seguimos juntos compartiendo este regreso a casa en este atardecer de un día agitado, como siempre, en la 100.
4: Estoy pensando en la ansiedad. La ansiedad es exceso de futuro, ¿viste? Siempre pensando cosas que uno tiene que hacer, que hacer, que hacer. Y estás hoy en el presente. No, pero mañana y pasado. Y además eso genera cansancio mental, te hace mal. Viste, a veces no paras de pensar. La cabeza está llena de pensamiento. Y uno quiere ordenar esos pensamientos y no los puede hacer. Entonces trata de meditar, de respirar tranquilo. Pero pensamos demasiado y uno tiene la sensación de que nunca descansa por completo. Nunca descansás bien, nunca dormís tranquilo, ¿no? Querés apagar tu mente y no puedes hacerlo. No puedes hacerlo porque estás enloquecido, porque estás en medio de esta vida de locos que estamos viviendo. Seguimos haciendo nuestras cosas. Seguimos sonriendo a duras penas. Seguimos intentando que todo esté bien y a veces no está todo bien. Y uno por dentro siente esa presión constante que ya no sabemos cómo explicar o a lo mejor cómo dominarla, ¿no? Y ahí entendemos algo que me parece que es importante y de esto quería decirles que no necesitamos resolver nuestra vida hoy. Que nadie nos presione para que resolvamos nuestra vida hoy. Que nos demos cuenta que tenemos que empezar a entender mejor lo que pasa dentro nuestro, respetando nuestros tiempos. No es resolver tus problemas hoy. De a poco va a ir decantando la solución. No te vuelvas loco, no crees que todo se soluciona de un momento para otro y no te exijas más de lo que tu propia vida te lo pueda llegar a permitir. Tómatelo con calma. Te lo pide un amigo.
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0: Aerosmith, suenan recién. Este atardecer de un día agitado en Piedra Buena y Somellera. Está liberada la zona después de un operativo de bomberos. Y atención, en Avenida Juan B. Justo, ahí entre Padilla y Camargo, hay una reducción de calzada sentido Avenida Corrientes, hubo un accidente. Con calma, volvemos a casa. A lo mejor tenemos la suerte de salir a pasear. Hiciste un plan de ir al teatro, disfrutar con la familia, reírte un poco y olvidarte de los problemas. Es el desafío de este momento, ¿no? Reírnos, olvidarnos de los problemas y ser un poquito más felices.
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0: Cuando volvés a casa, un amigo te acompaña hasta las 8 de la noche. Atardecer de un día agitado. Es así.
1: Estamos re manija con el Mundial, estamos re manija con la selección. Después de la victoria ante Argelia por 3-0 con 3 golazos de Leo Messi. Bueno, los titulares descansaron. El resto del plantel obviamente se entrenó con normalidad. ¿Y qué está haciendo el cuerpo técnico ahora? A ver cómo están físicamente los futbolistas mirando el partido del próximo lunes con Austria, ¿no? Por el tema del liderazgo del grupo J. Hoy jugó Inglaterra, tremendo partidazo. Le ganó a Croacia 4-2 por la fase de grupo del Mundial. Dos goles de Harry Kane, Bellingham otro, tremendo golazo también. Y el de Rashford, otro gol para el equipo de Inglaterra. Ojo, porque se convierte en candidato el Reino Unido, Inglaterra. Y después Cristiano Ronaldo empató, el equipo Portugal empata con República Democrática del Congo. Y dijo Cristiano Ronaldo, esto está lejos de haber acabado.
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En la noche de la 100 escuchamos a Phil Collins, Another Day in Paradise. ¿Qué tal a todos? ¿Cómo están? Bienvenidos al lado romántico de la 100. Gracias por acompañarnos una vez más. Aquí estamos en este miércoles 17 de junio. 8 minutos pasaron de las 20 horas. 11.6 es la temperatura en la ciudad de Buenos Aires. Quédate con nosotros que hasta la medianoche vamos a compartir buena música. Le ponemos la banda sonora a esta mitad de semana, ya sea que estés trabajando, estudiando o simplemente disfrutando de un buen momento. Nosotros estamos con vos aquí en Románticos. Lo que llega es Kate Bush, Running Up That Hill.

estás escuchando El Lado Romántico de la Cien. Maná, Mariposa Traicionera. Gran canción de la banda mexicana que ya anunció su regreso a nuestro país. Se va a presentar en River y suena en este miércoles, donde afuera el aire fresco marca el ritmo de la noche, 20 y 25 con 11.3 de temperatura. Nosotros hasta las 12. Estamos juntos en la 100.

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0: En la noche de la 100 te acompañamos con canciones que quedan para siempre. Simple Red, Holding Back the Years. Clásico, esas canciones que no envejecen jamás. Un clásico del año 85, escrita por el líder de la banda cuando tan solo tenía 17 años. ¿Qué me contás? Suena a las 20 horas y 40 minutos aquí en Románticos en este miércoles. Y la calle que también está en movimiento, y a tener en cuenta que hay un incidente vial en Avenida Avellaneda y Nicasio Oroño. Marcha intensa en Cantino en su conexión con la Avenida General Paz. Y en lo que respecta al transporte público, trenes, subtes y premetro están funcionando a horario. Hasta la medianoche estamos juntos aquí en la 100.
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Estás escuchando el lado romántico de la ciudad. Crowded House, Better Be Home Soon. Una hermosa balada para ir transitando juntos esta noche. Hasta las 12 en este miércoles estamos compartiendo melodías, recuerdos y canciones que hacen más agradable el cierre de esta jornada. Hasta la medianoche. Estamos juntos en la 100.